0: 6 minutos.
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Es tu hora. Las 3:37. 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

0: 7:04:07.
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0: 4:38.
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0: 5:13.
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0: tu hora. Las 6:01.
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0: tu hora, las 6:33.
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0: Las 7 en punto.
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0: 7:32.
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0: Popeye, ¿qué alto es arriba? ¿Por qué el sol es redondo? ¿Qué son las pulgas de oro?
1: Aguarda una por una. Te contestaré la última primero. Las pulgas de oro vienen de Grecia. Había una vez un rey en Grecia que tenía una linda reina.
2: ¡Ya estoy cansada de estas pulgas corrientes! ¡Quiero pulgas de oro! ¡Tú nada más que piensas en los emparedados! ¡Nunca me das nada!
1: Y así el rey llamó a Fetch Jason, el Popeye Aquanauta.
3: Fetch Jason, la reina de Grecia quiere unas pulgas de oro.
1: Yo escucho y obedezco, pero puede llevarme un par de días. Y así él zarpó con una carga de espinacas para conservarse fuerte hasta el final. El marino Jason soy. El marino Jason soy. Y salí de Grecia buscando una...
4: ¿Qué está pasando por aquí? Saludos, hermano Júpiter. Hacía tiempo que no te veía, hermano Neptuno.
1: ¡Goons! ¡Prima de los Goons!
5: ¡Rock, rock, rock! ¡Rock me!

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1: Me están llevando a esas rocas.
2: Oh, ¿se hizo daño?
1: No, se comió dos latas de espinacas. Puso las latas sobre sus orejas y dio un gran soplido, pasando sobre las lumbres. Por fin llegó al Mar Negro.

0: Las cosas se veían muy negras, pero al fin llegó a la tierra de las pulgas.
1: ¡Oh! ¿Cómo estás, marinero?
0: Yo busco a las pulgas de oro.
1: Bueno, venga por aquí, marinero. Compre su boleto.
0: Quisiera complacerla, pero con gusto le pagaré el martes.
1: ¿Quieres entrar sin pagar, Dime.
0: ¿Qué es esto? ¡Las pulgas de oro! Ya las tengo.
2: ¿Sí? ¿Y qué tratas de hacer?
0: Solamente he venido a llevarme las pulgas de oro para Grecia.
2: Bueno, pues esto que ves es un caballo. ¡Ey, bájate!
0: Cuando coma mis espinacas...
2: ¡Toma esto!
0: Duerme mi niño.
2: ¡Ey! Tú eres más fuerte que yo.
0: Ahora lo reconoces. Y así, Jason dio a ese monstruo su poco de heno. Se llevó sus pulgas de oro y pagó su boleto.
1: ¡Oh, qué griego más simpático! ¡Vuelve por más pulgas! Oye, ¿y le gustaron a la reina las pulgas de oro?
0: No, pero al rey sí.
3: Estoy muy feliz, Jason. La reina se pasa el día jugando con las pulgas de oro, dejándome en paz con mis emparedados. Con gusto te pagaré el martes.
0: Bien, yo solo cumplí con mi deber, señor, porque...

0: jaula de oro. ¡Ayuda! Soy pájaro preso en jaula de oro.
1: Suena como Oliva, cantando o llorando, no puedo decir cuál.
0: ¡Quítame esas manos tan feas de encima!
1: ¡Espérese usted un momentito! ¿Algún cuidacabras molestándote, Oliva?
0: ¡Suicidio McBride!
2: ¿Qué te importa eso a ti, aprendiz?
1: No es cortés molestar a las damas.
2: ¿Dama? ¡Ja, ja, ja, ja! A esta la devolvieron de una fábrica de brujas.
1: No oigo más, no oigo más. A ver cómo te cae esto. Esa suerte del sombrero es muy bonita. Así es como se hace.
2: Cualquiera que pueda manejar a Suicidio McBride está pintado para ser el sheriff.
1: ¿Sheriff?
2: Yo le doy al nuevo sheriff hasta el atardecer para salir del pueblo. ¡Fuera!
1: Yo soy la ley y la ley hace las leyes, así que tú te vas del pueblo.
2: Ningún sheriff de la tita me va a botar del pueblo, así que vete cuando yo digo vete.
1: Como sheriff, ¿qué hago yo ahora?
2: Primero, tienes que poner a Suicidio McBride en la cárcel.
1: Ok. Arriba las manos, Mr. Suicidio. Usted va para la cárcel.
2: No dispare, soy alérgico al plomo.
1: Camina, Suicidio.
2: Hey, ¿dónde conseguiste revólver?
1: Yo no tengo revólver, solo uso mi dedo. Bang, bang.
2: Es este trampa, y yo no aguanto tramposos ni en broma. Mis hermanos van a destrozar esta cárcel. ¡Qué tranquilidad! Primera vez que duermo la siesta desde que llegaron... ¡Los McBride!

0: los negocios están progresando.
1: Yo te dije que mis hermanos harían este pueblo trizas.
2: A ti no te sacan de esta cárcel porque así es la ley y yo soy el sheriff. ¿Qué? ¿O es quién es?
0: Soy yo, Oliva. Ven acá afuera.
2: No, Oliva. Ven tú acá adentro.
0: Oh, papá, y tú ven acá afuera. Yo lo dije primero.
2: Ok, Oliva, si tú insistes.
1: Yo insisto.
2: Ok, voy para afuera.
0: Estoy esperando, vidita.
3: ¡Saca Popeye de esa cárcel!
1: Oh, veremos, veremos. Tú vienes conmigo, muñeca.
3: ¡No! ¡Ayuda!
2: ¡Devuélveme la novia, zorro vacaballos!
3: ¡Ayuda! ¡Ayuda!
2: Estos sombreros grandes hacen mucha espinaca.
3: ¡Socorro, Popeye! ¡Ayuda!
2: Yo te salvaré, Oliva.
1: ¡Tira!
2: Yo no creo en pistolas. Yo uso los puños.
1: Ok, morón.
2: Se acabaron tus 6 balas. Te cogí.
1: Hasta tiene 12 balas.

0: Entrega, sheriff.
1: ¡Gee! Ese es caballo de otro color.

0: Entra, papà. Un avverso col cerebro.
1: Háblame, Oliva, háblame. Oh, ¿estás tú bien? Mejor llamo al doctor. ¿Te sientes muy mal?
0: Oh, es solo tu Popeye. Yo creí que era... Oh.
2: Hola, gata.
0: ¿Qué hay?
1: Pues yo...
0: ¿Sí?
2: Mira, mira, vidrios, papasón. Como que te quiero de más, nena.
0: Tú eres fuego, papío.
2: Jepe loco, ido franco.
0: ¡Qué grandioso, al fin!
2: Del otro espacio, todo tuyo, muñequita.
1: ¿Qué fue eso? ¿Qué fue eso? ¿Qué fue eso? ¿Qué diría?
0: Suave, suave, la cancha de cielos. Evapórate, marinero. Estamos idos los dos, mas tú te vas.
2: Sí, como adiós, fuera. ¡Vete ya! Hi-Fi, tres dimensiones con un tubo cuadrado a color. ¡Basta!
1: Yo desbarato este combo, aunque sea mi final.
2: ¡Oda a la cebolla!
0: ¡Suave, suave!
2: ¡Oh, cebolla, cebolla! ¡Tú estás ida! ¡Tan verde y llena de vida! ¡Oh, cebolla, cebolla! ¡Como que te quiero a ti! ¡Aunque no me quieras a mí! ¡Hip, hip, hip y rica cebolla! ¡Contigo yo me meto en la olla! ¡Oh, brava y noble cebolla! ¡Eres toda argolla tras argolla! Eres la fuente de vida con que adorno mi comida.
0: Suave, suave. Oh, salió de mí.
2: Al arte, la belleza del alma.
1: ¡Fui!
2: Evapórate, nano.
0: Desaparécete, chico.
3: Bien, si no les ganas, úneteles. Real progresivo. ¡Bah! Como tercicore.
2: ¡Elévate! ¡Elévate! ¡Bum! Como para la luna. Ponte en órbita ya. Y ahora, mi amor.
0: ¡Suave, suave!
1: Ahora yo me arropo con un poco de cultura.
0: ¡Suave, suave, suave, suave, suave,
4: suave, suave, suave, suave, suave, suave, suave,
2: suave, suave, suave, suave, suave, suave,
0: ¡nervio, real nervio!
1: Un artista vive en un sufrir.
2: ¡Au! ¡Como au!
1: Un huevo en su nido.
0: ¡Suave, suave, suave, suave, suave, suave, suave, suave!
2: ¡Y a bailar!
1: ¡Mira! ¡Loco! ¡Ole, ole! ¡Ole, ole!
0: ¡Suave, suave, suave!
2: ¡Ole, ole!
1: ¡El momento de la truz!
0: ¡Oh, Popeye! ¡Tú eres mejor! ¡La absoluta verdad! ¡El del más allá! ¡El último! ¡Loquísimo! ¡Y además eres hip! ¡Bueno y suave! ¡Bien suave!
1: Como que yo soy lo que soy.

0: Mi nombre es José Pérez. Por muchos años fui secretario particular de un millonario anónimo. De cuando en cuando, él llamaba a uno de sus amigos y le regalaba $1,000,000.
1: Y diga, señor multimillonario.
2: Llámeme a la señorita Olivia, por favor. Apuesto que ustedes pensaban que era Rocky Sailor. Hola, Olivia. He decidido regalarte $1,000,000. Olivia, Olivia, ¿dónde está tu...
1: Gracias, Popeye, $1,000,000. Ya sé lo que voy a hacer con este $1,000,000.
2: Un minuto, Olivia. Hay una condición. Tienes que gastar ese dinero en una buena causa.
1: Pues claro, Popeye. Usaré el dinero para convertirme en la mujer más bella del mundo. Y así tú tendrás que casarte conmigo.
2: ¡Oh! ¡Diablos!
3: Popeye, con gusto te pagaré el martes si me das $1,000,000 hoy.
2: Pilón, aquí tienes la oportunidad de hacer algo útil a ti mismo.

0: Y estoy intrigado por saber qué va a hacer Pilón con todo ese dinero. Hola, Cocolizo. Acabo de enviarte un cheque por $1,000,000. Sí, eso es. $1,000,000.
1: ¿Por qué no puedo yo entrar en eso? Oh, ¿qué tal, Popeye? Creo que es hora de que seamos amigos.
0: Diablos, Brutus. Has llegado a mi corazón. Creo que te daré $1,000,000.
1: Oye, gracias. ¡Toyo!
0: Oye, qué bueno es poder tener a Brutus por amigo. Con este disfraz puedo ver en qué mis amigos gastan mi dinero. ¡Guau! Olivia en el salón de belleza. Entraré aquí a ver qué es lo que está pasando. ¡Guau! Me pregunto si Pilón estará gastando su dinero en una buena causa.
2: Causa no, Popeye. Vaca. He comprado mi propia fábrica de emparedados. Gracias a ti, siempre tendré un buen abasto de emparedados frescos. Ven, vaquita, acércate a mí. Esos confiados ojos verdes. No puedo hacerlo. No puedo.
0: ¡Cocolizo!
3: ¿Quieres una muestra gratis de mis famosos dulces, Popeye?
0: Gracias, Cocolizo, pero ya este dulce ha sido mordido.
3: ¡Claro! Yo pruebo personalmente cada pedazo de dulce que sale de mi fábrica.
0: Pero si tú muerdes cada dulce, nadie los comprará.
3: ¡Es cierto! ¡Tendré que comérmelos yo mismo!
0: Bien, al menos el pequeñito se está divirtiendo con su $1,000,000, ¿eh? ¡Brutus!
1: ¡Oh! Hola, tonto. Tengo buenas noticias para ti. Usé tu propio dinero para comprar todas las cosechas de espinacas del país.
0: ¡Espinacas! Brutus, estoy orgulloso de ti. Eres el único que ha invertido el dinero inteligentemente.
1: Cierto. Compré toda la cosecha de espinacas y ordené que fuera destruida. Pero aún me queda bastante de tu dinero. Quizás te interese comer lechuga.
0: ¡Espinacas! Ese dinero fue impreso con tinta verde de espinacas. Aquí hay $1. Y aquí tienes tu cambio, Brutus.
3: ¡Popeye!
0: ¡Olivia, eres tú! ¡Pareces una marioneta! No te enfades, Olivia. Tú me gustas fea.
3: Popeye, hemos aprendido nuestra lección. Y si nos das otro $1,000,000, te prometemos gastarlo con inteligencia.
1: Cierto, sin duda alguna.
0: Estaba guardando mi último $1,000,000 para mí mismo, pero cuando vi lo que el dinero les hizo a ustedes, decidí donarlo todo al retiro marítimo. Popeye el marino aquí.

0: hace muchas cosas, Oliva. Espinaca burgers, sopa de espinaca, filete de espinaca y helado de espinaca.
1: Oh, ¿verdad es que comes mucha espinaca, Popeye?
0: ¿Y por qué no? ¡Hace mis músculos fuertes!
1: ¿Cómo fue que tú empezaste esta dieta de espinacas, Popeye?
0: Bueno, Oliva, todo comenzó hace unos cuantos millones de años. Con mi tatarabuelo, el prehistórico Popeye. Mi prehistórico tatarabuelo no tenía novia. Cuando tatara vio la vecinita del lado, se enamoró. ¡Yay! ¡Ew! Se enamoró tremendamente. Ella era de una gran belleza, así que él le dio un gran batazo, como era la costumbre entonces. Pero había una mosca en el guiso, un bruto llamado Brutus. Y Brutus decidió enamorarla también. Ahora espera un momento prehistórico. Esa es mi novia. No tan rápido, vecino. Esa es mi chica. Es mi chica. Yo dije que es mía.
1: Un momento, chicos. ¡Un momento! ¿Por qué no resuelven esto como caballeros? ¡Peleen!
2: Sí, vamos tú y yo a pelear como salvajes normales.
0: ¡Levanta los puños, vecino!
2: Así no, vecino, con garrotes. Yo primero.
0: ¿Cuándo me toca a mí?
2: Todavía no. Cuando me canse yo.
0: Suerte que soy un cabeciduro. Aguanta, vecino. Ya llegó mi turno. Ya ellos no fabrican garrotes como los de antes.
3: ¡Ayuda!
0: ¡Hey! ¡Alguien me llevó la novia!
3: ¡Ayuda! ¡Popeye!
0: ¡Al rescate! Esto es humillante. ¡Yo volveré!
3: ¡Ayuda! ¡Ayuda, Popeye!
0: ¡Hey, ho, dinosaura!
2: Algunos tipos nunca aprenden. ¡Ya basta, ya, vecino!
0: ¡Ya es suficiente! ¡Y suficiente es demasiado!
2: ¿Cómo te cae esto, ojos claros?
0: ¡Pobre prehistórico Popeye! Estaba pasando por una horrible situación. No podía ni salir a buscar comida. ¡Muero de hambre! ¡Hey! Ese dinosaurio se come esas hierbas. A lo mejor esto es bueno para hombre y para bestia. Yo voy a llamar esta hierba espinaca. Porque parece espinaca.

0: Y así fue como mi tatarabuelo prehistórico inventó la espinaca.
1: ¡Déjame salir, so bruto! ¡Popeye!
0: ¡Dame acá mi novia!
2: ¡Sobre mi cadáver muerto, vecinito!
0: Si tú lo quieres así,

¿Sabes, Popeye? La idea del garrote no es mala. Como para buscar marido.

0: Había una vez una pequeña pobre chica llamada Oliva, y un día Oliva, que hacía mejores tortas que nadie, decidió que ella debía entrar en negocios.
1: Ahora recuerda, Popeye, guía con cuidado y trae el dinero para poder comprar más harina.
2: Ok, Oliva, aquí voy yo.
0: Mientras Oliva soñaba con hacer fortuna, el vendedor se encontró su primer cliente.
2: Perdóneme usted, señorita. ¿Le interesaría comprar del famoso pastel de la tía Oliva acabadito de salir del horno?
1: Bueno, la verdad es que se ve apetitoso, hijito, pero yo no tengo ni un centavo. Ah, pero te diré lo que voy a hacer. Ah, tengo aquí una pequeña cosa que vale una fortuna.
2: ¿Qué es?
1: Oh, es una lata de espinaca. No, una lata ordinaria de espinaca, ¿entiendes? Es mágica.
0: Así que el alegre vendedor, creyendo haber hecho buen negocio, se apresuró a encontrar a Oliva.
2: Es mejor que dinero, Oliva. Es magia.
1: ¡Magia, no nines! ¡Quédate despedido!
0: Ah, pero entonces algo extraño sucedió a la lata de espinaca.
2: ¿Eh? ¿Pero qué es esto? ¡Una mata de espinaca!
0: Y la espinaca creció y creció hasta pasar una nube.
2: Debo mirar bien esto. ¡Ajoy ahí! ¿Hay alguien en casa? ¡Yuhu! Pero hombre, qué lujoso. Elefantes vivirán aquí.
3: ¡Viejo fogonero! ¡Huelo la pipa de un marinero! ¡Tío! Tengo cosas más importantes que atender.
1: ¡Quítame las manos de encima, tu grande mano! ¡Déjame ya! ¿Tú me oyes? ¡Suéltame ya!
3: ¡Cállate, panadera! Yo doy órdenes aquí. Ahora todos los días me vas a preparar 1000 tortas, ¿entiendes? Y todas las noches me divertirás con un poco de música.
1: Yo no sé tocar el arpa, so gigantón.
3: Pues nunca mejor para aprender.
2: ¡Oliva!
1: ¿Ah?
2: Arrúllalo con tu música y puede que se duerma ahora.
3: ¡Empieza a tocar! ¡Una y dos y tres!
1: ¡A dormir! ¡A dormir! ¡Es hora ya de la siesta! ¡Cierra los ojos! ¡Así! ¡Cierra los ojos! ¡Sueña con tortas! ¿Qué come tortas? ¡Ah, no! ¡La da, la no!
3: Te voy a decir, olvidemos la música. ¿Qué tú crees? Solo haz tortas y ten la casa limpia. Ahora, perro mágico, tengo unas preguntas. Primero, hay un marinero en este castillo. ¿Dónde está?
2: ¿Qué? ¿Por qué me mientes, bandido? ¡Deja, Eugenio, quieto ahora mismo!
3: ¿Qué te hace sentir guapo, enano?
2: ¡Espinaca! ¡Ahora vámonos todos a la tierra!
3: ¡Espinaca, Pues toma una poca, marinero. Ahora te sientes fuerte,
2: Ok, amigos, ahora podemos irnos de aquí.

0: Mientras más grandes son, más pesados caen cuando les da Popeye el marinero.
1: Cómete este fresco pastel de espinaca, Popeye.
0: Soy fuerte.

0: Ruinas aztecas.
1: Estos jóvenes punks revolvieron todo, ¿verdad?
2: ¡Oh, no, Popeye! ¡Se han vuelto viejas!
1: Debió ser gente muy pobre para dejar que el vecindario se echara a perder así.
2: ¡Oh, no, no! ¡Ellos tenían muchísimo oro!
1: ¡Oh! Derribaron los edificios para buscar oro.
2: ¡Oh, no! Los antiguos aztecas tenían lindas ciudades y eran bastante ricos. Pero cuando los invasores vinieron, escondieron el oro y se fueron.
1: ¿No será que tal vez hay oro debajo de esas rocas? ¡Mira! La mascota Eugenio está diciendo que sí. Tal vez sabe leer las escrituras aztecas.
2: Él nos dirá todo si le damos a comer una orquídea.
1: ¡Qué suerte! Esta es la tierra de las orquídeas, Olivia. ¿Qué te parece, Eugenio? ¿Nos puedes llevar hasta el oro?
2: ¡Bueno! ¡Vamos por el oro!
3: Toda mi vida he buscado ese oro. Nadie lo tomará, excepto yo. ¿Pero qué clase de perro es ese? Come orquídeas. ¡Lee! Ya sé lo que voy a hacer. Me robaré a ese perro.
1: Eugenio ya paró de pensar, Olivia. Cree que piensa mejor de cabeza. Solo espero que no se le olvide lo del oro. ¡Se desapareció!
3: Ven acá, ven acá.
1: ¡Oye, devuélvemelo!
3: ¡Sí, lo haré! ¡Claro que sí lo haré!
2: ¡Oh, Popeye! ¡Tiene a Eugenio!
1: ¡No sé! ¡Uy!
3: ¡Ay, me encanta que me sigan las chicas!
2: ¡Él no podrá esconderse de mí!
1: ¡Olivia! ¿Dónde estás? Oye, ¿cómo bajo hasta allá?
3: Así, señor. ¡Cuidado con el primer piso, amigo! ¡Es bastante grande! Oye, ¿te gustan las orquídeas que te doy, pequeño? Eres un perro muy raro, amigo. ¿Te enojaste conmigo? Tú no eres un perro. ¿Qué está pasando? ¿Estás enflacando? ¡Oye, te desvaneciste! Y yo que tenía tantos planes para él. ¡El oro! Debo seguir a ese marinero.
2: ¡Ay! ¿Cómo vamos a salir de aquí?
1: No te preocupes, confía en mí. Pero cómo me gustaría que Eugenio estuviera aquí para ayudarnos.
2: ¡Ay! ¡Mira! ¡Unos ojos flotando! ¡Ay, Popeye, abrázame!
1: ¡Es mi pequeño amigo! ¡Volvió de la cuarta dimensión! ¿Nos puedes sacar de aquí, amigo? ¡Sí puedes! ¡Bien! ¡El oro! ¡Dice que ya estamos cerca!
2: ¡Bueno! ¡Vamos por el oro!
1: ¡Eugenio dice que nos acercamos! ¡Mira esa gran puerta! ¡Ahí debe ser!
3: ¡Sí, señor! ¡Allí es! ¡Y mi oro no lo voy a compartir con nadie! Ahora puede irse preparando para morir, señor. Y usted será tratado.

0: como una princesa.
1: ¿Como una princesa azteca real?
0: Sí, señorita, se lo prometo. Empujaremos la gran rueda. Y cuando ruede hacia abajo, usted será sacrificada como una princesa de verdad.
2: ¡Eugenio! ¡Eugenio! ¡Dame mis espinacas!
0: ¡Ay, pequeño, no hará ya más trucos, señor! ¡Yo lo tengo! ¡Ay! ¡Oh!
1: Conseguí el tesoro, pero conseguí algo mucho mejor. ¡Mi marinero!
2: ¡Oh! Yo

0: saber jugar al ping-pong.
1: Y a mí también me encanta jugar al ping-pong, Olivia.
2: ¡Ping-pong, juega y no hables más!
0: Oigan, muchachos, aquel que gane el juego recibirá un beso mío y una porción extra del almuerzo.
1: Ahora prepárate, gordo.
2: Deja ya de llamarme gordo, camarón.
1: Bien, gordito.

0: ¡Adiós, marinerito!
1: Bien, gordo. Ahora es mi turno.
0: ¡Qué malo!
1: Ya
0: está bueno. Usaré mi bola de tirabuzón.
2: ¡Oh, Popeye! ¡Fallaste!
1: Esto me da una magnífica idea. Usaré este lindo huevo para el juego.
2: ¡Deprisa, muchachos!
1: Allá va eso, Casanova.
0: Y ahora probaré mi tiro penetrante.

0: El gordito no puede ganarme, porque si me veo apurado, puedo recurrir a las espinacas, Olivia.
1: Todo es válido en la guerra y en el amor. Un par de frijoles saltarines resolverán este asunto. ¡Terminamos este juego!
0: Aguarda un minuto, Olivia, mientras termino este asunto.
1: ¡Viva este juego! ¡Sí!
2: ¡Oh, Popeye! ¡Fallaste de nuevo!
1: Te lo juro, muñeca, me estás volviendo loco.
2: ¡Oh, Bruto! ¡No seas tonto! ¡Sigue jugando!

0: ¿A dónde se habrá metido?
1: Ahora un trabajito oculto. Ustedes saben que yo siempre gano en estas historias.
0: ¡Vamos a jugar! Y a esto le llamo yo mi salida inglesa.
1: Esto se está volviendo monótono.
0: ¿Y qué tal un besito a cuenta, eh?
1: Nada de besitos a cuenta, porque yo ganaré.
0: Yo soy inteligente y ganaré a Olivia. Adelante.
2: No me apures.
1: Pero Olivia, ¿a qué esperas?
2: Pero Popeye, fallaste de nuevo.
1: Este explosivo se encargará de él.
0: Este camarón marino resulta irritante.
1: ¡Ey, Gordiflón, sirve! ¡Eh!
0: ¡Gordiflón, eh! ¡Ahora verás!
1: Diablos, yo creí que se llevaría una sorpresa con esto.
0: ¡Vamos, tonto! ¡Toma tu sopa!
2: ¿Hay algo especial que te gustaría tener, Popeye? ¿Eh?
1: Sí, un nuevo escritor que escriba programas con espinacas de nuevo.

0: de aparato es ese, profesora?
1: Esta es la máquina de la juventud del profesor Botas Nozzle.
2: ¿Y qué hace esa máquina de la juventud, profesor?
1: ¡Oh, oh, oh! ¡Mira esto! Pongo dentro de este lado una vieja gallina. Ahora. Sale por este lado. Un lindo pollito. ¿Alguna pregunta?
0: Sí, ¿cuál vino primero, el huevo o la gallina?
2: ¿Puede ser la gente más joven también, profesor?
1: Yo no lo sé, nunca lo traté.
3: Usted debe tratar con un ser humano, profesor.
2: ¿Es que tú te ofreces, Brutus?
3: Sí, yo ofrezco a Popeye.
0: ¿Quién, yo?
3: ¿Qué te pasa, Popeye? ¿Te acobardas?
0: Yo te voy a enseñar quién se acobarda. Abran esa máquina.
2: ¡Oh, Popeye, ten cuidado!
0: ¡Paren esta máquina antes de que me convierta en un huevo!
3: ¡Déjame funcionar la máquina! ¡Esta es una forma de deshacerme de Popeye para siempre!
1: ¡Aguanten! ¡Paren la máquina!
0: ¡Miau! ¡Sáquenme de aquí!
2: ¡Brutus! ¿Pero qué le has hecho a Popeye?
0: Muy gracioso. Ahora vuélveme a mi tamaño normal.
3: Ahora vete a jugar con los otros niños, pequeñín.
0: Pequeñín, so pedazo de inconsciente.
3: ¡Yo! Ah, ¿con que tú quieres jugar, sí? ¿Qué tal un poquito de baloncesto, hijito? Hasta igual al score.

0: totuși, deja ia ese niñito a Popeye, quieto.
1: Recuérdate del adagio, una tunda a tiempo vale por 10.
0: Déjalo quieto.
1: Toma, Oliva, dale al pequeño su botella.
0: ¡Oh, me encantan los niños!
2: ¡Oh, esto es humillante!
1: De ahora en adelante somos solo tú y yo, nena.
0: Pero, ¿y qué hay de Popeye?
1: ¡Oh, lo adoptaremos!
2: Esto puede ser de un chico, un delincuente juvenil.
0: ¡Hey! ¡Déjame ir, pedazo de bruto! ¡Ayuda!
2: Tengo que usar la cabeza. Tengo que usar estrategia.
1: ¡Callen ese niño! ¡Me está poniendo nervioso! ¡Cállate ya, muchacho!
0: ¡Oh, a lo mejor tiene hambre! ¿Tienes hambre, pequeñín? Digo, Popeye.
2: ¡Yo quiero mi comida!
0: ¿Qué quieres, Popeye?
2: ¡Espinaca colada! ¿Qué más?
0: ¡Oh! ¡Qué muchachito tan mono eres tú!
1: ¡Olvida el mocoso, Oliva!

Oh, Brutus es un bebelo más mono, ¿verdad? ¡Cachacachacú! ¡Yeah! Lindo, ¿verdad que sí?

0: Olivia, te voy a conseguir la mayor piel de tigre del mundo.
1: Y yo te voy a conseguir la más linda piel de tigre del mundo.
0: No podrás, lo haré yo.
1: ¿Eso te crees tú?
0: Eso crees tú que creo yo.
2: Muchachos, por favor, basta ya. Dos pieles es mejor que una.
0: ¿Por qué paras de pronto?
1: Aquí acamparemos. ¡Bajen todos los que quieran!
0: Yo primero.
2: ¡Oh, qué emoción!
0: ¡Cuidado al bajar!
2: Popeye, basta ya de jugar con ese elefante y búscame la piel de tigre. ¿Están listos? ¡Ya!
0: Ese estúpido no podrá adelantárseme al tigre. Me llevaré al tigre y me llevaré también a la novia.
1: Tengo que llegar a ese tigre antes que Brutus. Gatico, aquí, gatico.
0: Aquí viene, y yo voy a ser el tigre. ¡Suéltame, planta caníbal! ¡Auxilio! ¡Yo no soy amante de las plantas! ¡Popeye! ¡Auxilio!
1: ¡Oh, diablos! Ese parece ser Brutus. Puede que ya encontrara un tigre, así es que mejor me apuro en buscarme uno yo. ¿Qué es eso? ¿Un tren en medio de la selva? Y ese parecía un expreso. ¡Una cobra! Tengo que pensar rápido.

0: oigo ruidos.
1: ¡Oh, oh, auxilio! ¡Compañía, auxilio! ¡Ah!
2: ¡Auxilio, Popeye!
0: Siguen los ruidos.
2: ¡Auxilio, Popeye!
1: ¡Auxilio! ¡Auxilio!
0: Dios mío, estoy rodeado de problemas.
2: ¿Qué te pasa, gatico lindo? ¡Cuchi, cuchi! ¡Popeye, agarré a un tigre! ¡Apúrate, Popeye!
3: ¡Ya voy, Olivia!
0: ¿Quién hizo eso? Me parece que están vigilándome.
2: ¡Oh, vete a casa, tonto!
1: Esto te tranquilizará.
2: ¡Popeye, vamos para acá!
4: ¡Popeye, venga a buscarme!
0: No puedo ayudar a nadie ahora. Me están cocinando. ¿Qué es esto? ¡Espinacas! ¡Me están cocinando con espinacas! ¡Me gusta!
2: ¡Vete ya, gato! ¡Popeye! ¡Odio a los tigres!
0: Ya.
1: Y yo odio a las flores y también toda esta selva.
2: ¡Fuera, gato! ¡Fuera! ¡Te dije que te fueras!

Mi querida Olivia dice que yo soy un terrible, terrible casero. Me dijo que o yo cambiaba o tendría que buscarme otra novia. Pero yo digo, ¿por qué gastar mis fuerzas y energías cuando esta revista me dice cómo crear un sirviente mecánico? Después conecta el ginosmómetro. Oh, oh, me han sobrado algunas piezas. Aquí dice que cuando se termine de construir el sirviente mecánico, se engrase todo el mecanismo. Bien, así lo haré. Y entonces se aprieta el botón de arrancada. ¡Wow! ¿Qué te parece eso? ¡Mi propio sirviente mecánico! Ahora, ¿cómo te llamaré? ¡Oh! ¿Qué te parece eso? ¡Si se imprime sus propias tarjetas de presentación! ¡Bien, bien, Mac! ¡Uy! Yo creo que él no conoce sus propias fuerzas. ¡Bien! Ahora vamos a trabajar. Tienes muchas cosas que hacer. ¿Qué tal algo de comer, Mac? Déjame ver, espagueti con salsa marinera está bien para mí. ¿Eso te viene bien a ti, Mac? A ver... Oh. ¡Ey, basta ya, que me estás matando! No.

0: ¡Basta, Mac! ¡Ya estoy harto de tortas hasta la barba! Ahora, quiero lavarme las manos, Gastón. Bien, creo que es hora de tomar una siesta.
1: Vamos a dar un paseo, amiguito. Tengo un trabajo especial para ti. Solo tengo que cambiar de posición algunos de estos cables. Ah, es estupendo. Buen descalabro el que hay ahí ahora.
0: ¡Ya! Para desconectar al sirviente mecánico, ya. ¡Oh, ya basta, Mac! Esto va demasiado lejos. ¿Quieres saber algo, Mac? Estás enfermo. En caso de enfermedad, Mac perderá su sentido del buen humor y se comportará como un imbécil. Cuidado, se convierte en un monstruo cuando se le cruzan los cables. Y ahora me lo dicen. Esto va a dolerme a mí más que a ti, Mac. Cuando conecte bien estos cables, Mac, serás un pacífico sirviente de nuevo. Oh, mi pipa se apagó. Mac, ¿quieres encenderla, por favor?
1: Psst, ¡toma! A tu jefe va a gustarle esto.
0: ¿Quieres darme candela, por favor? ¡Ey, no esa clase de candela! Eso le enseñará a ese grandulón a no acercarse a mis sirvientes. Creo que iré a acostarme.
2: Me encantan los hombres que tienen sus casas limpias.

0: Guía para turista, yo tengo el mejor.
1: ¿Ah, oh, sí?
0: Yo tengo indiscutiblemente e incontestablemente el mejor, ¿eh?
2: Estés tranquilos los dos, ya basta. Yo haré el viaje con los dos, con una condición. Solo pagaré a aquel que tenga el mejor servicio.
0: Yo estoy de acuerdo.
1: Y yo también. Echaré una moneda para ver quién va primero. Yo voy a cara. La suerte está conmigo. ¡Vamos! Esa era Punta de Diamante. El más bello punto para ver la explanada de la playa de Huayquiquila que acabamos de pasar ahora. Eran bailarinas de hula. La isla está llena de ellas. ¿Puedo atarla, señora?
2: ¡Oh, fresco!
1: Estése quieta, que voy a pasar sobre el Mauna Loa.
2: ¡Un volcán en activo!
1: Quieta y le recogeré una fresquecita.
2: Ah. ¡Una piña! ¡Uy! ¡Tiene espina!
1: Bien, ¿qué le parece esa magnífica vista de las canoas y los bañistas en la playa? ¿No es lo más lindo que ha visto en su vida? Acres y acres de orquídeas en flor. ¿Y no es este el mejor y más encantador viaje turístico de su vida? Bien, tonto guía turístico, aquí tienes, es toda tuya.
0: Pobrecita, te ves toda cansada. Mejor será que descanses un rato.
2: Ya podemos irnos.
0: Permítame que le diga que usted es una glotona para el castigo. Tenga cuidado. Primero yo hago que mis clientes descansen y se calmen. Ah, turistila, huiti, guati, guajila, tutila, gila, quitu, yajita, gila, guatu, luju, luju, guajulusta, guajilijita, utila, huira, luji. ¡Oh! ¿Puedo presentar una orquídea, la más linda flor de todas?
2: ¡Oh! ¡Qué romántico! ¡Oh! ¡Son encantadoras! Podría escuchar música hawaiana para siempre.
1: Bien, el vulgar marinero le enseñó algún pez volador. Puedes darme ya mi dinero, ricura. ¡Pompeye!
0: Bien, encanto, dámelo a mí, ¿eh?
2: ¿Te has hecho daño, Popeye?
0: ¡Espinacas!
2: ¡Oh, te estás comiendo mi collar!
1: Vamos, dulzura. Yo sé dónde hay un luau.
0: A ese luau te vas con un pau.
1: ¡Se parece al rey Kamehameha!
0: Ven, muñeca, vamos a dar otro paseo.
2: Pero ya yo fui a dos.
0: Esta vez, muñequita, va a ser diferente. Va a ser a la luz de la luna.

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0: Sí, ya te oí. Sí.
1: ¿Dónde estás, Charlie? Y más importante, ¿dónde está mi dinero? Ya me debes 30 mil.
0: Lo sé, Jack. Voy a pagarte.
1: ¡No soy Jack!

0: ¡Soy Bill Banner! ¿También le debes a Jack?
1: Oh.
0: Charlie, quiero que me pagues primero.
1: Bill, hola, tranquilo, hermano. Tengo tu paga, la tengo en la mano, así que... ¿Por qué no nos vemos el día 10 o el... Estaré en... vuelo... no puedo...
0: Charlie, estoy perdiendo Bill. La señal. Hola.
1: No puedo irte, Bill. Oye...
0: Espera, Charlie, no he entendido que dije...
1: Sí.
2: Hola, señor. ¿Es ese Ambush?
1: Sí.
3: ¿Podemos verlo?
1: ¿Quieren verlo?
2: Sí.
1: Sí, denme. Denme un minuto. Este. Es Ambush. Abre los ojos.

0: Pues en realidad se enfrentará... ¡Ey! ¡Oh, señorita! ¿Qué estás haciendo?
1: ¿Podemos tomarle una foto?
0: ¿Seguro? Por $5.
2: ¿Quiere que paguemos? ¿En serio?
0: No, quiero que me paguen de inmediato.
1: ¡Vámonos!
0: ¿Qué? No, regresen, era broma. $3.
3: Sí, cómo no.
0: ¿Tal vez 2.50?
3: ¡Está loco!
4: Sí. Así va a ser aquí.
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0: Nuestro trato fue enfrentarme a un ovillo de 300 kilos. ¡Ey! ¡Eso no pesa 300 kilos, inepto!
6: ¡Charlie! ¡El chico tenaz! ¡Kenton! El tiempo ha sido muy cruel contigo, amigo.
0: Ricky, tengo un problema.
6: Espera, no te alteres ya. Tranquilo, Charlie. ¿Sabes cómo te recuerdo? Con la mirada en el techo del Sam Houston Center cuando mi puño derecho se grabó en tu mejilla.
0: Claro. ¡Ah! No hagas eso.
7: Oigan, ¿ya van a iniciar o no?
0: No, espera. Sí. Mi robot iba a pelear con un ovillo de 300 kilos por 3.000, ¿correcto?
6: Sí, señor, es correcto, sí,
0: ese
6: señor.
0: Ese pesa 900 al menos.
6: Es cierto, de acuerdo, Charlie, te diré qué haremos. O pelea tu robot... ¡O no tendrás tu paga! ¡Woo! ¿Qué tal?
0: Sí. Tú lárgate.
4: Con que eso quieres, ¿eh? Bien. Hagamos esto más interesante. Mi robot contra tu toro, sin trampas.
6: ¿La apuesta?
4: 20.000, un solo ganador.
6: ¿20 grandes? ¿Tienes 20 grandes, Charlie?
4: Están en mi camión.
6: Tú ganas, Charlie.
4: Sí.
6: Que sea lo que tú quieres. Pero, si pierdes y no pagas, no vas a escapar de la buena paliza que vas a ganarte. Ya lo hice antes, así que no dudes que lo haré.
0: Hablas demasiado. Aquí me atacas y en el ring solo te apartas como nena. Estréchala.
6: Claro, Charlie, trato hecho. ¡Pau! ¡Que suene otra vez así! ¿Quieres jugar? ¿No quieres? ¡Denle un aplauso! ¡Deseenle mucha suerte! ¡Le hará falta!
0: ¡No toques a ese animal!
6: Damas y caballeros, les preguntaré, ¿hay algún fan del boxeo de robots entre nosotros? Les diré algo, amigos, yo los entiendo. Yo sé que no podemos pagar hoy un largo viaje hasta Dallas y gastar $300 en una pelea de la Liga Mundial de Boxeo de Robots, ¡claro que no! Así que decidí organizar una buena pelea de robots aquí en nuestra Feria de San Leandro. ¿Qué les parece? Y ahora... ¡Damas y caballeros! ¡Con ustedes aquí está... ¡Embu!
0: ¡Es hora!
4: ¡Turno, mi amigo! Gira, que vean lo maravilloso que eres. Sí. Ahora muestra tu poder.
6: ¿Qué tal? ¡Es un gran maestro del Kung Fu! ¡Eso es poder! El contrincante de Emus ganó el segundo lugar el año anterior en la competencia del toro más salvaje. ¡Damas y caballeros!
4: Ahora les enseñaré.

0: la Feria del Condado de San Leandro 2020. Gracias a todos por venir y los esperamos la próxima vez, porque habrá una próxima vez.
1: Oye, oye, dénmela.
2: Sí, por $5.
3: ¡Páganos!
0: ¿Qué tal? ¡Eso fue acción de verdad! ¿No les parece, damas y caballeros? Ahora vuelvo por mi paga, amigo. No me vayas a fallar. ¡Ahora todos digan hey! ¡Ahora todos digan oh! ¡Estupendo! ¡Ay, cómo te sientes, pobrecito robot!
1: Paso más y te vas a unir a tu novia.
4: Charlie, relájese.
1: No voy a pagar esa pelea. Fue un fiasco. Me costó mi último robot.
4: Solo escúchenos. ¿Recuerda a Caroline Fallon?
1: Es mi exnovia. No la he visto en 10 años. ¿Qué quiere ahora?
5: Nada. Falleció.
4: ¿Recuerda a Max Kenton?
1: Es mi hijo. Tiene 9 o...
5: Tiene 11.
1: Bueno, 11. ¿Él falleció?
4: No. Está bien. Por eso estamos aquí.

0: Esta corte se ha reunido para discutir la patria potestad de Max Kenton, de 11 años. Madre Caroline Fallon, fallecida. Padre Charles Kenton. Debra Fallon Barnes, tía del muchacho.
1: Sí. Como ya le comenté, mi esposo Marvin es acaudalado y podemos proveer muy bien a Max.
0: Sí, me alegra oírlo, pero a falta de testamento, según la ley de Texas, el padre retiene la custodia. Charles Kenton, quien está al tanto de esta audiencia y esperamos su llegada.
2: No, necesito un robot nuevo ahora. Ambush tenía una pelea importante el sábado. Tengo que presentarme con algo. ¿Y si voy está en venta? Wow, fue un asesino en sus días de gloria. ¿Cuánto piden? Es un buen precio. ¿Qué falla tiene? No suena tan mal, ¿eh? No lo tengo en mi mano.
1: Charles Kenton renunció a todos sus derechos de custodia en cuanto nació el niño. Yo puedo darle una buena vida a Max.
3: ¿Quieres tesoro?
4: Señoría, creo que necesito llamar ahora a mi abogado si está de acuerdo.
0: Adelante.
4: ¿Qué esperas? ¿Qué esperas? Ahí estás. ¿Lo enviarán con padres adoptivos? No, tienen fantásticas familias. Jóvenes con energías, ¿eh? Gracias, Michael. Es

0: Eso haré. Adiós. Hola.
1: Hola. Marvin Barnes.
0: Claro.
1: Soy esposo de Debra.
0: Ah, sí.
1: A Debra le encantaría adoptar a Max. Y a mí también, pero...
0: 75,000.
1: ¿$75,000? ¿Es en serio? El asunto es que teníamos planeado ir a Italia este verano con mi mejor amigo y su esposa. 2 meses en la Toscana y otras regiones.
0: Las dos parejas, qué lindo.
1: Volveremos a Nueva York a finales de agosto.
0: ¿En agosto? Serán 100.
1: ¿$100,000?
0: Oíste bien.
1: ¿Estás loco?
2: Menos loco que tu esposa si le dices que cedí al muchacho al estado de Texas. Lo que veo aquí es que solo hay un modo de que todos obtengan algo. Te diré lo que vas a hacer. Le dirás a tu esposa que la custodia solo va a ser suya si me deja pasar el verano con el muchacho. ¿Sí? Dile que me hizo sentir muy culpable por ser un padre que jamás estuvo ahí, que quiero compensárselo al niño, ser un mejor padre a partir de ahora. ¿Ella acepta eso? Tú eres su valiente héroe y todo el mundo gana.
1: Ok. Pero no le digas una palabra a Debra, ¿entendiste?
2: Oh, claro que sí.
1: Te daré 50,000 esta noche cuando dejemos a Max y la otra mitad cuando volvamos en agosto y lo entregues en persona en Nueva York.
0: Fue un placer negociar contigo.
2: Señoría, me alegra que nos tomáramos el tiempo para obtener la mejor decisión para todos.
3: ¿Estás feliz?
4: Sí.
0: Soy yo otra vez. Compraré a Noisy Boy. Oh, tengo la plata. Llévalo al gimnasio y te veré ahí.

0: ¡Hola! ¡Bailey!
1: Vino alguien con el robot que compraste y te digo algo, Charlie. Me huele a desastre en potencia.
0: También te extrañé, Bailey. Por cierto, hoy luces extraordinaria.
1: No empieces, Charlie.
0: Necesito una ducha. ¿Tú quieres ducharte? Te invito.
1: Charlie, vamos a aclarar una cosa. Un tipo espeluznante con un robot empacado lleva 2 horas afuera de mi gimnasio. Suponiendo que no advirtiera que deseas comprar un robot al mercado negro frente a mi puerta. Ajá. ¿Cómo le pagarás si Ambush fue destruido?
2: La plata ya está en camino, tú solo. Distráelo.
1: Justamente. Es agotador.
2: Eres súper Bale.
1: ¿Sí? ¿Eso crees? Uh-huh. ¿Por eso compras un robot de $45,000 debiendo 6,000 de renta? Soy súper...
2: 3.
1: No, 6.
2: Wow.
1: No, escucha, Charlie. Hay alguien con dinero de verdad que quiere comprar el gimnasio.
2: Bailey, no lo venderás. Era de tu padre.
1: Si tú no pagas la renta, yo no podré mantenerlo y no tendré elección.
2: Tu padre escapará de su tumba y te arrancará los dientes si lo vendes.
1: No, mi padre escapará de su tumba y te los arrancará a ti.
2: Bailey.
1: No.
2: ¿No qué?
1: No hagas eso. No.
2: Oye. ¿No qué?
1: Ya, deja de hacer eso.
2: Te encanta que lo haga.
1: No. Sí. No, ya no me gusta que lo hagas. Quizá antes sí, brevemente. Ahora quiero ver plata.
2: Estás mintiendo, Bailey.
1: Di lo que quieras.
0: Marvin.
2: Arribó la plata.
0: Marv.
3: Bien. 50,000, como prometí. Y aquí te dejo nuestros teléfonos y dónde contactarnos en Europa.
0: Perfecto.
3: Anoté todos los datos.
0: Ajá.
3: Sí.
1: Marvin me comentó que quieres un tiempo con Max.
0: Sí, sí.
1: Hiciste lo correcto al darme la custodia. Caroline lo habría deseado.
2: Sí.
1: Lo quiero de vuelta en Nueva York el 27 de agosto.
0: Trato hecho.
3: Entonces hay que traer a Max.
0: ¿Sí?
3: ¿Sí? Está esperando.
1: Claro.
3: Tranquilo. ¿Quieres subirte de una vez al auto? Yo ayudo a Max. ¿Sí? ¿Ven, Max? Hasta pronto.
1: Max, nos vemos al final del verano, cielo.
0: Soy Charlie. Ha pasado tiempo. Sí sabes que...
4: ¡Lo arruinaste, torpe!
0: ¡Qué fino!
4: ¿Sabes a dónde irán?
0: Italia.
4: Sí, Italia. ¿Cómo es que terminé contigo?
0: Relájate, niño. Te espera toda una vida de lujos y viajes.
1: ¡Charlie! Está furioso. Dice que ya se va.
0: Sí, aquí está.
4: ¿Te pagó todo eso, Marvin?
0: Ten, ahora te alcanzo. Ve a darle esto. ¿Sí? Oye.
1: Hola.
4: Hola.
1: Soy Bailey.
4: Max. Max Kenton.
1: Wow, entonces él
0: es... Sí, es mi hijo, luego te explico. Sí.
1: Al ver a los dos aquí juntos, no puedo...
0: ¿Puedes mandar a Noisy en el taller, Bailey? Gracias. Corre. Escucha, te quedarás con ella mientras yo viajo.
4: Dime cuánto te pagó.
0: No lo veas de ese modo, niño.
4: No, dime, quiero escucharlo.
0: Me pagó 50. ¿Contento? $50,000 por cederte a su esposa. ¿Ya puedes callarte?
4: ¿Eso valgo?
0: Suena peor de lo que es.
4: ¿Tú crees?
0: Porque con esto cuidaré de ti.
4: Dame la mitad y yo me iré, ¿te parece?
0: ¿A dónde vas a ir?
4: Solo dame el dinero, estaré bien.
0: Le dije a tu tía que te entregaría cuando acabe el verano.
4: ¿Harás lo que pide la tía Debra? Me vendiste por 50 grandes, quiero la mitad.
0: No los tengo, me compré un robot con lo que me pagó. Ya no está, ¿oíste? Lo gasté. Ahora déjame en paz. Bien, ¿qué tenemos?
1: No, y si voy, está de vuelta.
0: Son muchas etiquetas de aduanas.
1: Sí, viajó por todo el mundo.
0: Londres, Japón, Brasil, Sao Paulo.
1: No ha tocado este país en 2 años. Tal vez por eso te dieron ese precio, genio.
0: Decidiste quedarte. Bueno, ella es Bailey, ella va a cuidarte por unas semanas.
1: ¿Qué?
0: Ah, por cierto, necesito que lo cuides por una semana. Solo unas 8.
4: Me debes esa mitad.
0: ¿Otra vez con eso?
4: ¿Tienen un robot boxeador ahí?
1: No, ese boy. ¿Sabes quién es?
4: Claro, combatió a Rubicon por el campeonato mundial en el 2016.
1: Reemplazaron su armadura compuesta. Veamos qué tal está por dentro.
4: He visto esa pelea con Rubicon unas 20 veces. Casi lo venció en el tercer round, pero Rubicon tuvo suerte con un derechazo y lo noqueó.
2: Veamos.

0: Tranquilo, está de nuestro lado.
1: No fue gracioso.
0: Sí lo fue.
1: Tiene reconocimiento de voz.
2: No lo tiene.
1: No lo tenía, en la liga.
3: Pero cuando peleó en Brasil, tal vez lo incorporaron. En Brasil adoran hablar con los robots directamente. Derecha, izquierda, uppercut. No funciona. Derecha, izquierda, uppercut. Sabía que el precio era demasiado bueno.
1: Dame un segundo, embaucaron. Tal vez puedo repararlo.
3: Y es justo lo que yo
1: Dame
3: quería,
1: dos
3: pero
1: segundos,
3: no sirve.
1: Tal vez aún tenga remedio.
3: ¿Qué le hiciste que el sujeto
1: Tranquilo.
3: Te lo enseñara?
2: Migi Hidari.
3: Wow. Wow, ¿qué fue eso? ¿Le hablaste en japonés?
2: Aka apakato nikai.
1: Voy a reprogramar el idioma. Un segundo.
3: Oye, ¿quién te enseñó japonés?
2: Los videojuegos.
3: ¿Juegas videos en japonés?
2: La versión japonesa siempre es mejor.
3: Dame eso.
1: Listo, ya quedó. Reajusté el idioma y ya vi la matriz de comandos.
3: Ajá.
1: Ya trae precargadas varias combinaciones enumeradas aquí.
3: Claro. ¡Top salvo!
1: ¿No te lo dije?
3: ¡Uno, dos, uppercut! Al fin me sonríe la suerte.
1: De nada.
3: Gracias. Ayúdame a subirlo al camión, saldré a ganar tu dinero.

0: Dame las llaves.
1: Yo voy contigo.
0: Claro que no.
1: ¿Por qué no?
0: Porque yo no te quiero conmigo, es todo.
1: O me dejas acompañarte, o buscas tus llaves en el drenaje. Tú decides. ¿Qué prefieres, anciano? Oh,
0: no.
1: ¿Viste? Estuvo cerca, ¿no crees?
0: No vuelvas a hacerlo. No.
1: Eso te asusta, no. ¿Verdad? ¿Que no,
0: no
1: haga qué? ¿Que no haga eso?
0: No. Ya, tú ganas, sube. Dame antes las llaves.
1: No hasta que esté adentro. Gracias, viejito. Me gusta.
0: Ponte el cinturón y no hables.
2: Elige al competidor que quieras de la lista. 5,000 garantizados. Y otros 1,000 por cada round que el robot sobreviva. ¡Pelear hasta caer! ¿Combatir a Midas?
3: Sí.
2: Es por 50,000 garantizados. Un solo ganador.
4: Es mucho dinero.
0: ¿De verdad son 50,000? Eso quería oír.
1: Oye,
0: quieto.
1: ¡Oye!
0: Dame un segundo.
1: Pelea contra uno de los novatos para ganar algo y luego irnos de aquí.
0: Bien, primero, yo decido solo. Segundo, si hace chatarra a Midas, al fin me pagarán lo que quiero. ¡Fin! ¡Derrotaré a Midas!
5: ¡Oh, Midas!

luchó contra los profesionales de la Liga Mundial de Robots. Ha estado de gira por todo el mundo, pero hoy ha vuelto a casa y está listo para la batalla.

0: Questa notte Maidan si enfrenta a noi si poi si enfrenta a Maidan. La pelea che todos estaban esperando, Crash Palace.
1: ¡Cimitarra de ninja! ¡Oh, esto es sensacional! ¡Dinero fácil, esta noche! ¡Toda la noche!
2: No, todavía no.

0: de Vaynar.
1: ¡No, no! ¡Guardia arriba!
0: ¡De vuelta a tu esquina, mocoso! ¡Resiste la paliza como hombre!
2: ¡Lo están triturando!
1: ¡Ya lo tienes!
2: ¡Un auricular! ¡Le dices qué tiene que hacer a través de eso!
1: ¡Protege, escudo! ¡Uno, dos, cruzado!

0: escupir aceite en la cara de Midas? ¡Oh, nadie le escupe a Midas en la cara! ¡Esto se pondrá bueno!
1: ¡Hola, izquierda!
0: Trata de hacer algo con su brazo, pero Midas lo sujeta y ya no lo soltará. ¡Esperado de cappuccino!
1: ¡Tengo algo para ustedes! ¡Listo!

0: Fue un asco. ¿Quieres cenar? Conservé la tarjeta de reconocimiento de voz. El resto es basura. Tengo que armar un robot nuevo. Necesito un soporte básico. Quizá en... ¿Qué?
1: Odio las hamburguesas.
0: Todo niño las come. Bueno, bueno, más para mí. Ten, bebe esto.
1: No debiste exigir esa pelea.
0: Ah, ¿eso crees? ¿Eso crees? Gracias, genio.
1: ¿Qué nunca piensas cómo hacer las cosas primero y luego actúas? No tenías idea de cómo manejar al robot. Esas combinaciones raras. No sabías qué significaban. Solo las repetiste sintiéndote un experto. Nunca le diste una oportunidad.
0: No era tan bueno.
1: No, y si voy, era un gran robot.
0: Era. Era un gran robot. Peleó en la liga. Fue genial. Ahora ve dónde estás. Este basurero es donde los que fueron grandes vienen a morir.
1: Y lo abandonas. Es lo que haces, ¿cierto? Lo que no necesitas lo desechas.
0: Wow. Fue una larga noche. Y si quieres dormir bajo techo, no hables y sube al camión. Y no me mires así, te quiero ahí.

0: por unos repuestos.
1: Yo voy contigo.
0: ¿Ah?
1: Esta cosa que bebí me trae loco. Si me quedo aquí, va a explotar mi cabeza.
0: Sí, como quieras, no te retrases.

0: Los reflectores son automáticos, pero hay que ser precisos, así que ten cuidado. No, espera. Aún no. Rápido.
1: Nos van a atrapar.
2: Camina.
0: Cuidado. Corre, agáchate.
2: Rápido, escóndete. Ya.
0: Los humos están al este, tenemos que apresurarnos. De pie.
3: Después de esto ya no hay más reflectores. Ve, corre.

0: pies.
1: ¿Qué estamos buscando?
0: Lo que sea, cualquier cosa que sirva para armar otro robot.
1: ¡Mira esto!
0: ¿Qué?
1: Es muy pequeño.
0: Ah, sí, es de antes que nacieras. Es un Generación 1, el primer robot peleador. Los querían parecidos a nosotros, entre más humanos mejor. Es increíble lo rápido que todo cambió. Ponlo en el carro.
1: ¿Qué cambió?
0: Buena pregunta. El boxeo humano se desvaneció.
1: ¿Por qué?
0: El dinero se fue a otros lados. El público quería más sangre, más espectáculo. Aparecieron las peleas clandestinas, los races, los machados, jiu-jitsu, el muay thai y otros mil estilos parecidos, contacto total y sin freno.
1: Mira esto.
0: ¿Qué es?
1: No lo sé.
0: No está mal, tienes buen ojo. Pero eran peleadores humanos, cuerpos humanos, así que no daban a la gente lo que quería ver. Violencia sin límites ni pautas. Oh. Así, el siguiente paso lógico fue borrar a los humanos y que las máquinas se destrozaran.
1: ¿Lo extrañas? ¿El boxeo lo extrañas?
0: Cuidado.
1: ¿Qué? Quiero saber.
0: Es un precipicio, cuidado.
1: Es una caída larga. Si resbalas, seguro te...

0: No, solo quédate quieto, dame la mano. Con cuidado, bien, con lentitud, así, tranquilo. No mires abajo, mírame. Perfecto, ya te tengo, Max. No tengas miedo, ya te tengo.
1: Está muy alto.
0: No te asustes, ya te tengo. Ahora dame la otra mano, muy despacio. Estira la otra mano lentamente, un poco más. Tú puedes, estírala. Bien, ahora mírame. Haremos esto juntos. Concéntrate en mí, solo en mí. Muy bien, muy bien. Uno, dos, tres. ¡Ah! Ya te tengo. Estás a salvo. No te asustes, aquí estoy. ¿Estás bien?
1: Sí.
0: Ok.

0: Con cuidado. Lento, lento, lento. ¿Estás bien? ¿Estás bien?
1: Sí.
0: Te dije que era peligroso. Cuidado, aún estamos en la orilla.
1: ¿Qué es?
0: Oh. Oh.

0: boca entero.
1: ¿Y qué? Déjalo, nos vamos.
0: Él me salvó la vida, voy a llevármelo.
1: No, no vas a... Él no te salvó, yo te salvé, ahora andando.
0: Traen el carro, usaré el torno para desprenderlo.
1: ¿Tú quieres tu fierro oxidado? Tú trae el carro, yo me voy a casa.

0: ¿Es lo que quedó de Noisy Boy?
1: Es todo. Su cabeza es un lindo adorno en la puerta del Crush Palace.
0: No es divertido.
1: Compremos un robot juntos, Bailey.
0: Sí, buena idea. ¿Qué? Estás quebrado y a mí me falta poco.
1: No, pero esto es...
0: Charlie, destruiste tu mejor oportunidad.
1: Armaremos uno. Eres brillante con esto. Hay muy buenas piezas.
0: No tienes nada aquí.
1: Sí, lo tengo. Mira.
0: Charlie, estos desechos son... son chatarra. Ya ni siquiera estás en el juego, Charlie. Solo tienes basura.
1: Sí, ya te oí. Solo es basura.
0: Oye, no
1: desechos.
0: Te enojes conmigo. Tú eres tu problema, Charlie.
1: ¿Eso qué significa,
0: Bailey? He vivido apoyándote un largo tiempo, Charlie. En el ring, lejos del ring y durante estos malos años y ya me cansé. Mi padre invirtió todo lo que tenía en tu carrera, Charlie. Te veíamos... Él te veía como familia. Y este... es su hogar. Solo trato de que no se hunda. Ese es mi plan. ¿Cuál es el tuyo?

0: Se acabó, ¿cierto? Terminaste con todo esto. Porque yo ya terminé. No tengo nada que dar.
1: Sí. Tal vez aún me quede algo. Hay un pequeño robot que el niño halló. ¿Puedes revisarlo? ¿Puedes? Por favor.
0: Jamás vi una cosa igual en mi vida. Es un generación 2, parece. Le puse una celda de energía y lo conecté a un viejo control remoto que tenía. Al menos podrás manejarlo, pero es chatarra.
1: Así que puedo ofrecerlo para entrenamientos y obtener unos billetes al menos.
0: Charlie, ya basta.
1: Solo busco...
0: ¡Ya basta!
2: ¡Es mi robot! Soy el que estuvo cavando toda la noche para traerlo. Es mío.
1: Ah, ¿es tuyo? ¿Eh? Pues las piezas de repuesto que trae Max son mías.
0: Por lo menos revisen si enciende primero y después se pelean por él. ¿Qué te pasó?
1: Oye,

0: función de imitación es bastante raro. Copia tus movimientos y los guarda en su memoria.
1: ¿Crees que sirva para alguna cosa?
0: No mucho.
1: El balde que... Niño, despierta. El balde que uso para lavar el camión a veces. Puedes usarlo para limpiarlo. Huele asqueroso. Ah, y aprovecha para bañarte. Das asco.
0: Lo cambié a control remoto. Es muy simple. Con estos botones lo guías para que camine. ¿Eres fan de los videojuegos?
2: Claro.
0: Genial, misma idea, solo que con un robot de media tonelada.
2: De lujo.

0: Atom. ¿Le consigues una pelea?
1: Dudo que fuera un robot boxeador.
2: Es un G2, fabricado en 2014 como robot sparring.
1: Probablemente fueron creados para imitar el estilo de pelea de cualquier otro robot.
0: Pero entonces, ¿crees que pueda pelear?
1: ¿No estás escuchando? Solo es para entrenamiento. Los golpes los resiste, pero no los regresa con fuerza.
2: Puedes vender sus piezas.
0: ¿No lo llevarás a pelear?
1: ¿No lo llevarás a pelear? Llévalo a pelear. ¿Que nunca te rindes? ¿Quieres verlo en un lugar de mala muerte convertido en chatarra? Yo vi lo aterrado que estabas en el Crash Palace. Sí. Cuando veas los lugares que aceptarían a tu robot, vas a mojar tu lindo pantalón.
0: Excelente. Quiero que pelees.
1: Es demasiado necio.
2: Sorpresa, sorpresa.

0: Mi padre lo entrenó. Ahí están, mira. Es Charlie, el nuevo chico tenaz Kenton.
1: ¿Cómo era?
0: ¿Como boxeador?
1: En todo.
0: Era impresionante. Era astuto, era fuerte. Atacar sin temor. Sígueme, te mostraré algo. Es un artículo de periódico en Phoenix de 2007 cuando Charlie enfrentó a Nico Tandy, el mayor rival.
1: ¿Estuviste en esa pelea?
0: Así es. Charlie era solo un calentamiento para él, un triunfo rápido. Nico no esperaba esforzarse siquiera, pero olvidaron decirle eso a Charlie y él simplemente atacó y volvió a atacar. Mira esto. Ese es Charlie. Nico no podía creer que un don nadie lo desafiara, pero Charlie se mantuvo y fue cuando Nico se asustó.
1: ¿Se asustó?
0: Y mucho. Estaba jugando con Nico, el casi campeón número 2 en el mundo. Y Charlie sí que lo hizo sufrir. ¡Pa, pa, pa, pa! Esa noche Charlie estaba flotando en el ring, igual que el aire. Nico no podía ni verlo. Yo sí. Era bellísimo. Era bellísimo.
1: ¿Y qué pasó? ¿Charlie venció a Nico Tandy?
2: No, Nico Tandy me obligó a morder la lona en el duodécimo round 2 veces. La segunda fue la final, quedé noqueado.
0: En los otros 11, tú lideraste
2: Nico
0: la puntuación.
2: Nico Tandy me puso a dormir y pasó a ser el campeón invicto por 3 años seguidos.
1: ¿Entonces te noqueó?
2: Oh, sí, al igual que otros.
0: Sí, y tú también noqueaste a otros peleadores.
2: 24 y 19.
0: 24 y 19, pero todas terminaron en knockout.
2: ¿Sí?
0: Hasta que alguien caiga, no termina la pelea.
2: Eso tu padre me lo enseñó.
0: Por supuesto que te lo enseñó.
1: ¿Contra quién más peleaste?
2: Trae tus cosas, rápido.
1: No hace falta. ¿Competiste por el título?
2: Trae tus cosas, nos vamos en una hora. Corre.
1: Wow. Ten.
0: Consérvalo.
1: Gracias.
0: No hay de qué.
1: Charlie Kenton contra Tandy.
0: Me agrada ese niño.
2: Tú le agradas.
0: Charlie, lo que dije ayer fue...
2: No, fuiste muy clara, Bailey. Me voy a Atlanta hoy en la noche para asociarme con alguien y comprar otro robot. Es lo que querías que hiciera, ¿no? Irme de aquí.
0: Sí, eso, exactamente.
2: Es lo que haré.

0: Hey. Hey. Mira.
1: El campeón está aquí. Zeus está aquí.
0: Sí.
2: ¡Zeus! Nadie ha pasado de dos rounds con este monstruo. ¡Dos rounds!
3: El campeón arriesga su cinturón en el campeonato mundial gigantes de acero esta noche y que se encuentre un buen rival.
2: ¡Zeus! El mejor robot boxeador de todos los tiempos. ¡Fin de la historia! ¡Buenas noches!
1: ¡Súper! ¡Es genial!
0: ¿Qué? Sígueme. Aquí es. Ahora escucha, Max. Tengo que ir a buscar a Finn. No te alejes de esta área, ¿entendido?
1: Sí.
4: Detrás del equipo padre-hija de Zeus. Dicen que tu padre es la plata y tú eres la mente apoyando a Zeus.
5: Es muy gentil, pero le aseguro que la mente verdadera pertenece al gran Tag Machido.
6: ¿Y cómo consiguió sacar a

0: Esquivo Niño Maravilla ahora viene hoy quizá el más importante diseñador de robots en la historia del deporte de su retiro impuesto.
1: ¿Qué tal si usted se lo pregunta?
2: ¡Machido! ¿Es esta la mejor creación de Tag Machido?
3: Zeus es autónomo y constantemente evoluciona en sus peleas. Su sistema operativo adaptable reconoce patrones y reescribe instantáneamente sus códigos.
0: Para explicar en términos más simples, está insinuando que...
3: Lo puedo asegurar. No importa lo que pase en ese ring, el resultado de toda pelea es inevitable. Lo que Zeus encuentra, lo destruye.

0: voy a hacer negocios contigo, Charlie.
1: Solo
0: no
1: necesito
0: lo haré.
1: Un respiro, Finn, por favor.
0: Oye, trajiste tu camión, ¿no? Siempre tienes un robot ahí.
1: Coge dos para entrenamiento. No vale ni como chatarra. ¿Qué esperas que haga con eso?
0: El zoológico. Llévalo al zoológico. Mañana tienen una pelea.
1: Ni siquiera yo me acerco al zoológico, Finn. Un poco de dinero es todo. Solo...
0: ¿Qué? ¿Lo dices en serio?
1: No pido mucho. Tal vez 200, 300, lo que tengas. ¿Eh? Sabes que siempre te he pagado.
0: Te conozco bien. Aunque me agradas, lo cierto es que... eres una muy mala apuesta.

0: estabas. Te dije que no te fueras.
1: Es que no lo viste. Sus estuvo sorprendente.
0: ¿Sorprendente, eh?
1: Sí, fue fabuloso. Vi a Sus cubrir a Axelrod de golpes súper rápidos. Fue increíble. Axelrod ni lo tocó. No logró sobrevivir el primer round.
0: ¿Crees que eso es boxear? ¿Que Sus aplaste a los vejestorios que le presentan?
1: Axelrod no era un vejestorio. Y así es el boxeo ahora. Acéptalo. Es increíble y seré parte de esto.
0: ¿Ya eres parte de esto? ¿Eh? ¿Tú y tu robot de entrenamiento?
1: Es más que eso. Si nos consiguieras una pelea, entenderías.
0: Ey, tú ganas, estás de suerte. Hay un lugar llamado el zoológico. Mañana en la tarde tendrás tu pelea.
1: Genial.
0: Y será la única.
1: Te dije que odio las hamburguesas.
0: Es un burrito.
1: Uppercut derecho. Doble las rodillas. Salta con las manos arriba. Otra vez. Doble las rodillas. Salta con las... Sí, lo dejé limpio. Programo los golpes en modo de imitación y con el control lo repito.
0: Ah, sí, tú dices ese doble puñetazo que hacían ambos es letal, ¿eh?
1: Está listo.
0: Cielos. Antes vamos a desayunar.

0: caer en pedazos, ¿cierto?
1: Eso dices.
2: ¿Qué es esto? Una serpiente. ¡Hay una serpiente en mi bota!
3: Oye, mira ya.
4: Ah, voy a ver qué quieren.
0: Charlie Kenton, eres Max.
4: Kingpin. Dime, Kingpin.
0: Muy bien, Kingpin. Ahora...
1: ¿Cuánto por round?
4: ¿Es una visita escolar? Está bien, que se enfrente a mi robot Metro. Te doy 100 billetes por 2 minutos de lucha.
0: Que sí.
1: 300.
4: Dije 100, bebito. Voy a darte $100 si quieres entrar ahí con Metro.
1: Dame 500 por 2 rounds.
4: ¿Dos rounds? ¿Dos rounds, hijo? No creo que pase de 1 round.
1: Tal vez lo haga.
4: No.
1: ¿Y qué si lo hace?
4: Si puede sostenerse, después de 1 round, te daré 1000 billetes.
3: ¿Qué?
4: ¡Silencio! Pero si queda hecho trizas, y así será, Junior, yo conservo las sobras.
0: Accede a los 100.
1: Hecho.
4: Trato hecho. ¡Trato hecho! ¡A luchar!
0: Debiste aceptarlo bien.
1: Conseguí 1000.
0: Claro, si ganas.

0: que opere al robot.
1: ¡Es mi robot! ¡Yo lo hago!
0: Mira, esto no es un juego de video, es la vida real, niño.
1: Dijiste que volveré.

0: No mires a Atom, mira a tu oponente, míralo bien. Vigila sus pisadas, trata de atraparte. Te dije que viera sus pies, Max, ¿ahora qué? Bien, cuidado, ahí viene su gran mazo. Mejor contrólalo. Vale, a la derecha. Paso. Agáchate. De nada.
1: ¡Cállate! ¡No estás ayudándome!
0: En realidad creo que sí, Max.
2: ¡No!
0: ¡Revés! ¿Qué haces? Tu ventaja es la velocidad. ¡No dejes de moverte! ¡Evade! ¡No! ¡Sigue moviéndote abajo y esquiva! ¡Bien, perfecto! ¡Al fin estás escuchándome! Bien, los golpes, no voy a negarlo, es muy resistente. Bien. Mejor escapa pronto de ese candado, no te va a ir bien.
1: ¡Es tu intento!
0: ¡Oh, 30 segundos! ¡Medio minuto! ¡Solo medio no tienes! ¡Solo muévete! ¡Muévete! ¡Solo te faltan 20 segundos! ¡Ganarás $1,000! ¡20 segundos! ¡Dame el control ahora! ¡Dame el control!
1: No,
0: ¡pues
1: no.
0: Entonces muévete! ¡Muévete! ¡No! ¡No puede ser!
1: ¡Levántate! ¡Levántate rápido!
0: Oye, te recuerdo que eres una máquina, Max.
2: ¡4! ¡5! ¡6!
0: Sí, son 1,000.
2: ¿Doble o nada? ¡Que no soporto otro!
0: Sí, gracias, pero no.
1: ¡Doble o nada!
2: ¡El bebito lo dijo! ¡A combatir!
0: ¡No!

0: amigo.
1: Sí, sí, sí, lo sé, lo sé, lo sé.
2: ¡Lo destrocé!
0: Hora de irnos, camina, camina, camina.
3: Hola, hola.
0: Sí.
3: Una buena pelea para ustedes. Sábado en la noche hay 4,000 garantizados y 7 si ganan.
0: Ya está, 4,000, trato hecho. Andando. Bailey, soy yo. Hola. ¿Ganó? Sí, puedes creerlo, su robot logró ganar. Lo sé. Oh, sí. Está feliz como no tienes idea. Ah, oh, ya, lo atrapó y con fuerza. Sí. En fin. Solo quería decírtelo.

que mover los pies. Los pies. Los pies.

0: ¿Ya tienen mucho aquí?
1: Te enseñaré algo.
0: ¿Qué?
1: Estuve toda la noche terminando algo asombroso, totalmente asombroso. Sí funciona, ¿entiendes?
0: No.
1: ¿Recuerdas que el control fallaba?
0: Sí.
1: Me deshice de él. Ya no existe, adiós, ya no lo necesitamos.
0: ¿De dónde?
1: Tuve que empezar de cero, pero utilicé la red de interfaz de Ambush.
0: Ajá.
1: Y saqué la tira de circuitos de Noisy Boy y funciona. No sabe nada aún, pero funciona. Te aseguro que funciona.
0: ¿Qué funciona?
1: Ok, tengo que encenderlo. ¡Llave izquierdo, puerta derecha! ¡Japón!
0: El reconocimiento de voz de Noisy Max. Bien,
1: sí.
0: Pensado.
1: ¿Solo bien? ¡Soy un supergenio! Esto es lo más increíble que se ha hecho en la historia del
0: Relájate,
1: universo.
0: Relájate, campeón, tranquilo, ya. ¿Bebiste todas esas sodas?
1: Sí, tal vez algunas. Charlie, quiero que le enseñes a boxear.
0: ¿Es una broma? No tiene el nivel necesario para usar el comando de voz de Noisy.
1: Lo sé, necesita tus golpes, tus comandos. Que lo entrenes
0: Olvídalo,
1: desde
0: niño.
1: Lo básico.
0: Olvídalo.
1: Tú fuiste boxeador, Charlie.
0: Sí.
1: Ayer en el zoológico, decías lo que iba a pasar mucho antes de que pasara.
0: No.

0: He boxeado en un largo tiempo. No empezaré ahora.
1: ¿Y quién le enseñará a pelear?
0: No me necesitas, Max. Tú lo haces bien. Lo siento. Aunque ese baile tuyo fue lo máximo. Creo que tienes que hacerlo el sábado en la noche.
1: No te burles de mí.
0: Hablo en serio. Antes de empezar, cuando estén en el ring, hagan eso.
1: No voy a bailar con un robot enfrente del público de box.
0: ¿De box? ¿Qué no lo ves? Todo esto es un show, Max. El público quiere algo nuevo, jamás visto antes. Mira, los grandes peleadores, como Ali, Sugar Ray, Prince Rakim, Gamer, todos tenían algún sobrenombre, una imagen única. Sí, tenían un estilo. Y a ti, pues te falta un mejor robot, pero tienes estilo con ese baile. Además, eres un niño. El público siempre adora a los niños. Dime, ¿qué edad tienes? ¿9, 10?
1: Cumplí 11.
0: Cierto. ¿Tienes 11, de verdad?
1: Sí, de verdad. Estoy muy seguro.
0: Genial. En fin, el punto es que al público le encanta.
1: ¿En serio no te burlas de mí?
0: No, me burlo de ti. Caerán rendidos.
1: Lo haré.
0: Genial.
1: Pero...
0: ¿qué?
1: No voy a hacerlo si no tengo tu apoyo.
0: No sé de danza, tendrás que hacerlo solo.
1: No, boxeando.
0: Oh,
1: yo programo al robot, tú le enseñas a boxear.
0: Y tú danzas.
1: Sí.
0: ¿Sí?
1: Hecho.
0: Hecho.
1: Qué rico.
0: Será divertido.

0: rivales eran más grandes, hay que golpear hacia arriba.
1: Exacto. Bien.
0: ¿Lo sientes tan bien?
1: Ya está mejor.
0: Concéntrate.
1: Bien.
0: Hazlo otra vez.
1: Bien.
0: Triple combinación. Combo.
1: De nuevo. De nuevo. Rápido. Más. Genial.
0: No te falta el aliento. Me gusta. Veamos cómo te mueves. Grandioso.

0: llamado Atom?
1: ¡Oh, sí! ¡Oh, sí!
0: Pues mis amigos y yo lo vimos pelear la otra noche. ¡Y baila!
1: ¿Dices que baila? ¿Baila?
0: Sí, oíste bien. Hace un baile con un niño antes de la pelea y el público se vuelve loco.
1: Les diré que es realmente impresionante. Ignoremos el espectáculo. Tengo en mis manos una lista de todos los robots que ha derrotado. Chaos, Wall Street, Juana y Jack.
2: Con intereses, Charlie.
1: Amigos, Atom los enfrentó y los derrotó.
0: Te lo digo, Tommy, ese robot es veloz. Evade los golpes de robots más grandes. ¡Es una locura!
1: Sí, no lo dudo. Así que, amigos, recuerden este nombre: Atom. Ya lo oyeron, A-T-O-M. Muy pronto dará de qué hablar.
3: Gracias, gracias.
4: Fue una super pelea.
5: Kenton, qué buen espectáculo.
3: Ah, gracias.
5: Queremos invitarlos a pelear en nuestra arena, el Virgin American Spectrum de Detroit, el viernes.
3: Bien. No, ¿qué? ¿Es una arena oficial de la liga de boxeo?
5: Por supuesto que sí. ¿Qué dicen, amigos? ¿Están preparados?
3: Claro que sí. Son preliminares, pero sigue siendo un combate de liga, ¿sí? Quiero que te relajes. Quiero verte relajado, ¿eh, Max? No vayas a alterarte. Nada de perder luego la cabeza. Un paso en falso y todo se irá a la ruina. Hagas lo que hagas, recuerda divertirte. Tienes que pasarla bien, ¿te quedó claro? Llegamos muy lejos como para ponernos nerviosos y meter la pata. Esto será divertido y no nos vamos a alterar. Todos relajados y será nuestro momento. No sé, Max, toda mi vida esperé esto y ganaremos. Será... Porque te digo algo, sé muy bien que no vamos a perder la cabeza. ¿Estás conmigo?
6: Sí, lo estoy.
3: Gracias, qué bien.
7: Han sido invitados a la suite Lemkova. Síganme, por favor.
3: Lo siento, ¿qué dijo? ¿Me lo repite?
7: Suite Lemkova, la suite de Zeus.
3: Claro, sí. Iremos a la suite del campeón, seguro.
7: Gracias.

0: Wow.
1: Caballero, soy Farrell Mkoba.
2: Sí, soy Charlie Kenton y él...
1: Y él, obviamente, es Tak Machido.
3: Oh, no lo creo, es Tak Machido.
1: Tienen una pelea muy importante esta noche, así que iré al grano.
2: Está algo lejos de la acción para mi gusto, aunque sigue siendo sensacional. Está muy, muy bien. Wow, es una gran foto. ¿Qué tal? ¿Quieres un autógrafo?
3: Sí.
2: Oiga, ¿cree que podría...?
1: Deseo comprar su robot. Sería un buen sparring para sus. Y por ello les pagaré bien. $200,000.
2: ¿Dos?
3: No está
2: hecho.
3: En venta.
2: ¿Qué? Claro que no,
3: no
2: está. No es ningún
3: problema. No está a la venta, ¿sí?
1: En 15 minutos apenas subirán al ring con Twin Cities. Un feroz y duro robot. Así que dejaré esto en claro. Mi oferta dura hasta que suene la campana.
3: Bien. Gracias. Y seré también claro. No está en venta, ¿o yo? Ni ahora ni nunca, ¿comprende?
2: Un momento. Ahora lo resuelvo. Sí, Max. Hola, Tak. ¿Qué cuentas? Max, usa la cabeza. Sé que lo quieres, pero en 20 minutos tal vez no quede nada que amar. Solo piénsalo. Acepta la oferta.
3: Mejor tú piénsalo. ¿Por qué quiere Atom, ¿Por qué es diferente de otros robots?
2: Sí, es diferente, es pequeño y es débil y quedará hecho chatarra.
3: Es un boxeador, le enseñamos a boxear, tú le enseñaste a boxear. Eso vale mucho.
2: Eso es lo que creo, que vale 200,000. ¡200,000!
3: Charlie, puedes discutir toda la noche si quieres. Mírame. Pero nunca lo venderé. Tengo una pelea ahora.

0: esta noche.
1: La carrera hacia el campeonato de Gigantes de Acero cruza por la ciudad de Detroit en el

Cities. En su primera pelea profesional, el novato salido de la nada, ¡Atom!

0: Buen trabajo, jefe.
1: Gracias.
0: ¿Lo cambiaste a modo de pelea?
1: Por supuesto.
0: Genial, este robot es duro de vencer.
1: Atom lo hará.
0: Max, mira hacia allá. ¿Ves a esos locos con controles y consolas? Ellos controlan todo lo que hace el robot. Monitorean sus sistemas, ven lo que él ve, lo que graba, la arena, revisan todo. No son los robots clandestinos a control remoto que enfrentamos antes. Esta es la liga. Súbete en esto.
1: Entonces, ¿cuál es el plan?
0: Pelear bien, ser muy pacientes y ponte a rezar. En serio, ponte a rezar. ¡Listo! ¡Listo! ¡Guardia arriba! ¡Estamos listos! ¡Empieza! ¡Adelante! ¡Derecha! ¡Aquí! ¡Derecha izquierda!
2: Reprogramación haciendo revisión de todo.
0: ¡Abajo! ¡Derecha izquierda! ¡Qué mal! No puedes, son demasiados golpes. ¡Sal de la esquina! ¡Muévete!
1: ¡Haz algo, Charlie! ¡Lo estás destrozando! ¡Dile qué debe hacer!
0: Tiene dos cabezas y brazos más largos y no tiene punto ciego.

0: 8 tiene un indicio, hace una torsión cada vez que arroja esa bomba. ¡Lo tenemos! ¡Ves! ¡Aquí está otra! ¡Agáchate! ¡Va de la izquierda circular! ¡Robot! ¡Paso atrás! ¡Paso atrás! ¡Paso atrás a la derecha!
1: ¡No puede, Charlie!

0: presionando.
1: Izquierda, gancho derecho, evade, uppercut derecho, uppercut izquierdo, agáchate, contra derecha, muévete. Aquí viene el Charlie especial, tres golpes a zona media. Fuera, dentro, regresa.
2: 2-1-2.
1: Sigue así, Atom, usa la derecha.
0: ¡No! ¡Que no escape!
1: ¡Derecha, zona media! ¡Recuerda cabeza!

0: en un total de 1:47 del primer round.
1: Número uno, Atom.
0: Atom ha derrotado.
2: Quiero agradecer a todos por venir esta noche. Nuestro humilde robot del basurero combatió en una pelea de la liga. ¡Es fantástico! Y por último, le diré algo a una mujer especial que no nombraré. Faralemkova. En lugar de comprar a mi robot y usar su fortuna para controlar el deporte, todavía no termino. ¿Por qué no darle una oportunidad al pequeño, eh? Porque solo estoy esperando esa oportunidad para sorprenderlos.

0: Dieron un paso arriesgado al desafiar así a Zeus.
1: Sí, díselo a él.
0: De seguro al público le gustaría ver esa pelea.
2: Sí, eso puedo apostarlo.
1: ¿Ya escuchaste a este niño? Increíble.
0: Buena pelea, amigos.
1: Gracias, amigo. Mira, esto vamos a celebrar.
2: Sí.
1: Entonces, 70-30, ¿correcto?
2: Sí, 70 para mí, 30 para ti.
1: Muy simpático,
2: es lo justo.
1: Muy simpático. Bueno, te dije que no lo vendiéramos.
2: Oh, eso. No. Yo me acuerdo bien. ¿Quién tuvo la razón? Max la tuvo.
1: De acuerdo,
2: Max.
1: Tú ganas. Somos un gran equipo.
2: No, Max la tuvo.
1: Todavía no puedo creerlo. Gracias, Twin Cities. ¿Tenemos todo?
2: Sí.
1: Entonces, ¿a casa?
3: ¡Hola, Charlie!
1: Ah, Ricky, ¿cómo
3: Hola,
1: estás?
3: Hola, Ken.
1: Justo ahora iba a llamarte.
3: Ah, sí.
1: De verdad iba a llamarte. En un rato.
3: Ya no te preocupes. ¡Eso! Fue algo emocionante. A los dos los felicito. Sensacional. Fue una gran pelea. Hiciste un buen trabajo, jovencito.
1: Espera, Ricky.
3: ¿Qué?
1: ¿En serio?
3: ¿Qué? ¿Creíste que era chiste? Cuando te dije que iba a darte una paliza, ¿creyó que era un chiste? Qué simpático, no era un chiste.
1: Oye, estoy con un niño, ¿sí? Y tengo tu dinero, se acabó el problema, Ricky.
3: Ah, imagino que sí, Charlie, pero esto ya no es solamente por la paga y lo sabes, ¿no es cierto?
1: Ok, tú dime, ¿qué cosa quieres? ¿Quieres, aquí está, quieres 25, 30, quieres 30 mil? Tengo todo el efectivo aquí.
3: Sí, claro.
1: ¡Rápido!
3: ¡Deténgalo!
1: ¡Corre! ¡Rápido!
2: ¡Charlie!
1: ¡Arriba! ¡Arriba!
3: ¡Levántalo! ¡Levántalo!
1: ¡Hey, Ricky! No, ese dinero es suyo. ¡No lo metan en esto!
2: ¡Alto!
3: ¡Quítenle todos los billetes! ¡Llévenselo todo! Tu amigo es toda una miseria, niño.
2: ¡Es mi padre!
3: Bueno, creo que sí exageré tantito con la lección. Creo que eso le enseñará. ¡Igual que en los viejos tiempos, amigo! ¡Vámonos!
4: Una buena paliza como la de antes.

0: aquí.
1: Max, no.
0: Es Farah. Te llamó, ¿cierto? Combatiremos a Zeus, ¿verdad?
1: Esto no tiene nada que ver con Zeus. Estuve pensando mucho en todo esto y... No.
2: ¿Max? ¡Max! ¡Max! Ay. Ay, te extrañé tanto.
0: ¿Qué está haciendo ella aquí?
1: Es mejor que te vayas con ella.
0: ¿Nos golpean una vez y le dices que venga por mí?
2: ¡Lo golpearon! Te dije que nunca lo cuidaría bien. ¡Mira
1: la llamé! ¡Míranos! ¡Esto está mal!
0: Estamos bien, Charlie. Quiero que se vaya. Atom es buen luchador. Recuperaremos lo perdido. Charlie, no me dejes.
1: No es que...
0: Charlie, las cosas van bien. Te lo suplico. No.
1: No. No. No.
0: No me dejes. No me dejes.
1: Créeme, niño. Es mejor que te quedes. Lo sé. Sé que crees que sabes que es correcto, pero eres muy joven, no lo sabes. Mírame, créeme. Y ella tiene tu custodia legal. ¿Qué quieres que haga? Dime, ¿qué quieres que haga?
2: Max.
1: No quiero tu paga, Marvin.
2: Max, tenemos nuestra propia piscina y también un jacuzzi y muchos juguetes fabulosos para jugar. ¿Quieres jugar con ellos? Te vas a divertir.
1: ¿Qué sucede?
2: Pues no quiere hablar conmigo, así que gracias por eso, Charlie. Voy a esperar en el auto.
1: Como sea. Si no quieres hablar bien, yo lo haré. Dime qué esperas que diga. ¿Lo lamento? No, te lo dije. Desde el principio te dije qué sucedería y tú decidiste arriesgarte. ¿Y ahora qué? Max, ¿creíste que tú, yo y tu pequeño robot del basurero desde ahora estaríamos juntos? ¡Así no funciona! No, tú olvidaste. ¿Quién era yo? Necesitas algo más que a mí. ¿Puedes decir algo, por favor? Lo intenté, sí. ¿Qué más quieres de mí?
0: Quiero que pelees por mí. Eso es lo que siempre quise.

0: No, no preguntes.
1: ¿Dejaste a Max?
0: Es mejor así. Marv y Debra tienen dinero, pueden cuidarlo.
1: ¿Recuerdas su mirada, Charlie? Así veía yo a mi padre.
0: No empieces, baby.
1: Aún hoy daría todo con tal de verlo.
0: Tu padre era alguien especial. Él estuvo de tu lado desde el primer día. Pero a Max lo abandoné. Lo abandoné. Cuando Max nació, me dio pánico, no sé.
1: Pero algo habría sido mejor que nada.
0: No sé dónde iniciar.
1: Sí lo sabes.
0: No sé.
1: Que sí.
0: No.
1: Sí, Charlie.

0: Tengo que ir.
1: ¿Por un beso viajaste tanto?

0: sé. Escucha, ya sé que crees que te abandoné y supongo que originalmente lo hice.
1: Luego me vendiste.
2: Charlie.
0: Hola.
2: Ya lo sabes, no puedes venir así.
0: Es verdad, tú conservas la custodia, es tuyo, y con él sé que he cometido muchos errores. Pero, si me lo permites, quiero hacer una cosa bien. Bien. ¿En qué estábamos?
1: Me vendiste.
0: Claro, sí, eso también.
2: ¿Pero qué?
1: Luego nos dejaron en la calle.
0: Y dormiste en una repisa del camión, y eso fue horrible.
1: Y peligroso.
0: Sí, exacto, demasiado. Lo sé. Ah, perdón.
1: ¿A eso vienes? ¿A decir que lo sientes?
0: No, no. En parte sí, sí. Pero no. Quiero que sepas que sí te escuché. Ya entendí. Soy un poco lento, pero ya entendí. Y sé que la has pasado mal, Max, y no estuve ahí. Perdóname. Debí estar ahí. Tu mamá fue...
1: Era grandiosa, ¿no crees?
0: Lo era.
1: Era sensacional.
0: Sí. Tienes razón. Y lamento mucho. Lamento lo que le pasó. Y esos años ya los perdí, Max, pero... Pero al fin aquí estoy. Y si estás dispuesto, pienso pelear. Conseguimos la pelea.
1: ¿Qué?
0: No, no es así. Tú conseguiste la pelea. ¿Qué dices, Debra? ¿Nos dejarás pelear juntos?
2: Una noche.
0: Una noche, solo eso quiero, gracias. Gracias. Van a despedazarnos de seguro, pero hay que caer con clase. ¿Correcto? ¿Tú qué dices?
3: Bienvenidos, amigos, a la Arena Ding de Nueva York, al Campeonato de Gigantes de Acero. ¿Sabes, Tim? Nadie creyó que veríamos esta pelea. Zeus, el campeón invicto de la liga contra el hasta ahora desconocido Atom. Los manejadores del campeón...

0: montaron una pelea fuera del círculo de robots conocidos y decidieron dar al pueblo un verdadero espectáculo de David contra Goliat. Hey, Tim, dime qué crees tú. ¿Los dueños de Zeus perdieron la cabeza? El más grande robot boxeador de todos los tiempos arriesga su puesto ante un G2 llamado Atom.
1: Bueno, Ger, de acuerdo con Tag Machido, el equipo Zeus sí está demente. Quizá lo vean sereno al entrar a la arena, pero no ha ocultado su desdén hacia esta contienda. Nuestras cámaras lo buscaron durante toda la semana. ¡Mira este video! Machido ni siquiera se detuvo a hablar con la prensa. Solo repitió que esta pelea era un insulto a su creación. Lo cierto es que Max Kenton, entrenador de Atom, hizo más que desafiar a Zeus. Lo hizo ante el público. El hecho recorrió el mundo creando una pesadilla de relaciones públicas.
0: Totalmente de acuerdo, Tim. Y creo que el equipo de Zeus sabe muy bien lo que hace.
1: Es verdad. Seamos sinceros, arriesgar el título ante un novato que vino de la nada, un triste desecho del basurero, es publicidad y ya. Y hey, a juzgar por la gente, les dio resultado.
2: No ganaremos, ¿verdad?
3: Eso dices.

0: pelear en el escenario de la liga de boxeo usando un estilo que algunos llamarían humano, que rara vez se ve en los robots. Atom y su pequeño entrenador suben al ring y la expresión de Farrell en Cova lo dice todo. ¡Bienvenido a las mayores, Junior!
1: Estoy apostando 5 a 1 a que Atom no pasa del primer round. ¿Alguien entra?
2: ¡Yo quiero ser parte de la acción! Justo. ¡Hola! Yo quiero ser parte de la acción.
1: ¿A qué cuentas, vaquero?
2: ¡Vaquero! ¡Qué lindo! A ver si te sigues riendo. Apuesto 100,000 a que Atom no llega al segundo round.
1: ¿Traes esa cantidad contigo?
2: Sí.
1: 100 grandes.
2: Tengo una idea. Apunta a la sección 101 fila C. Y así podrás llevarme mi paga hasta mi asiento.
1: 101 fila C. 100 grandes.
2: Exacto, mi hermano.
1: ¿Hermano?
2: ¿Ya oíste, compadre? Es todo. Hasta luego, señores. Andando, lindura, ya es tarde.
3: ¿Tomaste la mía? ¡Sí, amigo! ¡Apuesto! ¡1,500!
4: Nunca derrotado.
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0: Damas y caballeros, será un combate con duración de 5 rounds por el campeonato de la Liga de Boxeo de Robots. El retador, Atom.
1: Resumen.
0: Y en la esquina a mi izquierda, el indestructible campeón de todo el universo y cualquier otro universo conocido o desconocido, el poderoso Damas y caballeros, ¿quieren ver a los Gigantes de Acero?
2: Esto es lo que quería ver.
3: Ahí está la campana y la gran lucha da inicio. Los robots salen de sus esquinas.
2: ¡Sus ataca a Tom y lo deja tendido! Parece que presenciaremos otra victoria de Sus.
3: El referee McCayer sube al ring a iniciar el conteo.
4: ¡Cero!
5: ¿Qué haces, Tato?
4: ¡Perdido! ¡Tres!
6: ¡Ponte de pie!
2: ¡No puedo creerlo! ¡El pequeño robot se puso de pie y recibe otro ataque brutal de su!
3: ¡Y Atom cae por segunda vez en menos de 10 segundos!
6: ¡Es muy fuerte! ¡No sé qué hacer!
4: ¡Ese es mi muchacho! ¡Sigue así!
5: ¡Levántate!
4: ¡Uno!
5: ¡Sigue peleando! ¡No te rindas, Atom! ¡Tú puedes! ¡Mira, Atom! ¡Haz un esfuerzo!
4: ¡De pie! ¡De pie!
3: Una vez más, el retador se pone de pie.
2: Atom recibe una lluvia de golpes, el campeón.
5: ¡Sal de ahí pronto, Atom!
6: ¡De pronto!
2: ¡Sus logró atravesar la defensa!
6: ¡Alza la guardia, Atom! ¡Guardia arriba! ¡Aplástase!
3: Kenton trata desesperadamente de ordenarle a su robot que se aleje de la esquina.
6: ¡Cúbrete!
4: ¡Ah! ¡Levántate rápido!
2: ¡Buenas noches, pequeño robot! Quizás has asustado un poco más, pero lo hizo otra vez.
3: Atom cae por tercera y posiblemente última vez esta noche.
6: ¡Ponte de pie! ¡No! ¡No puedes! ¡Sigo!
3: ¡Imposible! Contra toda probabilidad, este robot volvió a levantarse.
5: ¡No puedes, Atom!
6: ¡No despedazará!
5: ¿Qué pasa, Chassis?
6: ¡Un uppercut!
2: ¡Atom! ¡Has estado un golpe! ¡Sus queda aturdido un momento por ese uppercut! ¡Que obviamente no esperaba recibir!
6: ¡Avanza! ¡Despliegue derecha! ¡Derecha! ¡Izquierda! ¡Destrúyalo rápido!
5: ¡Esquívalo!
6: ¡Doble gancho abajo!
3: Por primera vez en su reinado como campeón, Sus se enfrenta a un robot que no se da por vencido.
2: ¡El público enloquece! Sus se remete con todo a solo 15 segundos de terminar el primer round.
3: Sus se acorrala a Atom y lo ataca con ambos puños en cuerpo y cara a pocos segundos de dar fin a este round.
6: ¡Derriba y atácate!
3: ¡Quedan 5 segundos! ¡Y aquí viene el famoso derechazo del campeón! ¡Ahí está la campana! ¡Es imposible! ¡De algún modo Atom ha sobrevivido! ¡Y tendremos un segundo round! ¡El público grita de júbilo!
6: ¡Terminó! ¡Sí! ¡A la esquina!
1: ¡Tenemos que salir de aquí! ¡Tenemos que salir rápido! Por aquí, mi amor, rápido, rápido, camina, camina. Bueno. Ok, siento.
7: Aquí estoy, compadre.
1: Ya sé, ya sé, ya sé. Oye, volveré por ti, bebé. Oye, quítame las manos de encima. ¡Basta!
3: Ambas esquinas trabajan frenéticamente en sus robots. Es sorprendente, Tim. El público vino esperando una masacre y en lugar de eso presencia una guerra.
1: ¿Terminaste?
8: Sí.
1: Perfecto, está listo.
8: ¿Qué está pasando?
9: Está bien preparado para toda posible contingencia. Estará bien.
8: ¿Y qué sigue?
9: El segundo round.
2: ¡Comenzamos el segundo round!
7: Y el retador Atom está causando muchos problemas al campeón.
2: ¡Zeus arroja al pequeño robot al otro lado del ring como si fuera una lata!
7: Kenton hace trabajar a su robot con múltiples derechazos a la cabeza del campeón. A solo metros de distancia intercambian golpes brutales.
2: Cualquier estrategia que hayan planeado ha quedado en el olvido.

0: Real Callejera. El público se pone de pie para ver a estas dos máquinas destruirse mutuamente. Alguno tiene que ceder. Y al fin, Atom cae al suelo otra vez. Se acabó el juego para el desecho del basurero que dio un espectáculo memorable. Y una vez más, Atom se levanta. Hendon debe haberlo programado con una voluntad de hierro. Estamos a la mitad del cuarto round y Zeus decidió terminar con esto de una vez por todas.
1: El campeón será toda su furia y camina sin piedad.
0: ¡Orientado y aturdido!
2: ¡Hacia arriba!
3: ¡Creo que el comando de voz no responde!
0: ¿Qué? Con otro violento ataque, sus trituras sin piedad, la zona media de Atom.
4: ¡No la pierda!
3: ¡No me oye, Max!
0: Pero ahí está la campana. Y una vez más, este pequeño robot ha sorprendido al mundo.
3: ¡Se acabó, Max! ¡No puede oírme! ¡Será una masacre! ¡Fue suficiente!
5: ¡Desconectar el reconocimiento de voz!
3: ¿Con qué fin? ¡No puede oírme!
5: ¡No, pero puede verte!
3: ¿Qué?
5: ¿Qué sucede? Activar el modo de imitación. Enséñale qué hacer. Sin el reconocimiento de voz será más veloz.
3: No, Max. No, Max.
5: ¡Ya los viste! ¡Están frenéticos! La niña rica quiere arrancarle la cabeza. ¿Sabes por qué? Están asustados. Porque Atom hace cosas que otros jamás hicieron.
3: Pero yo no puedo hacerlo.
5: Claro que puedes.
3: Lo siento, no.
5: Yo sé que sí. Enséñale qué hacer. Tienes que pelear en el último round.
3: Yo no puedo, hablo en serio.
5: Charlie, puedes hacerlo. Te lo suplico.
3: ¿Tienes que poner esos ojos? No puede ser.
5: Sí.
3: No puedo creer que vaya a serlo. Sé que estás ahí. Tal vez me oyes o tal vez no, pero sé que estás ahí.
6: ¿Qué pasa, Kenton? ¿Entra o sale?
3: Entra. Dame un minuto. Escucha. Sé que no puedes oírme, pero puedes verme. Así que mírame. Mírame.
5: ¿Sabes que hablas con un robot, no?
3: Sí. ¡Cállate! ¡Mírame!
0: La épica batalla librada aquí esta noche inicia finalmente su quinto y último round.
7: ¡Tú puedes, Atom!
0: ¡Espera un segundo, Ger! ¿Ves lo mismo que yo? ¡Charlie Kenton está boxeando al aire! ¡A un lado del ring! Parece que Atom tiene una función de imitación. Charlie Kenton está peleando en el último round de la pelea contra Zeus. Pues sinceramente no le está sirviendo de mucho porque Atom está contra las cuerdas otra vez.
8: No puede ser, no.
4: Charlie, ¿qué pasa? ¡Responde!
3: ¡Aún no!
9: ¡Vigila los núcleos!
0: Zack Machido supervisa personalmente los violentos golpes de Zeus. Decidido a terminar esto de una vez por todas. Tengo que admitirlo, amigos. El campeón se ve cansado. Creo que el robot se está quedando sin combustible. ¡No puedo creerlo! Atom está provocando a Zeus.
9: ¡Viene a turbo!
0: ¡Está pidiéndole más!
4: ¡Pelea! ¿Qué esperas?
3: ¡Aún no!
8: ¡Resiste, Charlie! ¡Aún no!
9: ¡Usen los pitones ahora!
0: Se ve impotente ante los cañonazos impulsados por los pistones de Zeus. Zeus pierde potencia. El núcleo de energía del campeón está totalmente agotado.
4: ¡Charlie, pelea!
3: ¡El niño! ¡Ahora!
4: ¡Ahora!

robot en forma manual.

0: te ha mostrado algo muy cercano a tener un corazón. Se pone de pie, pero Kenton arremete de inmediato. Nada detiene su ataque. Han Machine y su super robot no saben qué hacer. Su sujeta el brazo izquierdo de Ato, pero Kenton no se inmuta. Es el momento de la verdad, amigos.
1: ¡Es tiempo, chavito! ¿Qué hago?
0: Kenton está a punto de noquear al campeón y ¡oh! ¡Su se ha salvado con la campana! Creerlo, esperaremos la decisión de los jueces.
1: Adelante.
2: Damas y caballeros, después de 5 rounds tenemos la puntuación de los jueces. La calificación del juez número 1 es 47-48. La calificación del juez número 2 es 48-46. Y del juez número 3, la calificación es 47-46 para el ganador y a un invicto campeón del boxeo mundial de robots, ¡Zeus!
0: Para Ninkova, les tocó un oponente muy duro de vencer esta noche. Hay quien dice que su robot ganó la decisión, pero perdió la pelea.
3: Oh, está furiosa.
4: Tardó algo más de lo calculado, pero el resultado es el esperado. Ganamos. Zeus sigue sin ser derrotado.
0: Tak Machine. Tak, ¿algún comentario sobre la brutal y humillante casi derrota que tu robot sufrió esta noche? Nada.
3: Sin comentarios.
0: Max, ¿dónde está Max?
5: Max, te llaman. ¡Corre, hijo, corre!
0: Ahí está. Max. Muchos llaman a tu robot el campeón del pueblo.
5: ¡Sí!
0: Max, ¿qué tienes que decir a eso?
6: ¿El campeón del pueblo? Para mí suena súper.
3: Max, yo quiero decirte que no, necesito decírtelo.
6: Tranquilo. Tu secreto

0: algo conmigo.
1: Espera aquí, espera.

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0: Bueno, esto es un bosque de IKEA.
1: Sí, se nota por los carteles verdes. Los ponen para advertir de que es propiedad privada.
0: Viene un auto.
1: Estamos haciendo un documental sobre los bosques de IKEA.
2: Muéstreme una identificación. ¿Por qué graba? Ponga la cámara en el auto y déjela ahí, por favor. Identificación, por favor. Usted también.
0: Soy periodista danés.
1: Es para un documental sobre IKEA.
2: Están en terreno privado.
1: Dice que es terreno privado y que no podemos filmar.

0: Domnule, stailem din parc național ilegal.
1: Din firma asta.
2: ¿Todo este bosque es de Ikea?
3: Sí, pero pronto esa zona será talada.
2: ¿Es porque hemos estado aquí? ¿Están en Rumania para salvar los bosques?
4: Sí, por supuesto. Amamos la madera y los bosques.

0: ¿Nos detenemos delante de la cámara?
1: Sí.
0: Me llamo Gabriel. Tengo un... y soy miembro fundador de la ONG medioambiental rumana Agent Green. Estoy en medio de una zona talada justo después de ser comprada por IKEA. Toda la cubierta forestal ha sido eliminada. Ya no quedan árboles, solo aquel, y por eso lo consideran certificado por el FSC, porque dejaron un árbol de hábitat. Esto no es silvicultura sostenible, y los productos y muebles fabricados no son sostenibles si proceden de lugares como este.
2: IKEA. Amamos la madera.
3: Ifølge IKEA selv er deres skovdrift ikke bare bæredygtig. Den er ligefrem med til at sikre fremtiden for de rumænske skove.
2: Amamos la madera, porque es duradera, renovable y reciclable y hermosa. Porque sabemos que una gestión forestal responsable ayuda a combatir el cambio climático. Marcamos la diferencia para el futuro de los bosques y de las personas que viven en su entorno.
3: IKEA siger, de gør en positiv forskel for de rumænske skoves fremtid. 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Spørgsmålet er, hvem der har ret. Jeg vil besøge en række af IKEA skove sammen med både aktivister og IKEA. Og så vil jeg få uafhængige eksperter til at vurdere, om der er tale om bæredygtighed eller greenwashing.
4: Es importante gestionar los bosques de forma sostenible porque son muy importantes como parte del ecosistema terrestre. En Europa, que antaño estaba cubierta por gran cantidad de bosques, hemos talado la mayoría. Esto repercute en la biodiversidad, en la captura de carbono y en el bienestar de las personas. Empresas que, como IKEA, afirman ser sostenibles, deben asegurarse de que cumplen tanto el aspecto ecológico de la sostenibilidad como los aspectos social y económico.

0: I Karpaterbjergene ligger en hytte, der fungerer som et fremskudt forskningscenter. Herfra tager forskere ud for blandt andet at undersøge den helt særlige biodiversitet i området.
1: Pasaremos la noche ahí fuera.
2: Estamos investigando.
1: Vamos a ver un terreno cerca de la frontera.
2: Intentamos hacer cosas buenas por el bosque. Los Cárpatos es una de las cordilleras más bellas del mundo.

0: Aquí tenemos un equilibrio muy bueno, en altitud y con bosque. Un entorno muy suave, no tan agreste, con ondulaciones del terreno, agua, lagos, cascadas, vegetación, fauna. Tardó siglos en formarse. ¿Por qué lo tenemos que destruir ahora, tan rápidamente? Por eso he creado en Rumania un gran grupo de investigadores que trabajan en ciencias de la vida y de la tierra para intentar mejorar juntos la situación del país con el fin de proteger y conservar el medio ambiente, porque nos enfrentamos a muchos problemas. Está detrás de la iglesia. Pasando el segundo puente y luego a la derecha.
1: Gabriel Pound fra Agent Green beviser os nogle flere IKEA-skove.
0: Creo que el bosque de IKEA empieza aquí.
2: Gabi, ¿dónde estamos exactamente ahora?
3: Tenemos la ubicación exacta aquí. La altitud es de unos 1.200 metros.
1: Her i Tibau ligger der skovrydninger højt op ad bjerget.
3: Estamos aquí en el fondo del valle y por encima de nosotros están esos increíbles desmontes. Mira, increíble. Un desmonte, otro, otro, y los accesos son autopistas.
0: Lo que veo aquí es que solo quieren sacar beneficios del bosque, considerando esta parte como un objetivo económico. Y eso no tiene nada que ver con la protección o conservación cultural y medioambiental.
3: Lo que vemos aquí es un desmonte, una completa eliminación del hábitat forestal. Es un daño permanente que desestabiliza la pendiente y el bosque.

0: grandes empresas, entre ellas la corporación global IKEA, decidieron venir a Rumania, un país que para algunos es sinónimo de corrupción, y llevar aquí a cabo sus operaciones. En Rumania es normal mirar hacia otro lado o hacer la vista gorda a todos los niveles, de modo que se pueden salir con la suya.
1: Hay camiones preparados para cargar mañana.
2: Sí.
1: Esto es territorio forestal.
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1: Ves la placa?
2: Sí.
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2: La estoy cotejando en la aplicación.
3: På grund af den omfattende illegale skovdrift har myndighederne indført et system, hvor alle transporter med træ skal registreres.
2: Pone que tiene permiso de transporte emitido a las 16:10. Pero en la foto que subió no se ve toda la carga. Si te fijas, es solo la mitad de la foto. La carga real es el doble de lo que se muestra en la foto. Pone que lleva 11,9 metros cúbicos. Creo que ahí hay probablemente entre 15 y 20 metros cúbicos.
3: Den illegale del af tømmerindustrien forsvarer hårdnakket sin indbringende forretning.
4: No me grabes. ¿Tienes pruebas?
3: Og seks skovbetjente, der var ansat til at kontrollere skovdriften,

0: blevet myrdet. 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
1: Central de alarmas, ¿cuál es su emergencia?
2: Buenas tardes, quisiera denunciar una tala ilegal y un robo de madera.
1: ¿Su nombre, por favor?
3: Tiberio Bosutar.
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2: Hace dos meses estuve a punto de morir. Nos robaron, humillaron y golpearon. Estábamos a su merced.
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2: Es verdad, es peligroso. Todavía tengo pesadillas. Pero la causa es más importante que el peligro. Porque estamos trabajando para el futuro de nuestros nietos.
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2: En Rumania cada año, a principios de marzo, se cambia el color de las marcas. Este año son azules. Aquí hay un árbol que debía ser talado y tiene marca.
4: Este árbol fue talado legalmente. Tiene una marca azul que indica que fue elegido este año. Como veremos, todos los árboles tienen marcas. Ahora podrás verla. Aquí está la marca. Mira, ya encontró uno allí.
5: Este no tiene la marca azul.
4: No. Está permitido talar árboles enfermos o caídos. Este es un árbol sano que no debería haber sido talado.
5: Se puede ver que no está enfermo.
4: Aquel también es ilegal. Falta la marca.
5: Es como dice Tiberio, mitad y mitad.
4: Mitad y mitad.
5: Mitad legal y mitad ilegal. ¿Quién es ese?
4: El guardabosques.
5: ¿El guardabosques?
0: Politiet har tilkaldt den lokale skovbetjent. 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
6: ¿Podemos hablar con usted? Este documental trata también sobre las personas que han sido amenazadas. ¿Se siente seguro como guardabosques?
7: La seguridad es relativa.
6: ¿Pero se siente seguro en su trabajo?
7: Aquí no hay manera de sentirse seguro.
5: ¿Tiene miedo a veces?
7: Por supuesto que sí, trabajo 24/7. A veces me llaman a medianoche para ir al bosque y atrapar a ladrones de madera.
0: Gabriel Pound fra Agent Green har også mærket de hårde metoder, som dele af den rumænske tømmerindustri benytter sig af.
4: No tenía el vehículo ni el equipo adecuados, y desde luego no había tomado ninguna medida de seguridad.
0: Gabriel Pound var på tur med udenlandske journalister for at undersøge en fældning i en statsejet skov.
4: Llegamos a un lugar donde había unos carteles que decían qué empresa está haciendo qué. Pedí que nos detuviéramos un segundo para tomar una foto. Ellos se quedaron en el auto y yo salí. Mientras hacía la segunda foto, llegó un vehículo forestal con seis tipos grandes, cada uno de ellos del doble de mi tamaño. Apenas hablaron. Se

0: mostraban muy agresivos. Yo retrocedí unos pasos, intentando mantener la distancia para conversar con ellos. Pero no tenían ninguna intención de conversar.
1: ¡Ciérralo, ciérralo!
0: Los agresores vieron a mi compañera en el auto con la cámara y empezaron a gritar: ¡Mátenlos a todos! Tomen la cámara y diremos que fue en defensa propia. Cuando lo oí, solo esperaba que se fueran.
1: ¿Y Gaby?
2: Mens det lykkedes for Gabriel Pounds venner at flygte, er han selv ladt tilbage.
0: Empezaron a darme hasta que me tiraron al suelo, e incluso entonces no se detuvieron. Intenté cubrirme y protegerme la cara, pero me golpearon en la nuca y me rompieron algunas costillas, aquí y aquí. Y como ya no me movía, pensaron que estaba muerto y me dejaron allí. Pasé años en psicoterapia para superarlo, porque empecé a tener pesadillas. Mi psicoterapeuta me aconsejó abandonar mis planes de vivir en un lugar así en Rumania e irme a vivir a otra parte, y eso hice. Ahora vivo en un lugar secreto que nadie conoce y a donde nadie viene. Estoy lejos de mi país de origen porque es demasiado peligroso para mí estar aquí. Tengo que venir siempre de manera clandestina y hacer visitas breves.
2: På trods af, at overfaldet på Gabriel Pound blev filmet, er ingen af overfaldsmændene efterfølgende blevet dømt.

0: ¿Nos sigue Gaby?
1: Sí.
2: I de skove IKEA ejer, er de afhængige af lokale firmaer, der står for at fælde og transportere træerne. Men hvordan lever IKEA op til deres eget ansvar? 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
3: ¿Cuánto era? ¿Un 5%?
2: Gabriel Pavn har taget os med til en skov, IKEA ejer. Og som lokale tømmerfirmaer er i gang med at fælde for dem.
3: Es un desmonte. Me siento consternado viendo esto.
2: Indtil videre er der lavet 4 rydninger, hvor samtlige træer er fjernet. Og ifølge IKEA's planer skal hele skoven fældes.
3: Todo esto desaparecerá. Este maravilloso bosque, extremadamente mixto, con diversas especies, entre las que se incluyen cerezos gigantes y robles, morirá en un abrir y cerrar de ojos. Todo lo que la naturaleza tardó siglos en crear será talado.
4: A la hora de evaluar el grado de sostenibilidad de las prácticas forestales, hay que tener en cuenta 2 parámetros. Uno se refiere al tamaño de las zonas taladas. Si se talan grandes superficies continuas, se habla de tala rasa, una práctica que casi ha desaparecido, de lo que se considera silvicultura sostenible. Lo contrario es la tala selectiva, en la que solo se talan árboles individuales.
5: Si tiene anillos con vetas negras, puede ser aún más

0: valioso.
1: Her i Suceava har Gabriel Paun medbragt skovingeniøren Dan Turiga. 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
2: Deberían haber especificado que aquí había una mayor proporción de robles y en lugar de una tala rasa, haber hecho una tala gradual.
1: Ifølge IKEA er skoven her af lav biologisk værdi med kun 10% egetræer. 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
3: Dicen que no hay robles, pero esto de aquí es un roble, eso es otro roble y otro más. Están en todas partes. El roble es la especie dominante.
4: Aquí hay otro.
1: I de ryddede områder kan vi se, at IKEA har forsøgt at genplante med egetræer.
3: Intentaron repoblar, pero no funcionó. Las malas hierbas prevalecen y los pequeños robles murieron. Mira, está muerto. No se puede hacer una tala rasa aquí, porque el bosque no puede recuperarse. En cuanto el sol toca el suelo, evapora la humedad y plantones como ese no pueden sobrevivir y convertirse en adultos.
2: Aquel árbol recién fue plantado y es una especie completamente diferente.
5: Esto no se parece en nada a lo que yo llamaría silvicultura sostenible. Se trata de la clásica tala rasa en estado puro, en la que se eliminan todos los árboles sin dejar nada. Se llama tala rasa, y no es algo que normalmente se acepte para un certificado de gestión forestal.
6: A menudo, para maximizar el beneficio, se talan todos los árboles. Una tala rasa implica llevarse toda la cubierta forestal, todos los árboles de una zona concreta, dejando un paisaje lunar. Desde un se puede extraer de una hectárea, más dinero se gana.

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1: IKEA y madera. Lo primero que se me ocurre son muebles para montar.
2: No dejamos que ustedes monten los productos porque seamos perezosos. Es al revés, ustedes son una mitad, nosotros la otra. Y juntos ahorramos dinero y presión sobre el medio ambiente.
0: IKEA ha gennem mange år tjent penge på at sælge møbler lavet af træ.
3: Cuando IKEA abrió hace 2 años y medio, presentamos una nueva gama de muebles en Dinamarca. Apostamos por los muebles lacados y de madera natural, que antes no se veían en las tiendas danesas.
0: IKEA's koncept med billige møbler, som kunderne samler selv, blev en stor succes.
3: La idea es que los clientes se lleven ellos mismos la mercancía a casa, aunque sea voluminosa.
0: Gennem årene er møbelkoncernen vokset til en gigant på verdensplan. 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

0: IKEA har haft travlt. 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
1: La salud a largo plazo del bosque.
0: IKEA benægter, at der er tale om såkaldte clear cuts. 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
2: Er det la tala sustitutiva como forma de gestionar bosques, no?
3: Es un término que no he podido encontrar en ninguna parte, por lo que lo consideraría una especie de jerga inventada para evitar admitir que, en efecto, han llevado a cabo prácticas forestales no sostenibles.
2: Creo que la tala raza está estigmatizada. Así que si IKEA no lo llama tala raza, creo que intenta evitar la connotación negativa de ese término.
4: Para nosotros se trata de una tala sustitutiva, en la que sustituimos especies invasoras por robles, que mejoran la salud del suelo a largo plazo.
0: Udover de mange egetræer, de fælder i skoven her, siger IKEA altså, at de fjerner fremmede og invasive arter fra det samme naturlige hjemmehørende i Rumænien.
2: Creo que en ese caso concreto es obvio que quieren maximizar el número de robles que pueden cultivar en plantaciones en esa zona concreta, evitando la competencia de otros árboles que no consideran económicamente importantes o valiosos.
3: Desde luego no es bueno para la biodiversidad. Si se reduce la diversidad de especies arbóreas, hay un monocultivo, un bosque formado por una sola especie arbórea.
5: Busquemos un roble.
0: Gabriel Paun mener, at det primært handler om indtjening, når han ser, hvordan IKEA forvalter deres skove.
5: La madera de roble es la más cara del mercado. Cada metro cúbico cuesta al menos 1,000 euros. Así que solo este árbol vale varios miles de euros. También deberían dejar algunos árboles de hábitat, de los que no veo ni uno solo desde el comienzo hasta el final. De hecho, no queda un solo árbol en pie. Debería haber cierta cantidad de ellos, pero no hay ninguno.
3: Los árboles de hábitat son una de las piedras angulares de la silvicultura certificada. Significa seleccionar un cierto número de árboles que no se talan, sino que se deja que se desarrollen durante cientos de años y que finalmente se descompongan de forma natural en el bosque como madera muerta.
6: La silvicultura no es ingeniería aeroespacial, es algo mucho más complejo.
0: I IKEAs egne reklamefilm fortæller de selv, hvorfor det er så vigtigt at efterlade habitattræer.
6: Es importante no talar todos los árboles adultos, sino dejar que algunos se conviertan en árboles muy viejos y luego en árboles muertos, que proporcionen alimento y refugio a insectos, pájaros, plantas y hongos para mantener la biodiversidad. Algunas partes del bosque permanecen intactas para la fauna salvaje. De ese modo, el bosque puede seguir viviendo y creciendo.
0: IKEA reklamerer med, at deres skovdrift er certificeret af organisationen FSC. 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
3: De 1-3 árboles por hectárea en Rumania para conseguir la certificación FSC. Es ya un número muy bajo para estándares daneses, donde el requisito es de entre 5 y 10 árboles. Me sorprende que puedan librarse con eso. Y en sus videos no se ve ningún árbol de hábitat en absoluto.
7: Estos son unas 3 hectáreas, ¿verdad? En la siguiente también son 3 y en las 2 de allá también son 3. Cada parcela tiene 3 hectáreas.
5: Exacto.
7: De acuerdo. Quizá esta sea una pregunta para el FSC, pero también para ustedes como propietarios. ¿Dónde están los árboles de hábitat?
0: De lokale repræsentanter fra IKEA, som vi ikke må vise, forklarer, at habitattræerne kommer til at blive stående i de områder af skoven, som endnu ikke er fældet.
4: Los árboles de hábitat están ahí. Echando un vistazo alrededor, se pueden ver los árboles de hábitat en el terreno, pero no hectáreas.

0: hectárea por hectárea.
1: El estándar FSC contiene normas muy específicas. Dice que hay que mantener las especies de árboles viejos, como los árboles veteranos, que dan cobijo a los pájaros, sobre todo a las aves depredadoras. Si en los árboles hay huecos que utilizan los búhos, no se pueden talar. Si tienen un nido, no se puede talar. Pero las imágenes de los drones muestran algo muy diferente.
2: Para practicar una silvicultura sostenible, se deberían ver claramente muchos árboles de hábitat. Y esto no se ve en las imágenes de Rumania. Yo diría que esto está muy lejos de lo que en 2024 se considera silvicultura sostenible.
3: Participar en la estrategia Bosque Positivo significa garantizar el futuro de los árboles y de las comunidades forestales.
4: Una gran parte de la forma de comunicar de IKEA incluye aspectos de la sostenibilidad. No se trata solo de presentarse como una empresa que ofrece productos baratos de calidad razonable. También se posiciona como proveedor de productos sostenibles para que los consumidores confíen en que los materiales utilizados, como la madera, proceden de fuentes sostenibles.
5: La pregunta clave es, ¿cómo podemos seguir utilizando madera y tener un impacto positivo en los bosques del mundo?
4: Si no están cumpliendo ese estándar en ciertos aspectos, entonces se trataría del llamado lavado de imagen verde. Es decir, comunicar sus medidas de sostenibilidad como mucho más ecológicas de lo que realmente son y crear una desconexión entre lo que dicen y lo que hacen.

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3: De knap 3.000 hektar her i Jash består primært af egetræer og bøg. 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
5: Estos árboles son fresnos. Es una madera extremadamente dura y muy valiosa.
6: La Red Natura 2000 de la UE garantiza una protección significativa de ciertos hábitats. Eso limita el tipo de actividades productivas permitidas. Se permite talar árboles, pero no cambiar el tipo de bosque. Así que hay regulaciones que obligan a preservar los hábitats naturales existentes. No deben transformarse activamente en algo diferente.
5: Ya no habrá más robles.
3: Gabriel Paul har Agent Greens egen fotograf med for at dokumentere, hvad de finder i området.
7: Estamos en una zona de la Red Natura 2000. Corremos el riesgo de afectar a otras especies, ¿no?
5: Eso significa que no se puede talar ningún árbol sin una evaluación medioambiental, es decir, una evaluación del impacto que tendrá la tala, y aquí no han hecho una evaluación medioambiental.
3: IKEA har fået tilladelse til det, der hedder progressiv fældning. 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
5: En teoría está la gradual, pero una vez eliminada toda la cubierta forestal, en realidad se trata de tala rasa. Cuando se abren grandes espacios como este en el dosel, ya no se puede tener el tipo de bosque que había antes. Sencillamente no es posible. Y el lugar en el que estamos ahora mismo así lo demuestra. Podemos observar con detalle el suelo caminando a lo largo de cientos de metros y veremos que no hay plántulas de los árboles que aquí había. No veo ni un roble, ni un haya, ni un tilo, ni fresnos, como los que vimos en

0: entrada. Desaparecieron.
1: ¿Caducó el 23 de marzo?
2: Según la información que tenemos, sí.
1: ¿Lo comprobaste en Sumal?
2: Sí.
1: ¿Puedes abrir la página de Sumal?
2: Aquí está.
1: ¿Es toda Rumania?
2: Sí, con toda la madera transportada en los últimos 3 días.
1: ¿Cuántos transportes se han realizado los últimos 3 días?
2: 61.000.
1: ¿En 3 días?
2: Sí.
1: Interesante. Veamos el bosque al que fuimos hoy. ¿Puedes buscarlo?
2: Sí, estábamos cerca de Yasi, y este es el bosque protegido por la red Natura 2000. Si lo ampliamos justo en el centro, aquí es donde estuvimos.
1: Todo ese bosque es propiedad de IKEA.
2: Sí, pero pronto toda esta zona va a ser talada.

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1: Esto se hizo la semana pasada.
2: Exacto.
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3: Agent Green, un grupo ecologista rumano, ha publicado un informe en el que denuncia prácticas de tala destructivas.
0: Da rapporten fik medieomtale, afviste IKEA al kritik. 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
4: La reacción de IKEA fue ir allí y hacer un lavado de cara de la zona, lo que significa que gastaron una enorme cantidad de dinero tratando de corregir a la naturaleza.
0: Det IKEA blandt andet gjorde, var at tage tilbage og plante egetræer i plastrør.
4: Son reactivos, no proactivos. Eso es lo que tengo que criticar de ellos. No quieren tener un diálogo real, van a lo suyo.
1: El 16 de diciembre le escribí hablándole de las cosas que encontramos. Y ahora estamos aquí, 3 meses después. Y mire, ¿es porque nosotros estuvimos aquí antes?
5: La naturaleza tiene sus flujos y sus procesos. La situación aquí ha cambiado. Ahora ve dónde se encuentra este proceso y antes vio cómo estaba entonces.
0: Ifølge planerne skulle skovdriften i det Natura 2000 beskyttede område her foregå på en måde, så skoven regenererer naturligt. 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
5: En este caso, confiamos absolutamente en la regeneración natural, pero a veces los árboles no echan raíces o la composición del bosque no es la adecuada. Entonces intervenimos para asegurarnos de que el bosque se regenera de manera positiva.
1: ¿Por eso emplean tubos de plástico para que crezcan más robles?
5: Bueno, aquí se trata de, digamos que incluso la regeneración natural necesita algo de ayuda.
6: ¿Puedo preguntarle por el plástico que hay por todos lados? Es la primera vez que veo un bosque de plástico.
0: Jeg har min lokale fixer med på turen for at filme. 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Og på et tidspunkt kan han ikke lade være med at blande sig i samtalen.
6: Creo que se trata de un fallo de gestión. En una tala gradual, la regeneración debe ser natural. Después de talar algunos árboles,

0: Se deja que los robles se reproduzcan y se expandan de forma natural. Aquí lo que hay son robles en tubos.
1: En Yasi están haciendo tala gradual, pero se han visto obligados a plantar robles en tubos de plástico. ¿No debería ser así? ¿O sí?
2: No puedo comentar los detalles al respecto. Visitamos muchos bosques y fuimos transparentes con ustedes sobre nuestro trabajo y nuestras intenciones. Sus acusaciones fueron verificadas de forma independiente, no solo por la Guardia Forestal Rumana. También auditores del FSC visitaron nuestros terrenos. Tengo total confianza en cómo gestionamos esos bosques.

0: træet i IKEAs produkter og fra IKEAs egen skovdrift rundt om i verden er godkendt af FSC. 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
1: FSC como certificadora es de los mejores sistemas que existen para asegurar que nuestra gestión de los bosques es responsable.
2: La gente debería saber que la certificación FSC no significa demasiado en ningún lugar del mundo, pero en Rumania es aún peor. Aquí no significa nada. El estándar FSC en Rumania permite talas razas como esta, e incluso talas en bosques vírgenes y primigenios, incluso en parques nacionales. Y como FSC lo permite, IKEA lo acepta.
3: Ian.
2: Vamos.
0: Det er ikke kun Gabriel Pound fra Agent Green, som kritiserer FSC-ordningen.
4: Los sistemas y procedimientos del FSC en los que IKEA confía en gran medida tienen fallos fundamentales, y eso es algo que se debe abordar urgentemente.
0: Den internationale miljøorganisation EarthSight har udgivet flere kritiske rapporter om IKEAs brug af træ.
4: IKEA es el mayor consumidor de madera del planeta. Así lo hemos calculado y ellos no lo niegan. Consumen unos 20 millones de metros cúbicos de madera al año, lo que se puede traducir en un árbol por segundo. Son troncos suficientes para dar la vuelta al mundo 7 veces, de modo que tienen una enorme influencia en el ámbito de la madera sostenible.
0: EarthSights reporter har kritiseret IKEA for brug af illegalt fældet træ i Rusland og Ukraine. 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
4: Eso es lo más extraño. Ha sido un lavado de imagen verde. Vemos los mismos problemas en todas partes. Se ha descubierto que FSC certifica madera ilegal y abusos de derechos humanos en todo el mundo, y no solo en la cadena de suministros de IKEA. E IKEA sigue confiando en los certificados FSC.
0: Både IKEA og FSC har afvist kritikken. 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
5: Según entiendo, IKEA posee unas 51.000 hectáreas de bosque en Rumania con certificado FSC. Se podría pensar, por tanto, que esos bosques se gestionan de forma sostenible y cuidando la biodiversidad. Pero me temo que esa no es la realidad. Por los videos que me has enseñado, parece que hay mucho margen de mejora. Se parece a la silvicultura anticuada de los países en desarrollo, donde los recursos se extraen despiadadamente sin hacer mucho por los recursos naturales de la zona. Yo diría que no se ve nada bien.
1: FSC es una de las herramientas que utilizamos para una gestión forestal responsable. Creo que es uno de los mejores sistemas que existen y queremos seguir invirtiendo en él y apoyándolo para mejorarlo aún más.
6: Creo que el sistema FSC lleva tiempo acumulando críticas y no está a la altura de lo que se suponía que debía ser cuando fue creado hace varias décadas. Ha sido corrompido por intereses empresariales. Además, cobra de las empresas a las que certifica, de modo que existe un claro objetivo económico para certificar todo lo que sea posible. Por tanto, no creo que FSC pueda seguir afirmando

0: que defiende una gestión forestal sostenible.
1: Jeg har forsøgt at få FSC til at svare på kritikken i et interview, men det har de afvist.
2: Nos estamos acercando.
1: IKEA har siden 2015 drevet skovdrift i Rumænien. 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
3: Cuando empresas internacionales operan en países con altos niveles de corrupción, cabe esperar que elaboren sólidos programas anticorrupción para abordar y combatir ese riesgo. Que se cuestionen con quién trabajan y si están seguros de que sus socios cumplen las condiciones y normas adecuadas para cooperar como ellos quieren. Siempre se pueden cometer errores, pero la pregunta es, ¿qué hacen al respecto?
4: ¿Es su auto, verdad?
5: Sí, luego te llevo yo a casa.
6: Ten cuidado de que no vean la cámara. Está bien que tengas cristales tintados ahí atrás. Pronto veremos la señal verde y blanca de prohibido el paso de IKEA. No se puede entrar aquí, ni está permitido hacer fotos.

0: IKEA ejer skoven her, men har solgt tømret til et lokalt firma, som selv har stået for at fælde træerne i området.
1: Esto es consecuencia de la explotación. ¿Es legal?
2: No, es ilegal.
3: Deberían haber protegido el río y no dejar que se convirtiera en esto. Esto va a causar erosión. No han hecho bien su trabajo.
2: IKEA tiene el control total aquí. Es propietaria del bosque, gestiona la zona y establece contratos directamente con las empresas. Es directamente responsable de toda la explotación forestal, así que tiene la opción de sancionar a los subcontratistas.
0: IKEA har ikke sanktioneret tømmerfirmaet, men det har myndighederne, som i forbindelse med fældningen har udstedt tre bøder.
1: Aquí hay casi 3 metros de altura.
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3: ¿Con qué empresas trabajan?
0: Og Ian Holban har ringet til en lokal myndighedskilde for at forhøre sig om det rumænske firma, som har udført arbejdet i IKEAs skov.
1: ¿Y bien?
3: Me dijeron que se trata de una empresa que ha sido multada varias veces. Si queremos obtener el expediente completo, debemos enviar una solicitud pública a la policía.
4: Okay.
1: La Guardia Forestal impuso varias multas a la empresa maderera.
5: Eso indica que el sistema funciona.
1: Pero las multas se impusieron gracias a una ONG, Agent Green, que presentó la denuncia e hizo que el guarda forestal hiciera su trabajo, lo que ha dado lugar a 3 multas hasta la fecha. ¿No les afecta en absoluto?
5: No conozco personalmente esa empresa, pero generalmente en Inca somos muy estrictos sobre con quién trabajamos, así que no toleraríamos ese tipo de comportamiento en compañías de Inca.
1: Pero

0: De hecho, sí lo han hecho. Esa empresa sigue aquí. ¿Es posible que algunos subcontratistas se hayan visto influidos por cómo se lleva gestionando la industria forestal en Rumania durante años?
1: Somos muy cuidadosos sobre con quién trabajamos. Seguimos procesos muy estrictos con respecto a los subcontratistas y a las empresas a las que vendemos la madera.
2: Jeg har længe forsøgt at få svar på, om IKEA nogensinde selv har opdaget brud på reglerne eller korruption, som de har indberettet.
0: ¿Han denunciado alguna vez algún tipo de comportamiento corrupto? Es una pregunta sin respuesta que les hicimos varias veces.
1: Fui muy claro con usted la última vez y lo volveré a hacer. No toleramos ningún tipo de corrupción en nuestras operaciones.
0: Le vuelvo a preguntar, ¿han denunciado algo así?
1: Ya sea en Rumania o en cualquier otro lugar de Europa o del mundo, actuaremos en contra.
0: Pero sigue sin responder a mi pregunta.
3: La pregunta está respondida.
0: No.
3: Sí, ya tiene la respuesta.
0: Entonces no han denunciado nada.
1: Prefiero no comentar casos concretos, pero nuestro planteamiento es de tolerancia cero ante cualquier tipo de corrupción. Si encontramos un caso, lo denunciaremos y tomaremos medidas.

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La Tierra. Una historia épica de 4.500 millones de años. Con drama y sorpresas a cada paso. Es la historia de un planeta diminuto, único en el universo, porque solo aquí comenzó la vida. Desde el principio, el mundo natural ha mostrado una espectacular y emocionante diversidad de colores, formas y comportamientos extraordinarios. También es la historia de nuestro propio viaje hacia la existencia. Nuestro planeta está formado por océanos. Es 70% agua, una esfera azul. Y fue a partir de este entorno desafiante cómo evolucionaron los primeros animales. Aún hoy, nos maravilla la asombrosa variedad de nuestros mares vivos. Historia de la vida en la Tierra, Mar Vivo. Alerta de spoiler. Puede que el océano no sea el lugar donde se produjo la primera chispa de vida. Es una controversia que se ha prolongado durante siglos, pero hay pruebas que sugieren que el viaje de la vida, el origen de todos los seres vivos, incluidos nosotros, comenzó aquí. Ollas de lodo volcánico humeantes y burbujeantes. La pista procede del fluido de las células de todos los seres vivos. Las células modernas pueden bombear sodio hasta mantener los niveles correctos, pero las células primitivas no podían. Deben haber estado en un ambiente bajo en sodio, que no es el mar. Así que es probable que la vida comenzara aquí. El vapor que brota del calor volcánico del subsuelo arroja lodo rico en minerales, depositado al condensarse el vapor. Los periodos de desecación y la exposición a los rayos UV del sol podrían haber contribuido a la formación de células. Este laboratorio primigenio reunió por fin los ingredientes adecuados en las condiciones apropiadas para desencadenar la vida. Un avance que se produjo hace entre 4.300 y 3.800 millones de años.

Hoy en día, las ollas de lodo son lugares hostiles para la vida, fuertemente ácidas. Pero antaño, había menos oxígeno en el aire, lo que impedía la formación de ácido sulfúrico. Es probable que la vida se iniciara en pequeñas masas volcánicas, donde la lluvia caía y se acumulaban charcos calentados por la actividad geotérmica. Fue aquí donde todo se unió para nosotros y el resto de la vida en la Tierra. Algunos prefieren la teoría de que la vida comenzó en los respiraderos térmicos de las profundidades marinas. En mar o tierra, es bastante seguro que el agua y el calor estaban implicados. Pero fue en el mar donde se produjeron los primeros grandes experimentos que transformaron esas primeras células individuales en la espectacular diversidad que es la vida. Sin embargo, el proyecto Vida se cocinó a fuego lento. La Tierra era un lugar turbulento. En aquel entonces, la Luna estaba más cerca de nosotros. Su atracción gravitatoria causaba enormes mareas. Y mientras tanto, el planeta era atormentado por huracanes y actividad volcánica.

pero suavemente amortiguada bajo las olas, la vida tuvo la oportunidad de desarrollarse lentamente. No fue rápido. No cambió gran cosa durante unos 1,000,000,000 de años. Pero entonces se cree que pudo tener lugar la primera fotosíntesis. Las cianobacterias, algunas de las primeras formas de vida, empezaron a realizar la fotosíntesis, y un subproducto de la fotosíntesis es el oxígeno. Así que estas primeras formas de vida liberaron oxígeno del agua, sentando las bases de la atmósfera que nos sustenta ahora.

millones de años más tarde, las células complejas, las eucariotas, evolucionaron. Las primeras células con núcleo. Hace 3.500 millones de años, las bacterias se ramificaron. Fue la última vez que toda la vida compartió un antepasado común. Avanzamos otros 1.000 millones de años y aparecen las primeras formas de vida pluricelular.

Y por último, hace 600 millones de años, 4.000 millones de años después de esa primera chispa, los primeros animales simples nadaban en los océanos.

Resulta difícil creer que éstas sentaron las bases de toda la vida. Pero incluso nuestro propio árbol genealógico comparte estos humildes comienzos. La vida es una historia con un comienzo lento, pero de aquí en adelante se extiende una carrera armamentística interminable, con la vida luchando por los recursos. Las especies utilizando las innovaciones de la evolución para superar a sus congéneres. Compitiendo y conquistando, eso ha dado lugar a la espectacular diversidad de la que disfrutamos hoy en día. Para hacernos una idea de cómo eran esas primeras formas de vida, aún podemos maravillarnos con los microaliens, organismos unicelulares que siguen a la deriva con el plancton. Hace 550 millones de años, los animales eran cada vez más complejos y fáciles de reconocer. Podría decirse que el primero de los grupos modernos de animales en ramificarse y evolucionar fueron las esponjas. Criaturas simples, sin sistema nervioso, circulatorio ni digestivo. Otras criaturas aceleraban el paso. Los ctenóforos. Al principio, toda la vida tenía que sintetizar el alimento a partir de la luz y los minerales. Pero ahora que había organismos diminutos, había algo que podían comer los animales más grandes. Las medusas peine deben su nombre a la hilera de pelos o cilios, que las impulsan por el agua. Fueron de los primeros depredadores del planeta, que se abrieron paso para engullir diminutos zooplancton, que es digerido por enzimas y absorbido. Aunque la mayoría son diminutos, algunos peines marinos pueden medir más de un metro y son las criaturas más grandes que utilizan cilios para nadar.

Un nivel similar de complejidad se desarrolló en otro grupo de animales reconocibles que evolucionaron poco después, las anémonas de mar. Desde las costas poco profundas hasta los 10.000 metros de profundidad, las anémonas marinas se ganan la vida anclándose al lecho marino. Una boca en la parte superior del cuerpo está rodeada por un conjunto de pétalos en forma de flor. Tentáculos armados para el ataque. Cada uno está cubierto de nematocistos, células urticantes microscópicas que funcionan como mini arpones, inyectando toxinas paralizantes en su presa.

Al comienzo, las presas eran pequeñas y delicadas. Pero las anémonas de mar estaban armadas y preparadas para la evolución de presas mayores. Estaba claro que era un diseño que funcionaba, ya que las coloridas criaturas siguen abundando 550 millones de años después.

También evolucionaron otros depredadores afines que se convertirían en rasgos definitorios del océano que hoy apreciamos. Al igual que las anémonas de mar, los corales son diminutos pólipos depredadores, pero estos viven en colonias. Al igual que las anémonas, tienen pequeños tentáculos urticantes que pueden atrapar a sus presas. Pero también forman equipo con el plancton fotosintetizador, que vive en su interior, disfrutando de la protección del cuerpo más grande. Y a cambio, produciendo alimentos a partir de la luz solar para alimentar al coral. Cada pólipo segrega una concha de carbonato cálcico. A medida que la colonia crece, nuevos pólipos se asientan sobre los viejos, depositando sus conchas que se acumulan gradualmente, construyendo enormes arrecifes. Estos diminutos y antiguos animales construyeron estructuras que otras especies podrían habitar y explotar.

tardaron en surgir otros grandes grupos de animales. Gracias a su caparazón duro, los equinodermos están bien representados en el registro fósil. Los erizos de mar eran más móviles que sus primitivos contemporáneos, ya que utilizaban patas tubulares para desplazarse lentamente por el lecho marino. Son principalmente herbívoros, que mordisquean algas, aunque se alimentan de criaturas lentas si tienen la oportunidad. Son los tanques blindados de los mares antiguos. Su cuerpo tiene un caparazón de 5 segmentos cubierto de espinas móviles, lo que les ha valido el nombre de erizo de mar.

La simetría quíntuple de sus caparazones se aprecia con mayor claridad en sus primos cercanos, unas criaturas marinas muy queridas, pero sorprendentemente depredadoras, que estuvieron entre los primeros en deambular. La estrella de mar. Aparecidas hace unos 450 millones de años, las estrellas de mar son diminutos terrores. Con piel reforzada para proteger su cuerpo, merodean sobre cientos de diminutas patas tubulares. Las pequeñas extremidades son hidráulicas, impulsadas por la presión del líquido que contienen. Cada una de las patas tiene sensores y un punto ocular que le ayudan a orientarse hacia la comida. No es exactamente una caza de leones en el Serengeti. Los ataques depredadores de las estrellas de mar se desarrollan en cámara lenta, mientras se acercan sigilosamente y ahogan a su presa. La estrella de mar puede invertir su estómago a través de la boca para segregar enzimas y digerir la presa.

En esos tiempos había otros equinodermos que siguen existiendo hoy en día, formas extrañas y maravillosas, como las oficulados, y podían moverse con

ellos. La innovación daría lugar a las especies más abundantes en la actualidad. Insectos, miriápodos, arácnidos y crustáceos. Nadie sabe con certeza qué aspecto tenían los primeros artrópodos, pero se diversificaron rápidamente. Los trilobites eran un grupo muy extendido y exitoso, pero condenado al fracaso. Se han ido, aunque se veían y vivían algo así como los cangrejos herradura, que perduran hoy en día. Grupos posteriores innovarían en nuevas formas, dando sus primeros pasos en un mundo por encima de las olas. Pero en los océanos iba a saltar a la fama otro grupo, los crustáceos. Hace más de 500 millones de años ya existían criaturas parecidas a los camarones, que pronto irradiaron y crecieron. En los estanques de agua dulce de Europa y Oriente Próximo se pueden encontrar un atisbo de esos primeros antepasados. Los tríops, o camarones renacuajo, suelen considerarse fósiles vivientes, inalterados desde el período Triásico, el amanecer de los dinosaurios, hace unos 240 millones de años. Las diminutas criaturas son resistentes. Sus huevos pueden soportar sequías y temperaturas extremas, ideales para el volátil mundo en el que evolucionaron.

Estos primeros camarones alcanzaron el éxito por la vía rápida. Los crustáceos eran animales dinámicos, complejos, activos y móviles.

se reproducen sexualmente y liberan millones de huevos en el agua que maduran en el plancton. A medida que crecen, mudan de piel, hasta hacerse grandes y fuertemente acorazados. Siempre adaptables, pueden ser filtradores pasivos, herbívoros, carroñeros y depredadores, ocupando la mayoría de los nichos disponibles en su época.

junto a ellos surgía otro grupo que también experimentaba con armaduras, pero de forma diferente. Moluscos, los mariscos, mejillones, almejas, babosas y caracoles. Los primeros planos desarrollados por este grupo incluían el pie viscoso, con músculos pulsátiles que le permitían deslizarse, y una singular lengua rasposa. Los cuerpos blandos y musculosos de estas criaturas eran vulnerables al creciente número de depredadores, por lo que segregaron caparazones de carbonato cálcico, a menudo conservados en el registro fósil y entre las obras de arte más bellas de la naturaleza. Las conchas pueden ser estructuras individuales que se llevan en alto como una casa móvil mientras sus dueños rebuscan, algo típico de la enorme variedad de caracoles. Puede estar dividido en dos partes y abisagrado, como en las almejas y los mejillones, lo que proporciona una protección completa cuando acecha el peligro,

Como los moluscos evolucionaron pronto y formaron conchas duras, están bien representados en el registro fósil y han sido una herramienta útil para que los geólogos determinen la edad de las rocas y tracen la historia de la vida en la Tierra. Dominaban los mares antiguos y hoy siguen siendo uno de los grupos de animales más diversos, con casi 100.000 especies descritas. La mayoría son devoradores de algas o filtradores de plancton. Pero no estos.

Los moluscos no son los animales más dinámicos y se toman su tiempo para desplazarse. Pero hay otra antigua rama de la familia de los moluscos que realiza un cambio radical. Empezaron como reptadores con concha del fondo marino, pero eventualmente lo abandonaron. Los calamares con concha, como los amonites y los belemnites, dominaban los mares antiguos. Vivieron cientos de millones de años, pero desaparecieron durante la extinción que acabó con los dinosaurios. Sin embargo, sus primos sobrevivieron. Los calamares

Pteropodos son los más complejos e inteligentes de todos los invertebrados actuales. Fueron los primeros depredadores verdaderamente rápidos y dinámicos del océano, capaces de dar caza a cualquiera de sus contemporáneos.

pero las cosas iban a cambiar con otra rama vital del árbol genealógico. Habían llegado los cordados. Al principio no parecían muy impresionantes. No dejaban de ser simples criaturas como estas asidias. Pero estos son nuestros antepasados, el primer peldaño de la escalera hacia el surgimiento de los vertebrados. Aunque simples y sésiles, se limitan a succionar agua para aportar nutrientes y eliminar desechos. Sus juveniles son móviles y, lo que es más importante, contienen una notocorda, el comienzo de una espina dorsal y una señal de lo que está por venir. Los cordados aparecieron por primera vez durante una época conocida como la explosión del Cámbrico y recibió su nombre con acierto, porque hace 541 millones de años, el mundo experimentó de repente un enorme aumento de la diversidad de la vida. Nadie sabe a ciencia cierta qué desencadenó este auge de la evolución. Los niveles de oxígeno iban aumentando espectacularmente gracias a las primeras plantas que poco a poco iban colonizando la Tierra. La atmósfera era más completa. Pero además, a medida que aumentaba la variedad de organismos, también lo hacía la competencia entre ellos. Y a medida que la relación depredador-presa se hizo más compleja, se inició una carrera armamentística. Una presión que puede fomentar la innovación evolutiva. Y el siguiente gran salto. Una médula espinal. Aquí es donde nuestro árbol genealógico se ramificó, dejando atrás a todos los crustáceos, moluscos y otras criaturas que lo habían precedido. Y todo ocurrió en el océano. Los primeros animales con espinas dorsales fueron peces sin mandíbula, como el extraño Myxino. Como todas las criaturas complejas que les precedieron, estos animales respiran por branquias. Pero a estos peces sin mandíbula le siguieron rápidamente otros dos grupos que pasarían a dominar los mares.

Hace 419 millones de años, los peces sin mandíbulas habían dado lugar a tres nuevas familias. Los placodermos fueron un grupo de peces acorazados de gran éxito, pero corta vida, que llegaron a ser gigantes, pero se perdieron en el registro fósil.

los otros dos grupos siguen siendo extremadamente abundantes y familiares. El mayor grupo de vertebrados, nuestra rama del reino animal, son los osteíctios, los peces óseos.

Y fue entonces cuando surgieron los primeros de los verdaderos vertebrados. Como su nombre indica, se definen por tener un esqueleto más óseo que cartilaginoso.

También tienen aletas pareadas y arcos branquiales. Tienen mandíbulas y están cubiertos de escamas. Se cree que los peces óseos evolucionaron en agua dulce. Las primeras especies podrían parecerse a los peces pulmonados modernos. Y al igual que estos, tenían pulmones primitivos, adaptaciones para desenvolverse en entornos en los que el nivel del agua fluctuaba, por lo que eran capaces de tragar aire.

La mayoría de los peces ya no tienen pulmones. Pero los primitivos pulmones ancestrales se convirtieron en algo igual de importante. Una vejiga natatoria, un saco en el que el pez puede variar la presión de los gases para favorecer su flotabilidad. Esto significa que a cualquier profundidad, el pez puede controlar su flotabilidad sin malgastar energía. Situado en la parte superior del pez, también ayuda a mantener el cuerpo alineado correctamente.

Desde el Devónico, los peces han experimentado un sinfín de cambios y una diversificación espectacular. La evolución ha impulsado la sucesión del diseño de los peces. Las nuevas ventajas dan algunos tipos ventajas sobre sus antepasados y les permiten competir con ellos y sustituirlos. Gracias a su infinita variación y a su afán por encontrar y conquistar nuevos nichos, en la actualidad existen 23.000 especies de peces de gloriosa diversidad que han conquistado prácticamente todos los hábitats acuáticos de la Tierra. Desde ríos y lagos hasta arrecifes tropicales y casquetes polares. Pueden ser desde pequeños alevines de apenas unos milímetros hasta auténticos gigantes, como el extraño pez luna, el más pesado de todos, que pesa tanto como un rinoceronte. Una de las formas más derivadas, sin cola, solo una pequeña cinta pulsante y enormes aletas por encima y por debajo de 4 metros de diámetro. Sorprendentemente, estos peces gigantes se alimentan principalmente de medusas. De algún modo, son capaces de crecer con esta dieta baja en calorías, pasando de ser crías microscópicas a gigantes oceánicos en pocos años. Los peces pueden ocupar todos los niveles tróficos, es decir, todos los niveles de la cadena alimentaria, desde pastar algas a ser cazadores dinámicos o carroñeros de los muertos. Aunque se convirtieron en unas de las criaturas más abundantes y dominantes del mar, no fueron el único grupo de peces que alcanzó la fama. Los condrictios, los tiburones y las rayas se definen por un esqueleto cartilaginoso. Pero cómo y por qué sigue siendo un enigma. Siempre se pensó que los condrictios

Dríctios debieron ramificarse antes de que los primeros peces desarrollaran esqueletos óseos. Pero nuevas investigaciones y el descubrimiento de un fósil han dado la vuelta a esta idea. Muestra que hace 400 millones de años, los vertebrados, peces con esqueleto óseo, estaban bien establecidos, pero que un grupo perdió la capacidad de producir hueso, utilizando en su lugar cartílago ligero y flexible. Establecieron modelos que permanecerían inalterados y serían indiscutiblemente algunos de los animales más exitosos del planeta.

algunos siguen teniendo un aspecto extrañamente primitivo. Las quimeras se ramificaron hace unos 400 millones de años, se extendieron y abundaron. Estas antiguas criaturas eran complejas y muy evolucionadas. En aquella época, las plantas acababan de aparecer en la Tierra. Las quimeras iban mucho más adelantadas. Estos extraños habitantes de los océanos son llamados quimeras por sus colas cónicas y caras bobas. Sus ojos saltones de falso roedor parecen brillar en verde, pero son adaptaciones para cazar en la oscuridad. Con mandíbulas fusionadas al cráneo y placas dentales permanentes para triturar los alimentos, son distintos de sus primos. Las rayas son los parientes que parecen haber sido atropellados, pero como es característico de su clan, utilizan electroreceptores, pequeños poros llenos de gelatina que tienen en la cabeza, para percibir los movimientos de sus presas. Sin ojos arriba para vigilar el peligro, dependen de los órganos sensoriales de la parte inferior de la cara para orientarse. Las aletas de las rayas son alargadas y aplanadas, alas que les ayudan a deslizarse por el agua.

gráciles gigantes parecen benignos comparados con sus dinámicos parientes, los más famosos amos del océano, los tiburones. Estos peces con forma de torpedo también se guían por electrorreceptores. No solo para detectar presas, sino quizá también corrientes, cambios de temperatura e incluso los campos magnéticos de la Tierra, permitiendo a estos viajeros de los océanos recorrer distancias enormes. Los tiburones llevan en la Tierra más tiempo que los árboles. Aparecieron por primera vez hace 450 millones de años. Hay algunas especies que aún viven en la actualidad y que no han cambiado con respecto a los animales fosilizados que nadaban en los océanos hace 200 millones de años. Desde su aparición, se han producido 5 extinciones masivas, cada una de las cuales devastó la vida en la Tierra. Incluyendo la que acabó con los dinosaurios.

Y sin embargo, los tiburones sobrevivieron. Hoy son los principales depredadores del océano. Deambulan más de 400 especies. Desde los más pequeños

que cabrían en un bolso de mano, hasta los más grandes, más largos que un autobús. El tiburón ballena es el pez más grande de la Tierra, 14 toneladas de potencia, y sin embargo se alimenta de las criaturas más pequeñas del mar. Al igual que el imponente tiburón peregrino, sustenta su colosal masa tamizando el plancton del mar. Estos gigantes filtradores aparecieron por primera vez en el Cretácico, pero fue antes, durante el Jurásico, la era de los dinosaurios, cuando los tiburones dieron verdaderos saltos evolutivos que hoy reconoceríamos. A diferencia de la mayoría de los peces óseos, los tiburones conservan una forma de cola asimétrica, con el lóbulo superior mucho más largo que el inferior. No se sabe bien por qué, pero este diseño puede ayudar a los tiburones a nadar en horizontal con eficiencia de energía. Sus mandíbulas se hicieron más flexibles para poder empujarlas hacia adelante y clavar sus dientes aserrados en la presa. Sus dientes son como cuchillos para cortar fibras musculares. A diferencia de los peces óseos, no tienen vejiga natatoria que les ayude a regular su flotabilidad. Puede que les ayude su ligero esqueleto cartilaginoso. Para compensar, tienen enormes hígados llenos de un aceite llamado escualeno. Los órganos gigantes pueden representar hasta el 30% de su masa. El hígado de un tiburón peregrino puede pesar una tonelada. A medida que se adentraban en nuevos territorios, evolucionaron nuevos rasgos, algunos realmente espectaculares.

aunque todos los tiburones son inmediatamente reconocibles y lo han sido durante millones de años, su forma admite algunas variaciones realmente extrañas. Como la del miembro más joven de la familia. Los tiburones martillo aparecieron hace apenas 20 millones de años, lo que los convierte en los bebés de la familia. No está claro por qué tienen sus extraordinarias cabezas. Podría ser para extender sus electrorreceptores y ayudarles a cazar o navegar. Aunque investigaciones recientes sugieren que es para darles visión binocular. Sus ojos sobre protuberancias pueden ver a 360 grados. Todos los tiburones y rayas están unidos por tener una piel rugosa. Están cubiertos de escamas dentadas, llamadas dentículos. Ayuda a crear una lámina, reduciendo la resistencia cuando el tiburón se desliza por el agua. Y por supuesto, los tiburones tienen su famosa dentadura. Para asegurarse de tener siempre la boca llena de dientes afilados, los tiburones mudan constantemente los dientes viejos y los sustituyen por otros nuevos. Un solo tiburón puede llegar a tener 35.000 dientes en toda su vida. Los tiburones tienen una fórmula ganadora. Existen desde hace más tiempo que la mayoría de los animales y cuentan con casi 500 millones de años de experiencia a sus espaldas.

Así, durante más de 4 millones de años, los peces han dominado los mares, convirtiéndose en algunas de las formas de vida más bellas y diversas. Durante mucho tiempo se ha supuesto que los peces son criaturas de sangre fría, y la mayoría lo son. Pero algunas de las especies más grandes han difuminado los límites entre animales de sangre caliente y fría. Los gigantes, como los tiburones y los poderosos y dinámicos atunes, tienen músculos enormes que generan calor al funcionar. Y sus enormes cuerpos retienen el calor, haciéndolos considerablemente más calientes que su entorno, lo que aumenta su potencia y velocidad. Con la evolución de estas impresionantes bestias, la vida en los mares se puso al rojo vivo. Algo aún más cálido estaba por llegar. Eso es otra historia.

Hay una interesante lección que aprender sobre los orígenes de la vida en el mar. Siempre se ha supuesto que la evolución estaba impulsada por la competencia, que las especies superaban a sus predecesoras. Pero las últimas investigaciones sugieren que esos elementos que se combinaron para crear células vivas no competían, sino que colaboraban. Quizá ya no debamos pensar en la evolución como competencia, sino como innovación compartida. Podría sugerir que nuestro propio futuro en el planeta depende de colaborar con las demás criaturas que lo comparten, en lugar de dominarlas. Retrocedamos otros 300 millones de años. Y un grupo de peces dio otro paso innovador. Quizá un pequeño paso para los peces, pero un gran salto para la vida. Y otro paso más hacia nuestro propio lugar en el planeta. Iba a ser el comienzo de un nuevo capítulo de la vida en la Tierra.

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2: Hola Melissa, qué gusto tenerte acá nuevamente, eres una invitada muy querida. Melissa Muñoz es la fundadora de Autista, así es que la recibimos con muchas ganas para que nos cuente sobre su experiencia.
3: Muchas gracias, un gusto estar acá el día de hoy en un espacio tan bonito y aparte bajo el alero de Ecosistema Bio Bio, que es un muy muy muy buen canal acá en la región.
2: Así es, Melissa. Bueno, yo te conocí hace algunos años cuando estaba en pañal en la startup. Sí. Y cuéntanos un poquitito cómo se gestó, cómo comenzó esto.
3: Hay dos momentos cruciales que marcan la ideación de Autista. La primera es que, bueno, yo inicialmente soy profesora de historia y geografía y trabajé en colegio, trabajé durante 3 años en colegio. Entonces, mientras yo estaba en mi propio proceso de trabajar con psiquiatra, de ver qué era lo que estaba ocurriendo en mi cabeza, me percaté de que mis estudiantes, que justamente estaban en el espectro autista, cuando volvieron después de 2 años fuera del aula, y además un 2019 súper irregular, no se acordaban de algunas rutinas del colegio. ¿Cuándo sacar el cuaderno? ¿Qué hacer al salir al recreo? ¿Cuándo preguntar algo? Hagan grupos. ¿Y ahí ahora qué hago? Entonces dije, bueno, quizás los pictogramas podrían estar en una aplicación que les queda mucho más cómodo que andar sacando estas grandes hojas de papel, porque aparte yo trabajaba con enseñanza media, entonces entenderás que igual decía, quizás para algunos les da vergüenza tener que usar este tipo de recursos. Claro. Pese a que yo defiendo que nadie debería sentir vergüenza, así como yo no me avergüenza usar lentes, claro, nadie debería sentir vergüenza usar apoyos. Pero yo dije, igual son adolescentes. Entonces ahí tenía la idea, ya, una primera idea. Y yo justo estaba entrando a estudiar la carrera de programación. Y pasa el tiempo, y bueno, me terminan diagnosticando a mí, me venían confirmando la sospecha que mi psiquiatra tenía. ¿Ya? Durante 2 años estuvo cotejando, porque obviamente hay muchas cosas que sacar de las variables para darte cuenta que este es tu diagnóstico y no se confunde con otro, sobre todo en adulto. Y me pongo a buscar entonces ya por fin una psicóloga, una terapeuta ocupacional que me pueda acompañar a los desafíos que ya tenían nombre. Claro. Y no pillaba nada para adultos. Y estaba en una ciudad igual grande. Entonces dije, chuta, si esta es la realidad de Conce, que ya para otros lados.
2: Claro.
3: Y además, cuando pillaba un profesional, yo que estaba con mi sueldo de profe, que no era el sueldo mínimo, no lo podía pagar.
2: Claro.
3: Entonces, ¿qué queda para el resto? Esas eran mis primeras preguntas, como, ¿qué queda para el resto entonces? Y ahí dije, bueno, claramente no puedo reemplazar la terapia, pero hay cosas que puedo tener al alcance de mi mano y que me ayuden a hacer una vida cotidiana más simple. Herramientas de respiración, ¿cierto? Tener los pictogramas, claro, que ya había pensado, poder tener algo para comunicarme cuando estoy en mutismo situacional, ¿cierto? Y desde ahí empieza a nacer Autista. Pero después dije, igual, yo soy una persona dentro de un universo gigante. Y salí a encuestar, encuesté en el colegio donde yo había trabajado, encuesté a personas en el instituto donde estaba estudiando. Yo hice el técnico acá en el Virginio Gómez, al que le tengo muchos agradecimientos porque me han apoyado mucho. Buenísimo. Como alumni. Y después también trabajo con la comunidad, o sea, empecé a encontrar comunidades de adultos autistas y preguntarles e iterar con ellos, oye, ¿qué les va pareciendo esto? Hasta el mismo nombre, o sea, esto tenía un nombre distinto cuando comenzó.
2: Sí.
3: Y nace de la misma comunidad el nombre que tuvo finalmente. Entonces ha sido un proceso muy, muy lindo de ir conociendo a mí misma e ir conociendo otras realidades.
2: ¿Tú te imaginaste que alguna vez ibas a estar en este mundo de la innovación,
3: no,
2: con startup?
3: No, jamás. De hecho, tuve un ramo de innovación en el técnico.
2: ¿Ya?
3: Y yo me acuerdo cuando la profe dijo como, ¿quiénes les gustaría innovar? Y casi todos mis compañeros levantando la mano porque ahora nos juntaron como a 3 carreras.
2: ¿Ya?
3: Y yo dije, no, profe, es que a mí realmente no me interesa. A mí me encanta la comodidad de tener un sueldo fijo. Me encanta hacer, no tener que buscar clientes. Claro. Yo estoy feliz siendo asalariada. Claro. Y en realidad hasta el día de hoy todavía me gusta tener como todas esas cosas que no dependan de mí. Pero claro, la innovación me llegó por otros lados. Uno claro. me llegó por el lado de esta cosa de la independencia claro. o de querer buscar capital o querer ser un unicornio, sino que lo mío llegó por la innovación social, que es un concepto que no conocía porque no se habla tanto ahora últimamente. Se habla más de innovación social, ¿cierto?
4: Sí, claro.
3: Pero primero, cuando tú te dices innovación, tú te imaginas las grandes startups que levantan fundraising gigante. Y cuando descubrí esta patita de la innovación, ahí me gustó. Ahí me gustó y...
4: En el fondo, el propósito... Tu propósito hizo que sí. llegaran muchas cosas que no conocías, que en el camino...
3: No, y tú, yo creo que te acuerdas cuando recién yo estaba en estos procesos de incubación, que yo no entendía nada de qué era el modelo de negocio y por qué tengo que buscar esto si yo lo que quiero es ayudar a la gente y quiero hacerlo gratis. Y cuando dices, pero ¿de dónde vas a financiar esto? Claro. Entonces, para mí fue un choque de mundos que yo jamás pensé que iba a andar navegando.
4: Claro, y eso mismo te iba a preguntar, porque entre tener una empresa, una organización social prácticamente que así partió como una agrupación social sin fines de lucro, ¿cómo te vas transformando ya en algo que tiene un modelo de negocio, que tiene un ingreso, en fin, todo lo que
3: fue
4: ya es una empresa?
3: La verdad es que fue la casuística, pues. O sea, cuando estábamos trabajando en la incubadora, en Incubodec, pasó el caso convenio. Entonces sí. toda mi idea de hacer una fundación sí. se fue a la punta del cerro y hasta el día de hoy no tenemos un modelo con fundación o con ONG, eso está ahí esperando uh-huh. todavía. Y tuve que reinventar la rueda, porque fue como, claro. chuta, ¿qué hago? Si el modelo que me parecía lo más lógico, mediante fundación, ¿cierto? Con responsabilidad empresarial, que algo que creía que era súper alcanzable, no se iba a poder porque los abogados empezaron a cobrar, pero millonadas para hacerte una fundación, y aparte tienes que ganarte el renombre, podías que ganarte claro. la confianza de la gente, porque
4: sí, claro.
3: se perdió la confianza
4: de la gente. Todavía es complejo.
3: Todavía, exactamente.
4: Hay un trauma social.
3: Yo todavía, por lo mismo, estoy como ahí, lo tengo en carpeta, esperando. Y tuve que buscar la forma entonces de financiar y insistir en mi tozudez de hacerlo gratuito. O sea, es el modelo de negocio, no va a ir, no va a la persona que necesita esta solución, sino que a tercer actor que le puede interesar financiarlo. Y la salida que le encontré fue vender publicidad dirigida en la aplicación. Entonces yo a centros claro. médicos, a los colegios, claro. a las B2B, tiendas, claro, claramente. Un B2B, y a ellos les vendo aparecer en la aplicación, ellos consiguen más clientes.
4: Claro.
3: Y con eso también se comprometen y financian un proyecto tan bonito como este.
4: Melissa, y bueno, el impacto que esto ha tenido ha sido grande en la realidad. Porque yo he conocido personas que usan la aplicación y que dicen, no, igual está bacán porque es algo bastante amigable, pero que sí da resultado en la práctica. Perdón. Entonces, ¿a ti qué es lo que más te llena? ¿Qué es lo que más te da orgullo?
3: Justamente cuando me pido con gente que usa la aplicación o que me cuenta su historia, a mí me llega como, bueno, el equipo todavía es muy, muy chiquitito. Yo también manejo las redes sociales. Sí. Y la gente entonces me cuenta historias de uso de la aplicación. Uh-huh. Me acuerdo una mamá contándome que su hija había aprendido a lavar la losa usando los pictogramas de la aplicación. Y yo me reía porque la ironía, y me carga lavar la losa. Es mi vida. Pero es una habilidad que uno tiene que saber.
4: Claro.
3: Una historia que me sorprendió mucho también de una chica que tuvo un accidente de tránsito. Yeah. Iba manejando. Y por el mismo estrés del choque, entró en mutismo, porque no podía hablar. Ah, y llega Carabineros.
4: Chuta.
3: No puedes hablar y llega Carabineros. Entonces ella se acordó de la aplicación y le escribe, hola, soy autista, estoy con mutismo, no puedo hablar. Y bueno, ellos se encargaron de contenerla, de esperar para que ella pudiera después dar su declaración. O sea, salvó de una situación Exacto. sumamente complicada.
4: Así es.
3: Y yo, y lo primero yo, ¿pero estáis bien? Sí, no me pasó nada, no tuve lesiones. Pero ese tipo de cosas, es como, wow, fue un momento súper crítico que lo pudo usar, te llega. O incluso cuando yo estaba trabajando la demo también, alguien en la comunidad me dice, oye, está también el mutismo y parece que quería ver una película y pudimos ponernos de acuerdo usando como usando la aplicación. Entonces ese tipo de cosas te van llenando, te demuestran de que lo que haces tiene un sentido, tiene un sentido, porque más allá, yo creo que lo que compartimos la mayoría de gente que está en la innovación social es que a nosotros esas métricas de venta es lo secundario. Es lo secundario. Lo que claro. te importa es ver que la cosa a la gente le está sirviendo para algo, que está haciendo un pequeño cambio. Y eso a mí me hace muy, muy, muy feliz.
4: Oye, me acuerdo de algo que una vez me dijo Julián Ugarte. Y me dijo, yo le dije, Julián, ¿y cuál?

0: gran desafío de los innovadores sociales hoy y me dice que ganen plata.
1: Sí, es el gran desafío.
0: Porque en realidad, como tú bien dices, tenemos el foco, ¿cierto?, en las personas, en el impacto social positivo, y como que la parte de número se nos queda atrás.
1: Sí, no, totalmente. Yo estoy todavía dentro de ese mismo grupo. Y no porque mi modelo de negocio no pueda hacerlo, sino porque lo que hablábamos un poco antes de entrar a la entrevista, uno cree que puede hacer más cosas de las que hace.
0: Claro.
1: Y ahora estoy metida en el doctorado, entonces estando dentro de un doctorado me quita mucho tiempo de vender. Vender tiene un romanticismo de ahí de salir a convencer a alguien de que compre tu producto. Y por lo mismo yo igual me he quedado un poco atrás todavía en las ventas, pero sí, es un gran desafío, porque además hay algo que se confunde mucho entre ser un innovador social y que el voluntariado no sea remunerado. Yo creo que caemos mucho en eso de cómo tú vas a ganar plata si estás ayudando a la gente.
0: Claro.
1: Pero por detrás, yo también soy gente, también tengo que ayudarme a mí misma. Y también tengo que comer y también tengo que pagar mis cuentas. Entonces,
0: así es.
1: Me ha tocado ver que existe todavía un poco incluso una resistencia al creer que el innovador social no deba, por ejemplo, tener como su sueldo. Cuando en realidad la cosa no va por ahí. La cosa
0: así es. Son como prejuicios que
1: son
0: hay.
1: Son prejuicios,
0: ¿cierto?
1: Claro. Es como, entonces se está aprovechando. No, estoy cobrando un sueldo por hacer un trabajo.
0: Y es bueno hablar de eso, porque me encuentro con muchos emprendimientos así como tú, porque parten realmente con un propósito tremendo, pero que ahí están cojeando con el tema de cobrar, se va a ver feo, la gente como que te mira mal. Entonces, claro, también ahí hay que reconocer que hay un estigma social respecto de eso, y que los que estamos en área de innovación social lo vivimos en carne propia y hasta a nosotros nos cuesta, como que terminamos creyendo en ese tipo de cosas, ¿cierto? Y da cosa a cobrar. Meli, hablando del orgullo que te da y la satisfacción que sientes de ver a personas que usan tu app que les sirve, también tú has recibido muchos premios.
1: Sí.
0: Quienes te conocemos nos sentimos muy orgullosas, y la verdad es que también quería comentarte y preguntarte, ¿cómo llegaste a estos premios internacionales de tremendo renombre?
1: Uf, de hecho, ha sido un camino muy, muy interesante. El primero que llegó, de hecho, el primer reconocimiento, no había recibido nada en Chile, el primer reconocimiento fue el del MIT.
0: ¡Del MIT!
1: Claro. Y yo soy una persona que me defino por alguien que hace las cosas un poco sin pensar las consecuencias. Como que llego y lo hago.
0: Ya.
1: Entonces, Barbarita Lara, que yo la admiro muchísimo, para mí una referente gigante, compartió la convocatoria.
0: Ya.
1: Y dije, ¿por qué no? Llegué y la mandé. Y Autista llevaba a flote, como ya en el aire, 2 meses menos, que lleva muy poquito tiempo. Y me eligen dentro de las Escort del 2024. El tema es que la notificación de ese premio me llega justo un día en el que alguien me había mandado así un testamento en redes sociales de que cómo voy a andar mendigando y no sé qué, porque estaba viendo apoyos para presentar esta aplicación en un congreso en España al que había quedado seleccionada. Entonces yo estaba así como destruida, diciendo, bueno, ¿para qué me estoy esforzando tanto? No gano plata con esto. En ese momento todavía no tenía el modelo de negocio ni siquiera pensado. No gano plata con esto. Estoy trabajando doble jornada porque yo tenía mi trabajo fijo del cual vivía. De hecho, yo todavía no vivo de la aplicación. Ahora vivo de la beca de doctorado. Entonces, digo, ¿para qué me estoy esforzando tanto si más encima llega a este nivel de odio? Porque aparte, igual, cuando la aplicación sale, mucha gente así como, no, pero es que como ella va a ser autista, si ella habla.
0: Claro.
1: Señora, usted no está viendo cómo es mi día a día, yo no me voy a grabar un video en crisis para que usted conozca cómo es mi realidad y me crea. No, eso es parte de mi privacidad. Entonces, el video que usted va a ver de 1 minuto y medio es cuando yo estoy bien. Entonces, obviamente ahí no se va a dar cuenta quizás. Entonces, en todo eso yo estaba llorando, me acuerdo, y me llega el correo. Felicitaciones, ha sido seleccionada como parte de los 35 innovadores, me de 35 en MIT. Y aparte tuve que guardarlo como secreto por como casi 2 meses, porque nos prohibían decirlo. Pero ese fue un golpe de dopamina, de alegría, pero de aparte de seguridad y decirte como alguien, una institución tan grande está confiando en ti.
0: Claro.
1: Ese fue el primero. Y para hasta mí, yo creo que hasta hace muy poquito, era lo más de lo más de lo más de lo más. Y ese mismo año, alguien me aconsejó que postulara a Zero Project. Y Zero Project

0: de una ONG austriaca, que en colaboración con la ONU generan este reconocimiento a iniciativas para personas con discapacidad a nivel mundial. Y ese año Sirvik me dice, ya, ya llevas muy poco, pero vuelve a postular el próximo año. Y volví a postular el próximo año, y ahí sí salimos dentro del listado de 81 iniciativas a nivel mundial que fueron reconocidas y que tuvimos el privilegio de ir a recibir este reconocimiento a la ONU, sí, en Viena. Y ahí yo acuerdo que igual, contactando por ejemplo a la embajada, así como, oigan, vamos 4 chilenos a recibir un reconocimiento, pésquennos por favor. Y la verdad es que lamentablemente hubo muy poco eco de eso, o sea, que 4 chilenos lleguen a la ONU a recibir un premio no es menor.
1: Claro.
0: No es menor.
1: Así es.
0: Pero también, o sea, ese nivel de decir estoy aquí cuando recibo mi credencial para poder entrar y te das cuenta de que lo que has hecho marca, o sea, hay gente que lo está valorando, hay gente que conoce lo que es trabajar, por ejemplo, con personas con discapacidad. Exacto. Presenté en ese mismo espacio en el foro tecnológico y nos llegaban felicitaciones de Google, nos llegaban invitaciones de Meta. Donde ahí yo igual tengo obviamente cierta resistencia y todo en cuanto a la privacidad de los datos y todo ese asunto. Uh-huh. De hecho, algo que me felicitaron de Google, o sea, era como, qué bacán que lo tuyo no reúna datos y no los venda y tú aseguras la seguridad de la gente. Y como, sí, es que para nosotros es un principio básico.
1: Claro.
0: Entonces ese tipo de cosas son súper importantes, son súper valiosas y son un empuje que te da a seguir. Lo bueno es que después de lo del MIT acá en Chile igual llegó harto reconocimiento y harto apoyo, uh-huh. Por lo menos como mediático, y eso es lo que me permitió también ir creciendo, o sea, claro. La aplicación la han bajado más de 100.000 personas y eso no hubiera sido posible solamente a punto de solamente las redes sociales mías, o sea, eso fue porque en algún momento salí en la Biobío o salí en Mega,
1: claro.
0: Ahí esas cosas fueron las que fueron dinamizando con lo bueno y con lo malo de la exposición pública,
1: sí,
0: pero que me han permitido alcanzar otro espacio. Y de hecho me estaba acordando, pues justo cuando fui a la ONU también fue un momento súper lindo porque la aplicación parte en español porque, bueno, estoy en Latinoamérica.
1: Claro.
0: Y siempre quise traducirlas, pero claro, estábamos allá y se nos acerca Timo, que es de la fundación más grande de autismo en Finlandia, nos dice, es que nosotros queremos esto en finés, como la queremos traducida, es como, ¿cuánto sale? ¿Cómo lo hacemos? Y tú dices como, wow, hay gente que quiere esto en sus países. Y bueno, ahora hace un mes y medio atrás sacamos la versión en inglés y en portugués. Y estamos trabajando con Finlandia para sacar la versión en finés y buscando otros espacios para seguir ampliando. O sea, eso yo creo que es lo más lindo que uno puede vivir como desde el mundo de emprendimiento.
1: Maravilloso. Y de verdad que te agradezco que compartas estas cosas porque además de inspirar, dejan un registro, ¿ya? De estos hitos que otros también a lo mejor ven como tan lejano, pero tú te atreviste a hacerlo. Entonces eso también, qué bueno que lo destaques y hasta dónde has llegado. Y tengo que hacerte una pregunta más técnica, porque yo me paso esta pregunta siempre en el tema de las startups, ya que tienen una evolución con los TLR, todo lo que significa eso, pero ¿cuál fue la etapa más compleja dentro del desarrollo?
0: Es que la parte del desarrollo para mí fue fácil.
1: Ya,
0: fue
1: porque fácil tú la hiciste.
0: Porque yo la hice. De hecho, eso es lo que hablo con harta gente cuando he conocido otros emprendimientos que también son del área y me dicen, no, pero es que a nosotros nos costó, tuvimos que ganarnos el Corfo para empezar. Claro, pues yo no he ganado ningún Corfo, soy malísima para las postulaciones públicas. Yo no lo pude hacer porque tengo las competencias tecnológicas, entonces para mí lo más difícil no fue la parte de los TLR, alcanzar un MVP o alcanzar algo que estuviera aprobado. Para mí lo complicado siempre fue la parte del negocio. Para mí esa siempre ha sido mi dificultad, la parte del negocio. Y ahora en lo tecnológico mi mayor desafío es tener las lucas justamente para poder migrar a una mejor arquitectura que me permita tener mayor volumen de gente, de poder tener ya usuarios reales, porque hasta el momento la aplicación no tiene registro de usuarios, por ejemplo.
1: Ya.
0: Ahí hay dos puntos de por qué se lo hace. En una parte, por el tema de esto que te decía, claro, de la seguridad y de que la gente confíe. Uh-huh. Porque si tú le dices a alguien que algo es gratis, la persona, lamentablemente, por lo que ha vivido, va a decir, entonces, ¿qué va a vender de mí para ganar plata?
1: Exacto.
0: ¿Cierto?
1: ¿Cuál es la letra chica?
0: Porque aparte a mí mucha gente me ha dicho que yo junte datos y los venda. O sea,

0: Hay algo que en el mundo emprendedor igual no está tan mal visto como debería estarlo. Debería estar mucho más mal visto ese tema de vender los datos de la gente. Y por otro lado, porque también mi infraestructura tecnológica no me lo permite. Yo tengo un servidor súper chiquitito que arriendo, y poder migrar de esa escala a otra requiere un capital importante. Entonces yo creo que mis desafíos también en lo técnico se enmarcan de nuevo.
1: Entonces en la parte ya es momento a lo mejor de un corfo.
0: Es momento de un corfo, pero claro, cada vez que veo las postulaciones digo, ya lo voy a hacer, y después se me pasa el tiempo en iterar nuevas ideas y hasta llego.
1: Melissa, ¿cómo crees tú que hoy día se está mirando el tema de la neurodivergencia, por lo menos aquí en Chile?
0: Yo creo que Chile, por una parte, está mejor de lo que nosotros mismos somos capaces de reconocer.
1: Yeah.
0: Y eso yo me di cuenta cuando salí afuera a ver esto.
1: Yeah.
0: Cuando fui a mi primer congreso internacional de autismo en España, me di cuenta que nosotros acá estamos mucho más abiertos, por ejemplo, que allá.
1: Ah, ya.
0: Mucho más centrado en la persona. O sea, acá. Y siempre hago esta misma analogía. Hace un par de años, no sé, 15 años atrás, era súper normal ver paneles de salud femenina con puros hombres, ¿cierto? Y ellos hablaban por nosotras. Y,
1: claro.
0: Y está súper normalizado. Ahora eso es imposible. O sea,
1: claro.
0: Te van a funar de inmediato. Y acá en Chile ya hemos avanzado mucho en incluir a personas, por ejemplo, autistas o con TDAH o cualquier neurodivergencia en estos tipos de espacios, en congresos, en consultas públicas, la misma ley de autismo, dentro de los comités habían personas neurodivergentes opinando al respecto. Entonces, en ese sentido, yo siento que estamos avanzando súper bien. Ya hay mayor compromiso. Por otro lado, todavía está la parte del financiamiento, por ejemplo, para una correcta implementación de muchas de estas legislaciones. O sea, las intenciones políticas estuvieron, yo creo, en hacer cambios, pero lamentablemente se aplicó muy rápido, por ejemplo. Entonces tenemos que los colegios, en vez de ser más inclusivos, lo que más generan fue un resquemor, ¿cierto? Y tenemos muchos discursos de odio al respecto, y qué hacen estos niños en estos colegios, debería estar en la escuela especial, cuando la escuela especial tiene una finalidad, pero son para casos muy específicos en general. Entonces, por un lado hemos avanzado súper bien
1: en ciertas cosas,
0: ¿cierto? Sobre todo desde la parte de la academia o de la investigación, nada sin nosotros está avanzando súper bien, pero yo creo que a nivel igual comunicacional todavía tenemos grandes fallas y que están generando entonces una polarización, porque tenemos cada vez más gente que está pudiendo recibir diagnósticos y que está pudiendo encontrar respuesta a grandes preguntas que tienen en su vida, pero por otro lado tenemos una cantidad de odiosidad también en el internet impresionante. O sea, ahora este último caso de Little Omeña ya es como la gota que rebalsa el vaso, pero también cómo lo tomaron los medios de comunicación. O sea, si a mí hay una expresión que detesto cuando dicen niños TEA, porque niño trastorno no suena bien por ningún caso. Entonces, así infancia es. Autista, o tú sí que decís con autismo, ya, pero niños TEA, se nota que hay como falta todavía de los medios de comunicación. ¿Cómo sensibilizarse para comunicar más allá de hablar del trastorno, cierto? De hablar como patologizante, ¿cierto?
1: Claro.
0: Entonces ahí todavía tenemos grandes desafíos a nivel cultural que enfrentar. Pero yo creo que vamos bien. Yo creo que vamos bien realmente.
1: El uso del lenguaje, sin duda, y todos dicen a veces sin entender bien que el lenguaje construye realidades. Pero claro, precisamente va siendo como en el imaginario colectivo una realidad de algo.
0: Sí.
1: Y yo creo que queda un poquito como esa duda, o a mí me pasaba y también lo hablaba con otras personas, de referirse a las personas autistas como personas autistas, o es un niño con condición autista, o es un... ¿Cómo deberíamos decir, por ejemplo,
0: ahí,
1: sin estigmatizar?
0: Claro, ahí todavía hay harto debate a la interna también. O sea, yo creo que nadie podría decir, no, toda la comunidad decide esto... Todavía no. He visto que una gran mayoría, y también esto varía en idioma, por lo menos en el español la mayoría prefiere persona autista.
1: Ya.
0: O por último se van a decir persona en el espectro autista, ¿cierto? Ahí también queda bien. Pero el niño TEA así junto no pega ni junta, porque aparte dentro del lenguaje, si yo leo niño trastorno de espectro autista, no me va.
1: Claro.
0: Me falta algo, hay un conector, por favor, mi gramática se me va... Entonces, por ahí, pero también siempre el consejo es preguntarle también a las personas cómo prefieren ser llamadas. Por ejemplo, no sé, el diagnóstico de Asperger se eliminó en el 2013, se eliminó hace muchísimos años, pero hay gente que recibió ese diagnóstico a principios de los 2000 y todavía dicen que son Asperger, no dicen que son autistas.
1: Claro.
0: Entonces, ¿y quién soy yo para decirle a esa persona, tú estás mal? Es parte de su propio proceso identitario también de comprenderse. Sí, claro. Entonces,
1: también este mundo y este tema
0: es súper amplio.
1: Es súper amplio. Súper amplio. Mucho eso. ¿Cómo te percibes y cómo has conformado tu identidad?
0: Exacto.
1: Y en ese sentido hay que validar simplemente y respetarlo.
0: Sí. Entonces, claro, ejemplo, yo en ese caso, cuando una persona que recibió ese diagnóstico me dice yo soy Asperger, yo no le voy a decir nada. Ahora, si viene un profesional de la salud y en 2026 me dice Asperger, a ti no te lo aguanto porque tú ya deberías estar actualizado de que ese diagnóstico se eliminó en 2013.
1: Así es.
0: A ti no te lo aguanto.
1: Oye, Meli, yo creo que ya nos estamos acercando al final, pero tengo muchas preguntas, pero te quiero preguntar específicamente en el camino que has hecho, sobre todo que partiste aquí en la región del Biobío. ¿Quiénes te han ido acompañando? ¿Qué instituciones han sido fundamentales para tu crecimiento? ¿Quién han estado?
0: Qué buena pregunta. Bueno, primero Incubaudec, ¿cierto? Yo partí con Conectada, sin cachar nada de modelos de negocio, y ahí me recibieron, me aguantaron, conocí un mundo y gente maravillosa. Entre eso te conocí a ti, ¿cierto?
1: Sí.
0: Pero en general, un grupo humano fue muy bonito nuestra generación, de mucho, mucho apañe. Entonces yo parto desde ahí. Bueno, también el Virginio Gómez, que como alumni ahí me ha tomado harto y reivindica en las redes sociales, ¿cierto? Hace poco me consiguió una entrevista con Sello Vertebral para poder mostrar esto. El ecosistema BioBio, sin lugar a dudas, ¿cierto? Que lo conocí mucho más tardíamente, pero que también ha sido un espacio de conectar, de hacer redes. Yo siempre voy a agradecer a Grafito, que fueron parte de nuestros sponsors cuando fui a la ONU. Entonces ellos se pusieron con unas tarjetas preciosas, porque ahí descubrí que en Europa a ellos les gusta la tarjetita física todavía, se usa mucho. Llegué con un par de tarjetas de Europa, fue muy loco. Y allá las mostraba, y los lapicitos que dábamos de recuerdo. O sea, también hay harto actor acá en el ecosistema, pero pensando más en instituciones. Yo llegué a hacer las claves. Y en algunos momentos también, yo diría que más bien algunas individualidades, por ejemplo, dentro de la Universidad de Concepción han sido de harto apoyo. O sea, aparte de que incuba como comunidad, hay algunas personas en las partes de comunicaciones de la U que también siempre han dicho como, oye, avisa para publicar, porque yo soy alumna y ahora alumna de nuevo. Y,
1: claro.
0: cuando partí con esto, era funcionaria también.
1: Sí, pues, claro.
0: Era funcionaria, entonces... ahí también había un par de personas en la U que también han estado ahí detrás apoyando.
1: Esa parte igual es importante, ¿eh? que moralmente incluso también algunas personas te dan esa seguridad.
0: Sí, o sea, apoyo. Yo también tengo que decir, por ejemplo, bueno, también estábamos juntas en Conectadas, por lo cual, por ejemplo, la Carla Cerda, del Centro de Inteligencia Artificial en su momento, ella me daba los permisos como para que yo después pueda recuperar mis horas y lo que fuera.
1: Claro.
0: Pero yo pudiera seguir participando en esto porque ya sabía que yo en la noche llegaba a hacer este proyecto y que me gustaba y me apoyó mucho. O sea, hay harta gente ahí que me permitió que yo pudiera compatibilizar el trabajo, por ejemplo, con este segundo trabajo, que yo no podía dejar el primero para... Me costó mucho poder dejarlo para poder dedicarme más tiempo a esto, por ejemplo.
1: Sí, sí, me acuerdo de esa etapa, esa disyuntiva. Oye, en el mundo emprendedor se ve mucho eso. Personas que han tenido un trabajo estable y ahí están, me retiro, me voy. ¿Cuál es el momento que tengo que salir de mi pega?
0: No, y quiénes pueden y quiénes no pueden. Pues ese es el otro tema. O sea, todos sabemos que si bien tu mente no tiene un límite por tu origen socioeconómico, si también tus posibilidades de poder hacer algo están súper enmarcadas en tu realidad. Entonces hay mucha gente que puede decir, yo renuncio a mi pega, total, mis papás me pueden respaldar, o un familiar, claro, o tengo acciones, o tengo un departamento comprado. Y hay otros que ni de broma podríamos hacer eso, y tenemos que pelear en avanzar con un proyecto hermoso, pero que en vez de demorarse entonces 6 meses en salir, se va a demorar un año, se va a demorar un año y medio. Porque hay que seguir laburando, ¿no?
1: Y de hecho muchas personas que tienen startups parten así, o sea, con su trabajo estable, y ahí van avanzando a poquitito, llevan como apuestas
0: hasta que logran un punto donde dicen, ya ahora puedo.
1: Pero se ve mucho eso, casi parte de la startup, muchas veces. Mucho sacrificio, así que tú, el hecho que hayas tenido todas estas habilidades y competencias en el área de programación, realmente
0: eso fue lo que fue posible, si no hubiera sido posible.
1: Es fundamental también.
0: Y lo otro también, hacerlo desde Conce igual involucra un desafío distinto. O sea, acá en Conce está lleno de emprendedores que son muy buenos, muy, muy buenos, pero todavía se concentran casi toda la actividad de networking en Santiago, a excepción, no sé, del Made in Conce, que es tremendo. Pero bien poco llegan los venture capitals acá, por ejemplo. Bien poco llegan otras iniciativas y todavía tenemos que pasarnos pimponeando entre Conce y Santiago. Y eso es un desafío también gigante, que yo encuentro que menos mal aparece entonces esta figura del ecosistema bio, claro, que viene así como ya, unámonos, porque entre nosotros, entre todos, podemos crear que lleguen estas oportunidades acá y demostrar que no es necesario migrar de tu ciudad para poder hacer cosas.
1: Así, oye, quiero contarte que escuché este año una frase que la voy a repetir porque me hace mucho sentido ahora, y alguien dijo: Dios está en todas partes, pero tiene su oficina en Santiago. Entonces, me da risa lo que tú dices, así. La gente aquí reconoce que muchas veces, claro, pasa eso, sobre todo en el tema de levantar capital.
0: Sí, ¿no? Y en general, todas estas buenas redes te obligan a ir, por ejemplo, mucho a Santiago. Entonces terminan diciendo, ¿por qué no te mudas? ¿Pero por qué tengo que dejar mi tierra y donde yo quiero crecer? Porque el sistema empuja esto, ¿no? Entonces yo creo que hay hartos que estamos dando esa pelea desde acá, de la región.
1: Sí, yo creo que las nuevas generaciones están en eso, como en imponerse en ese sentido de que acá venga la gente más que tenga, sí, que salir.
0: Sí, es que está bien, y porque Conce es maravilloso. Conce tiene mucho que ofrecer.
1: Así es. Oye, querida Meli, ya nos estamos despidiendo. Como siempre, un gusto tenerte acá, pero quiero que dejes un mensaje para las personas que tienen ganas de hacer algo con impacto y quizá en el área de startup. ¿Qué les recomendarías tú?
0: No trabajen solos. Lo primero, yo partí este proyecto sola, no lo hagan. Pero lo más importante es que no esperen que sea el momento adecuado para hacer las cosas, sino que simplemente comiencen a construir sus sueños, porque en esa espera de que los momentos se den, va a llegar que alguien va a tener una idea similar para que resuelva el mismo problema y lo va a hacer. Así que confíen en sus capacidades, confíen en ustedes mismos. No escuchen necesariamente todos los consejos. Por ejemplo, si tienen un emprendimiento social y su mayor meta no es, por ejemplo, el ser el principal unicornio, sigan creyendo en lo que están haciendo, porque van a ser felices con lo que hacen. Eso es lo más importante.
1: Muchas gracias, Meli. Y ya nos estamos despidiendo, pero viene en el segundo bloque un invitado genial que tiene mucho que decir sobre emprendimiento. Así es que sigue acompañándonos acá en Voces del Ecosistema.
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1: ¿Cómo están? Yo estoy muy contenta acá con un súper invitado que viene desde la Universidad del Desarrollo. Él es Farid Herrera, subdirector nacional de proyectos, y además es docente de la universidad, y hoy nos va a hablar de un tema súper bueno, que es de emprendimiento y además de oportunidades que hay para el ecosistema. Hola, ¿cómo estás?
5: Muy bien, Ada. ¿Cómo estás tú?
1: Bien, bienvenido. De verdad, eres un invitado de lujo, bueno, como todos los que traemos. Uh-huh. Pero este tema del emprendimiento está en el corazón del ecosistema BioBio.
5: Totalmente. También, en primer lugar, darte las gracias a ti por la invitación del día de hoy.
1: Ok, de nada. Esta es tu casa, para que sepas, así que puedes seguir acompañándonos. Oye, mira, yo sé que la universidad y la mayoría reconoce a la universidad como una universidad que está centrada en formar profesionales del área de negocios. Uh-huh. O sea, hay muchas carreras, pero también es fuerte en el ámbito de negocio. Y hoy está poniendo mucho énfasis en lo que es el emprendimiento, incluso con estudiantes que son de enseñanza media y con los estudiantes universitarios. Entonces eso nos llama mucho la atención y queremos saber un poco más sobre estas iniciativas.
5: Sí, te cuento. Bueno, nosotros en la Universidad del Desarrollo, específicamente en nuestra área, que es Ecosistema de Emprendimiento UD, tenemos dos iniciativas muy interesantes y muy importantes para este segundo semestre. Además de tener este sello emprendedor muy impregnado en nuestra universidad,

0: y traspasarlo a nuestros estudiantes, porque también creemos que la educación para el emprendimiento es fundamental para el día de hoy, ya que no solamente está ligada a los negocios, sino que también la educación en el emprendimiento nos permite afrontar los desafíos que vivimos hoy como sociedad, desde una manera muy estratégica y desde distintas aristas. Es muy importante hacer hincapié en eso, porque la educación para el emprendimiento trae muchas también como consecuencias positivas. Y dentro de eso, como te contaba, tenemos el 20 de agosto a las 8:30 en el campus de la Universidad de Desarrollo en Santiago, un summit que se llama Summit EDEM 2026, donde vamos a traer a expertos internacionales y vamos a tener una jornada muy importante en torno a la educación para el emprendimiento. Y además tenemos dos concursos, específicamente un concurso nacional de emprendimiento escolar y un concurso nacional de emprendimiento universitario que hacemos en alianza con el Banco de Chile.
1: Maravilloso. Y estos concursos, vamos a hablar de esto primero, enseguida algunas consultas del Summit, pero estos concursos, ¿en este minuto están abiertas las convocatorias o se van a abrir?
0: Sí, las convocatorias ya están abiertas. ¿Ya? Pueden postular hasta el 30 de agosto. Tienen poquito tiempo para postular, pero pueden postular hasta el 30 de agosto en el caso del concurso escolar. Alumnos desde séptimo básico hasta cuarto medio pueden postular en grupos de 3 estudiantes más su profesor guía.
1: ¿Ya?
0: Y además los de séptimo básico a cuarto medio, perdón, y en el caso del concurso universitario pueden postular alumnos de pregrado,
1: ¿ya?,
0: alumnos con hasta 2 años de egreso y también alumnos de magíster o de posgrado.
1: ¿De la universidad?
0: No,
1: o de cualquier
0: esto manera. Es abierto a todo Chile. Pueden postular alumnos y alumnas de universidades, de colegios, de institutos profesionales, institutos técnicos. Entonces esta es una invitación muy amplia porque tenemos estas dos líneas de concurso, cada una independiente de la otra. Claro. Parte de la línea Impacto Emprendedor, que es la alianza que desarrollamos con Banco de Chile, pero cada una es independiente. En el caso del concurso escolar, el primer lugar que gana en una gran final que hacemos todos los años, que la verdad es que es genial la gran final porque ocurren muchas cosas, ahí los participantes, los equipos se enfrentan a un jurado de expertos en emprendimiento. Y tienen que defender su pitch en 3 minutos. Tienen que defender su proyecto, su idea. Es un demo day donde tienen que defender su idea en 3 minutos, pero ellos participan por un viaje a México. Sí, un viaje a México con todos los gastos pagados, que hacemos todos los años, y este viaje se enfoca en una experiencia integral en emprendimiento, en cultura, donde ellos van con una agenda muy acotada para que ellos puedan aprender.
1: Qué maravilloso. Entonces, igual es súper importante que los profesores y las profesoras que están en estas áreas, en los colegios, o bien que tengan interés, puedan estar mirando en las redes sociales ustedes la página y buscan las bases.
0: Sí, mira, me voy a detener también en el concurso universitario para hacer el link, porque en el concurso universitario nosotros también entran equipos de estudiantes o también pueden entrar de manera independiente y formar sus equipos dentro del concurso. Y acá ellos participan también por un viaje a México, pero no solamente eso, los 2 primeros lugares tienen 3 millones de financiamiento para sus proyectos, cada uno, y además el primer lugar se lleva este viaje a México. Pero no solamente eso, porque nosotros desde la segunda etapa les empezamos a entregar financiamiento para que ellos puedan prototipar sus ideas o sus proyectos. Entonces en la segunda etapa les entregamos 200.000 pesos para que ellos puedan prototipar, y en la tercera etapa también les entregamos 400.000 pesos para que ellos ya puedan empezar a testear estos prototipos o a desarrollar de mejor manera sus proyectos.
1: ¡Qué espectacular!
0: Volviendo a lo anterior, que me preguntabas. Nosotros tenemos toda la información del concurso, de los concursos, en impactoemprendedor.udd.cl. Y también pueden revisar las redes de Ecosistema de Emprendimiento UDD para que también puedan obtener más información desde ahí y también conocer la oferta global de cosas que tenemos o de iniciativas en Ecosistema de Emprendimiento UDD.
1: Excelente. Y dentro de estas dos categorías, ya en la categoría de enseñanza media, ¿cuál es el objetivo de que ellos postulen o o cuáles son los requisitos que buscan ya a través de esta postulación?
0: Lo único que buscamos es que los alumnos tengan una idea, que echen a volar la imaginación, que puedan crear, que puedan resolver las problemáticas que ellos ven dentro de su entorno, dentro de la sociedad, y que a través de eso puedan postular junto a su profesor una idea. Solamente eso. Es lo único que buscamos, porque este concurso no solamente es esta participación, sino que la verdad que ambos concursos tienen un proceso formativo, uh-huh, donde nosotros les ayudamos a los participantes a que puedan ir creciendo sus ideas, mejorándolas a través de distintas metodologías, que son las metodologías que también nosotros utilizamos en la universidad para los alumnos, para inculcar este sello en emprendimiento. Y nosotros les, de alguna forma, les enseñamos todo, en el caso de ambos concursos, y obviamente enfocado claramente en el nivel de cada uno de los proyectos.
1: Claro.
0: Entonces, a medida que van avanzando etapas, pasan por talleres, por algunos workshops, también pasan por algunas mentorías, se relacionan con expertos en las temáticas.
1: Falta la pura ronda negocio y de levantamiento, sí, capital.
0: Totalmente, totalmente. Nomás. Bueno, eso puede venir después en el, claro, viaje a México.
1: Exactamente. Uh-huh. Oye, maravilloso. Es un programa de alto impacto, sin, uh-huh, duda.
0: Y por eso es Impacto Emprendedor.
1: Impacto Emprendedor, sí, muy bien puesto el nombre. Y también el Summit tiene un sello.
0: Sí.
1: Y cuéntanos un poquito ahora sobre el Summit. Vienen, sí, speakers internacionales, ¿verdad? Pero el objetivo y la novedad que trae.
0: Sí, no, el Summit es una instancia imperdible. La vamos a tener en Santiago, como te comentaba, el 20 de agosto, parte a las 8:30 de la mañana, y además pueden revisar toda la información, la agenda del Summit, los expositores, etcétera, en edem.ud.cl. Ahí pueden revisar toda esta información, porque nos van a estar acompañando desde Babson College, que es de alguna forma la universidad o institución que lidera el emprendimiento a nivel mundial, y además vamos a tener expertos y vamos a tener la participación del Tecnológico de Monterrey, que es una universidad mexicana que también es líder en innovación para la educación relacionada obviamente con emprendimiento.
1: Maravilloso, y yo doy fe de eso, yo soy alumni de Babson, uh-huh, College, entonces sé que ellos tienen el conocimiento frontera de vanguardia y realmente vale la pena asistir a todo lo que ellos están también participando,
0: sí,
1: y promoviendo.
0: Sí, totalmente.
1: Es una gran instancia de aprendizaje.
0: Es una gran instancia de aprendizaje porque, bueno, vamos a tener estos conversatorios, vamos a tener charlas, pero además vamos a tener algunos workshops que están enfocados en educación escolar y educación universitaria. Entonces es una instancia imperdible porque, claro, acá se pueden vincular de alguna forma con este ecosistema de educación para el emprendimiento que tenemos, que es súper rico y que, como les comentaba al comienzo, no solamente tiene que ver como con la formación universitaria, sino que también desarrolla otro tipo de habilidades que, bueno, además de acompañar la formación, sirven también para la vida en general.
1: Así es. Y respecto de la formación y educación en emprendimiento, en la universidad, ¿ustedes cómo abarcan esto en el sentido de que lo aplican a todas las carreras, incentivan a que los jóvenes de otras carreras que no sean de negocio, uh-huh, puedan involucrarse en estas áreas de emprendimiento?
0: Totalmente, el emprendimiento es algo transversal en la universidad, se intenta potenciar desde las distintas carreras, pero además nosotros tenemos programas internos donde los alumnos que estén interesados en emprender, que tengan una idea, no importa el nivel de esta idea, si es que se me ocurrió anoche y digo, hoy sabes qué, quiero emprender en algo. Nosotros tenemos programas que forman y que apoyan el emprendimiento de manera interna a la universidad. Entonces, es algo que la verdad es que está como en nuestro ADN para formar a nuestros alumnos.
1: Maravilloso. Uh-huh. ¿Crees tú que, en general, la educación necesita poner más en el centro este tema de habilidad y competencia en emprendimiento? ¿Estoy hablando en general?
0: No, totalmente, totalmente. Creo que es algo muy importante porque, bueno, como mencionaba anteriormente, ayuda a desarrollar otro tipo de habilidades. Las metodologías en emprendimiento te permiten desarrollar el pensamiento crítico, la capacidad de resolver problemas, abordar de alguna forma todo de una manera más estratégica. Como que te ayuda a no solamente enfocarte en un punto, sino que tener un panorama, como una visión panorámica de cómo podemos resolver las cosas.
1: Claro.
0: Eso es bien interesante.
1: Y ustedes enfocan de alguna manera o intencionan que los proyectos estén bajo el alero de algún ODS o de ciertas problemáticas.
0: No, los proyectos son totalmente abiertos. No tenemos como un ODS en específico que trabajemos o un caso, en el caso de algún, como algún caso en específico, sino que los proyectos o las ideas son totalmente abiertas.
1: Ya, perfecto. Uh-huh. ¿Cómo ves tú el hecho de que hoy día está entrando la inteligencia artificial, uh-huh, ya? ¿Y cómo se está adaptando la educación a adquirir competencia en esa área?
0: Claro, es un desafío, la verdad. Nosotros no podemos, ya la inteligencia artificial está muy insertada en nuestra sociedad, está insertada en las aulas, pero nosotros, en vez de, al menos mi visión como docente, en vez de ser enemigos de la inteligencia artificial, tenemos que ir un paso más adelante, acoplarnos a las tendencias y ver cómo finalmente nosotros podemos incorporar esta herramienta en nuestros estudiantes, pero también permitiéndoles a ellos cuestionar y pensar el por qué. Que no sea algo automatizado como de llevo esto a la IA, sino que ellos puedan entender por qué lo están haciendo, en base a qué conocimientos y cómo ellos pueden utilizar la IA de manera beneficiosa también.
1: Entonces, frente a eso, mira, es fácil caer en la tentación para los estudiantes o para cualquiera que trabaje y tenga acceso a la IA.
0: Totalmente.
1: De pedirle a la IA que haga cosas y entonces, ¿Cómo ves el rol del profesor hoy día, del docente?
0: No, el docente tiene que cuestionar siempre, poner al alumno de alguna forma a prueba, de manera literal, en estos aspectos, como si es que tenemos alguna evaluación o si es que estamos de alguna forma integrando conocimientos a nuestros estudiantes, tenemos que darles la capacidad de que ellos puedan cuestionar, hacer preguntas, utilizar distintas metodologías, como que el aprendizaje creo que ahora va en una línea en la que es mucho más experiencial, donde nos afrontamos como al ABP, el aprendizaje basado en proyectos, en problemas o en distintas situaciones que a ellos les permitan ocupar sus conocimientos de manera mucho más experiencial. De hecho, en el Summit tenemos un reconocimiento que se llama reconocimiento RIE, R-I-E-E, que es un reconocimiento a la innovación en educación emprendedora. También en la web de EDEM, edem.udd.cl, pueden revisar más información porque las instituciones educacionales escolares, en este caso, pueden presentar cuáles son las iniciativas que han estado haciendo respecto a educación emprendedora.
1: Claro.
0: Y también pueden postular para que ellos puedan recibir este reconocimiento.
1: Yo vi ese concurso, lo estoy mirando en redes sociales, me pareció tremendamente atractivo. Quedé con la duda si solamente está dirigido a establecimientos educacionales, porque también hay ONGs o hay otro tipo de instancias que están haciendo cosas en educación.
0: Claro.
1: Emprendedora.
0: Sí, en este caso están relacionados con establecimientos educacionales, pero igual pueden revisar las bases y ver si de alguna forma alguna de las figuras, porque a veces hay figuras legales que uno no conoce que quizás podrían postular. Entonces, creo que es importante revisar las bases ahí. Y bueno, en nuestra web siempre están nuestros correos para que ustedes nos puedan llegar a hacer las preguntas. Nosotros felices siempre ahí de poder atenderlos. Nos pueden escribir por correo, por LinkedIn, siempre abiertos ahí a apoyarlos.
1: Qué bueno, hoy es un tremendo datazo porque en el ecosistema BioBio hay muchos docentes.
0: Sí.
1: Hay muchas personas que también, no solamente docencia universitaria o educación superior, sino que también en liceos, en colegios. Entonces, esto les viene, pero de perilla. ¿Ah?
0: Sí.
1: Y yo doy fe porque he visto videos de personas que han participado en instancias así, que son instancias serias, bien hechas, que valen la pena, porque a veces uno se encuentra con ciertas convocatorias que se ven bonitas, pero como que no te dejan mucho aporte.
0: Sí.
1: Entonces yo veo que esto es bastante cuidado y además ya está aprobado el modelo, por así decirlo.
0: Sí, ya vamos vamos en la quinta versión del concurso escolar, en la sexta versión del universitario. Bueno, el Summit también, de alguna forma el año pasado tuvimos un piloto. Este año es como la primera versión oficial. Entonces estamos haciendo hartas cosas porque, como dices tú, acá en BioBio son ecosistema la lleva en todos estos temas. Y también hay mucho que hacer y muchas ganas de hacer cosas. Yo siempre digo algo un poco más poético quizás, pero estas experiencias, o como los concursos,

0: cursos como el Summit son experiencias transformadoras porque a ti te permiten tener otro tipo de visión respecto a estas temáticas.
1: Así es, totalmente de acuerdo. Y frente a lo mismo, ¿cómo ves tú el desarrollo del ecosistema en general?

0: Y creo que eso se refleja mucho en el crecimiento y en el desarrollo del ecosistema. Cada vez tenemos más personas de lados académicos, de la sociedad civil, como dices tú, también de educación a distintos niveles. Uno podría pensar que el emprendimiento podría ser algo más como para la universidad, quizás para el posgrado, pero no, es algo que también se puede implementar dentro de la educación escolar.
1: De todas maneras, y eso que tú me nombrabas, y lo ligo a lo que me dijiste respecto de los programas que están abiertas las convocatorias, estos concursos, ¿hay algo de eso que se haga acá en Concepción físicamente?
0: Bueno, vamos turnando un poco el lugar donde hacemos la gran final.
1: Ya.
0: Este año tuvimos la final del concurso del año pasado acá en Concepción, del concurso universitario específicamente, y la del concurso escolar la hicimos en Santiago. Entonces de repente vamos jugando ahí, hacemos la final en una ciudad o en otra,
1: Ya.
0: pero ahí vamos informando de alguna forma cuando van ocurriendo las
1: ¿Y
0: cosas.
1: acá se viene algo para Concepción en específico? ¿Habrá algo por ahí en carpeta?
0: No tenemos fechas todavía, pero vamos a estar informando todo a través de la red de Ecosistema de Emprendimiento UDD, porque quizás salgan algunas cosas más adelante, pero nada oficial, así que es bueno que estén revisando nuestras redes.
1: Exactamente.
0: Porque, bueno, también nosotros, como yo creo que se entiende hasta ahora, estas actividades las hacemos abiertas a la comunidad, para que puedan participar todas las personas que quieran a nivel nacional.
1: A nivel de docente, ¿cuál crees tú que es el mayor desafío que hoy tiene el mundo emprendedor? Dentro de la universidad en este caso, pero también afuera, en estos dos mundos.
0: Creo que un desafío importante es el apoyo post-emprender. Como nuestros alumnos finalmente ya toman nuestras herramientas, conocen la metodología, se aventuran, emprenden, pero ¿cuál es el apoyo que le damos después a nuestros emprendedores? Dentro de la universidad tenemos iniciativas como The Founders que apoyan a los emprendedores una vez que ellos ya egresan de la universidad, cuando ya tienen este rol de alumni. Pero creo que ese es uno de los desafíos más importantes, cómo apoyamos a estos proyectos, cómo los ayudamos a escalar, cómo los ayudamos a que ellos puedan expandirse también.
1: Claro, porque en el fondo ahí viene la parte como de incubación, ¿verdad?
0: Claro.
1: Pero muchos quedan en el intento, no conocen, digamos, todo este mundo, sobre todo si son de otras carreras.
0: Claro.
1: Eso es lo que yo siempre veo, que personas que no son de la carrera de negocio, como ingeniería, administración, ven como lejano un poquito emprender.
0: Sí, eso es muy cierto lo que dice. Hay un punto que había olvidado, pero también traspasar a todas las carreras y hacer más transversal el emprendimiento. Como dices tú, no solamente que las personas que están relacionadas a los negocios tomen el emprendimiento, sino que también, no sé, estoy estudiando enfermería, quiero emprender. Estoy estudiando alguna carrera como nutrición, quiero
1: Claro.
0: emprender. Entonces, como distintas lados académicos también pueden
1: Exacto.
0: acercarse más a esto.
1: Exacto, coincido totalmente. Y quería preguntarte acerca de los establecimientos educacionales acá en Concepción. ¿Cómo es la convocatoria? ¿Cómo evaluarías tú la convocatoria? ¿Ya? ¿Cómo responden frente a la convocatoria? ¿Es baja? ¿Es alta la participación? ¿Falta? ¿Cómo lo es? ¿Hay casos que destacan?
0: Tenemos una alta participación
1: Ya.
0: de colegios y liceos o liceos técnicos profesionales de acá de la región. Siempre faltan más, siempre nos gustaría que participen más porque es una experiencia, o sea, no se van a arrepentir de entrar al concurso, van a adquirir herramientas también, lo van a pasar bien, entonces es una buena instancia. Pero tenemos buena convocatoria acá en la región. El año pasado tuvimos un equipo dentro de los 10 finalistas que era de acá de la región, o sea, era de Concepción, del Colegio Villa Longuén, y los ganadores fueron de la región de Ñuble, el Liceo Técnico Insuco.
1: Ellos fueron al viaje internacional.
0: Ellos fueron al viaje
1: Ya.
0: internacional a España.
1: Ya. Sí, acá el Liceo Villa Longuén, la verdad es que tiene bastante prestigio respecto de este tema del emprendimiento en el colegio, en el aula, ¿ya?
0: Sí.
1: ¿Ustedes tienen algún tipo de programa para preparar a profesores en emprendimiento?
0: Sí, también tenemos una certificación de

0: para profesores en emprendimiento escolar. Esto, bueno, ya la convocatoria siempre la abrimos a principio de año, entre marzo, entre abril. Ahora el programa ya cerró, pero es una certificación que dura 6 sábados, donde los profesores adquieren todas estas habilidades, herramientas, metodologías en emprendimiento para que ellos después las puedan implementar en el aula.
1: Entonces, también está esa instancia en la cual ustedes apoyan
0: a profesores.
1: Directamente a profesores, ¿verdad? Sí.
0: De hecho, ahí tenemos una red muy grande de profesores que se han formado con nosotros, porque, bueno, postulan profesores a nivel nacional, postulan muchos profesores, y nosotros tenemos 80 cupos para esta certificación. Entonces, o sea, después hacemos un filtro, claro. Y bueno, pasan los profesores que finalmente tienen más ganas. Nosotros hablamos eso mucho, como tenemos una rúbrica y todo, pero la motivación creo que es uno de los puntos principales.
1: De hecho, hay otros países donde se hace una carta de intención de personas, y eso tiene, bueno, aquí igual se usa, pero tiene un peso muy grande.
0: Sí.
1: ¿Verdad? Porque hoy día el enfoque que le dan las personas y la conexión, ¿cierto?, con la realidad, es fundamental para totalmente llevar algo adelante. ¿Cómo ves tú a los alumnos respecto de esto mismo, a los estudiantes? ¿Se involucran con la realidad? ¿Están un poco cerrados? Porque sabemos que el uso de la tecnología, ¿cierto? El teléfono o los videojuegos te mantienen bastante aislado de la realidad. ¿Cómo ves tú eso, ese fenómeno?
0: Sabes que yo creo que comparto contigo el tema de la tecnología y todo, pero siento que si los estudiantes se involucran con problemáticas, casos, etcétera, que estén alineados con su realidad o también con lo que está ocurriendo dentro de su entorno, ellos sí o sí se van a involucrar. Sí o sí se van a involucrar. Como que hay temas que para ellos son de interés. Por lo mismo también los concursos son abiertos en las ideas que ellos pueden proponer. No nos cejamos solamente a uno de ese o a un punto en específico, sino que les damos la oportunidad para que ellos puedan crear y puedan transformar sus ideas. Entonces, claro, creo que también va en el interés que ellos tengan en un área en específico.
1: Yo he visto, me he dado cuenta en la docencia universitaria, que también fui parte, que depende cómo tú le plantees a los jóvenes, y también es importante que ellos se sientan en el centro, claro, porque esto del adultocentrismo a veces hace que como que se le lleva las cosas y esto es lo que hay. Pero creo que es fundamental la co-construcción de todo este tipo de cosas, de programas. Ustedes como universidad, cuando fueron formando esto, ¿cómo lo hicieron?
0: Bueno, se hace a través de un comité metodológico, se van haciendo focus group también para recoger experiencias. Entonces, se va formando a poquito entre distintos actores. Y obviamente ahí viene después la metodología, cómo se desarrolla, el porqué, el proceso formativo, el porqué también de las herramientas que se entregan. Es todo un proceso.
1: ¿Cómo ves que las instituciones superiores están tomando este tema de educar en emprendimiento? ¿Falta? ¿Están bien? ¿Están bajo?
0: Yo creo que ahí va como depende de la institución. Creo que hay una variedad de instituciones que ahora están potenciando el emprendimiento dentro de esos establecimientos. Creo que algunas lo están haciendo hace poco, entonces como que está todavía en alguna etapa como bien temprana. Otras también ya llevan un camino recorrido que ha sido bastante largo. Entonces creo que es relativo, depende un poco de cuál es la institución, pero si tuviera que ver el panorama completo a nivel nacional, creo que es algo que se está desarrollando. Creo que es algo que cada vez se está potenciando más y que también es un espacio para crear y para hacer cosas nuevas.
1: Mira, yo tengo la misma impresión que hoy día se está poniendo sobre la mesa este tema como una parte importante de la educación, y también el tema del intraemprendimiento. Entonces, ¿cómo ves tú el desarrollo del intraemprendimiento también, pero que ya va más a nivel corporativo, organizacional? ¿Hay educación en eso? ¿La gente está preparada para estas cosas?
0: Yo creo que están preparados, pero es un nicho muy en un desarrollo muy, muy temprano. Creo que es algo que se debiera potenciar, pero creo que es algo que está muy temprano todavía.
1: Es como un pre-semilla.
0: Sí, está muy en pre-semilla todavía.
1: Yo creo que ahí también hay...
0: Pero hay un alto potencial ahí. Es algo para ponerle el ojo, porque probablemente en unos años más sea algo como lo que estamos hablando ahora, como la educación en emprendimiento, es algo que nos va a llevar más adelante.
1: Farid, ha

0: sido tremendamente interesante hablar contigo, pero lamentablemente nos estamos acercando al término de este bloque y me gustaría pedirte que puedas hacer un llamado o un mensaje para el ecosistema BioBio respecto de esto que están haciendo como universidad.
1: No, yo le hago un llamado a todo el ecosistema BioBio a que pueda participar de las iniciativas que tenemos en la Universidad del Desarrollo, que puedan participar en el Summit, en los concursos, y que felices no les podemos responder sus preguntas, nos pueden contactar. Yo feliz de que me contacten a mí, me pueden escribir por LinkedIn, a mi correo, y que también revisen todo lo que estamos haciendo, todas nuestras iniciativas en nuestra web, que es edemudd.cl, y también pueden revisar nuestras redes sociales. Así que todos invitados a participar en el Summit, en los concursos, y en todas las cosas que vamos a estar haciendo durante este segundo semestre.
0: Muchísimas gracias, Farid, por habernos acompañado y por traernos tantas oportunidades, así que te voy a invitar de nuevo al programa. Tienes aquí tu casa para venir a dar todas estas buenas noticias.
1: No, feliz, y muchas gracias a ti, Ada, por la oportunidad también, y a Ecosistema BioBio por estar moviendo tanto a tantos actores para que hagamos cosas en conjunto.
0: De eso se trata. Así es que nos vemos en el próximo programa, que es solo sábados, recuerden, a las 14:30 horas, y ahí vamos a estar siempre, siempre con invitados que tienen mucho que decir para potenciar el ecosistema de acá de la región del Biobío. Chao.
1: Chao.
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encanta medir los extremos de la vida. El más grande. El más alto. El más pesado. El más rápido. El más lento. El más raro. Algunos son conocidos. Icónicos. Y asombrosos. Pero aquí clasificamos algunos de los batidores de récords más sorprendentes e insólitos del reino animal. Animales salvajes que baten récords. Todos sabemos que los animales baten récords. Los mayores agitadores,

los enanos. Pero los libros de récords guardan mucho más. Algunos discos son simplemente raros. Como Murphy, un burro como este, que fue coronado el burro más valiente porque durante la campaña de Galípoli llevaba a los heridos del campo de batalla a los hospitales. Era tan listo que incluso sabía a qué tienda debía llevar a cada paciente. Era excepcional, aunque esta capacidad cerebral de los burros se sigue utilizando, sobre todo en la recogida de madera, ya que los animales conocen la ruta para enviar la mercancía a casa sin supervisión. El récord del primer ser vivo que dio la vuelta a la luna es para una tortuga. Bueno, dos, que completaron su vuelta lunar en 1968. Pero entre los récords aleatorios, popularistas y anómalos, hay muchos otros fijados en la ciencia, que son atributos vitales para mantener vivos a los animales en la naturaleza. Siempre se menciona al halcón peregrino como el ave más rápida, ya que se zambulle a 320 kilómetros por hora, tal vez más, ya que algunas observaciones sugieren 389 kilómetros por hora. Pero solo alcanza sus velocidades récord en caída libre, con el cuerpo en modo torpedo y dejando que la gravedad haga el resto. Las aves más rápidas en vuelo recto son los albatros. En las especies más grandes, sus alas pueden medir 3 metros y un tercio. Son estrechos, pero pueden recorrer fácilmente 800 kilómetros en un día y apenas necesitan aletear. Sobrevolando los océanos, viven en un mundo turbulento. Viento y olas en abundancia, pero esta es la clave de su éxito. Surcan los vientos. Y cuando las olas desvían los vientos hacia arriba, las aves se inclinan y giran, utilizando la energía del viento. Pero solo suben y bajan en ángulos suaves para mantenerse en movimiento. El plusmarquista fue un albatros, que alcanzó una velocidad de 127 kilómetros por hora durante 8 horas seguidas.

Los albatros tienen otro récord a su nombre. El ave salvaje más antigua conocida es un albatros que los investigadores conocen desde hace al menos 70 años. Sin embargo, no es el ave más vieja conocida. Los animales suelen vivir más tiempo en cautividad, donde tienen mejor acceso a comida y refugio, que en libertad. Y el ave más vieja registrada fue una cacatúa que alcanzó los 83 años.

La tortuga más vieja duplicó con creces ese récord, alcanzando los 190. Aunque se la considera lenta y maciza, existe un récord de la tortuga más rápida. Una tortuga leopardo mascota, conocida como Bertie, corría a 0,9 kilómetros por hora. Podía correr una carrera de 100 metros en solo 6 minutos. Probablemente no puedan seguir el ritmo en una carrera de tortugas, pero los velocistas con caparazón sobreviven a las almejas, que podrían ser los animales más antiguos de la Tierra. Se sabe que algunos moluscos de mares fríos y polares viven medio milenio o más. Por supuesto, la longevidad es un tipo de legado. Pero otro es la rápida renovación. Dejar tus genes en tu descendencia, algo en lo que destaca un tipo de animal en particular. El pulgón bate el récord de animal más fértil. Producen tantas crías que, en teoría, una sola hembra de pulgón en su vida podría producir una población de crías y su descendencia, que podría pesar 3 veces más que la población humana. 8 millones de toneladas de pulgones. Aunque, por suerte, los limitados recursos alimenticios y la abundancia de depredadores devoradores de pulgones hacen que esto nunca ocurra. La reproducción y la producción de un legado genético en forma de descendencia es el motor de la mayoría de los récords de la naturaleza, incluidos algunos hechos realmente extraños. Uno de los campeones más extraños ostenta el título de animal más capaz de producir cuatrillizos. Es que una hembra de armadillo de 9 bandas tiene un embrión fértil, se divide en 4. Siempre da a luz a 4 cuatrillizos genéticamente idénticos. Los armadillos deben ser muy buenos criando. Proporcionalmente, los machos tienen algunos de los penes más grandes en relación con el tamaño de su cuerpo de todos los mamíferos. Aunque el miembro verdaderamente más grande es el de las ballenas, que puede medir 2,5 metros. Las ballenas también pueden tener testículos enormes que pueden pesar casi 1 tonelada. Son internas, así que aunque las ballenas tienen pelotas de verdad, no se ven. Los animales hacen todo lo posible por reproducirse. A menudo se exhiben ellos mismos o crean estructuras que hacen el trabajo por ellos. Las mayores construcciones en nombre del cortejo pertenecen al pergolero. Recogen palos cuidadosamente seleccionados, los tejen y esculpen meticulosamente. Este es un gran artista trabajando.

Parece un cruce entre el hogar de nuestros antepasados y un camping de moda. Pero esta estructura en forma de cabaña nunca tendrá residencia. No es un nido. Es puramente un símbolo sexual. Al igual que flexiona sus músculos, demuestra su talento para el trabajo duro y la creatividad. Las construcciones más grandes del pergolero pueden medir entre 1 metro y 1.5 metros. Los toques finales. Decoraciones temáticas en color. ¿Qué chica podría resistirse? La enramada es enorme, pero hay construcciones animales más grandes por ahí. Las mayores estructuras producidas por los animales son los arrecifes de coral, pero están formados por nuevos pólipos de coral que segregan sus conchas sobre las conchas de sus antepasados. Así que simplemente crece con el tiempo, no se construye exactamente. Pero los castores, en cambio, son maestros artesanos.

Seleccionan cuidadosamente la madera con la que quieren trabajar. Luego, lo derriban hábilmente.

Se comen los sabrosos trozos verdes, pero el resto se convierte en madera para sus dos obras principales. Sus proyectos requieren muchas toneladas de madera y emplean músculos para moverla y darle forma. Los castores construyen presas que modifican el caudal de los ríos. Retienen parte del caudal para inundar pequeñas extensiones de tierra, creando estanques donde pueden vivir. Las presas son enormes. El mayor récord fue de 1.5 kilómetros de largo. Y en el centro de su finca, construyen una cabaña, la casa familiar, con diferentes estancias, incluida la habitación húmeda para entrar y salir del agua, donde pueden secarse antes de pasar al dormitorio. La logia más grande medía 12 por 5 metros, un homenaje a los maestros constructores.

El esfuerzo de los castores modela el paisaje y muchas otras especies se benefician. Son ingenieros del ecosistema. Mover la tierra puede ser bueno para el paisaje, ya que favorece el drenaje y la aireación y distribuye los nutrientes. Se podría pensar que los principales responsables de esta importante tarea son los excavadores perpetuos, como los topos, que remueven unas 20 toneladas de tierra al año. Pero no, han sido derrotados por un peso pluma.

El pájaro lira australiano es conocido sobre todo como un maestro del mimetismo, que grita su impresionante repertorio para impresionar a posibles parejas. Para actuar, necesita un escenario. Y rasca la superficie, despejando su arena. Esto en sí mismo es una construcción impresionante, pero cuando no está de servicio, la excavación nunca se detiene. Los pájaros lira se pasan todo el tiempo escarbando en la tierra para encontrar las larvas de las que se alimentan. Se cree que mueven 155 toneladas de tierra al año. Imagínese el impacto de una docena de camiones volquetes sacando tierra de un solar. Es la misma cantidad. Los animales que remueven el suelo, retrabajan los sedimentos, mueven los nutrientes y airean el suelo, se conocen como bioturbadores. Y por extraño que parezca, el más grande es la ballena gris.

A diferencia de la mayoría de las ballenas barbadas, que engullen grandes bocanadas de agua para colar y tragar los peces y mariscos de su interior, la ballena gris se alimenta del fondo marino. Se tragan un bocado del fango del fondo marino y lo bombean a través de sus barbas para recoger gambas, almejas y otros invertebrados que se escondían en él. A medida que ruedan y recogen, hacen cuencas en el fondo marino de 20 metros de largo, tamizando 5 metros cúbicos de limo en cada bocado. Los mamíferos marinos baten muchos récords. Por supuesto, las ballenas azules son los animales más grandes del planeta. Pero los cachalotes también baten muchos récords. Son los animales dentados más grandes del planeta. Sociales e inteligentes, también tienen el cerebro más grande del mundo, 5 veces mayor que el nuestro. También son los animales más ruidosos del planeta. Sus intensos chasquidos se han registrado a 236 decibelios, 10 veces más fuertes que un trueno. Se cree que los sonidos más intensos podrían utilizarse como arma para aturdir a las presas de los calamares en las profundidades oceánicas. Mientras están abajo, en su mundo frío y oscuro, pueden localizarse por sus sonidos a decenas de kilómetros de distancia. Los cachalotes son buceadores muy profundos, pero incluso sus habilidades son superadas por los zifios, que se sumergen habitualmente hasta 3 kilómetros para alimentarse y pueden permanecer sumergidos más de 3 horas y media. A pesar de sus habilidades, las ballenas deben salir a la superficie para respirar, a diferencia de los peces, los amos del océano. Los peces establecieron muchos récords propios. El pez más grande y el tiburón más grande podría ser también el mayor omnívoro del mundo, ya que recientemente se ha descubierto que los tiburones ballena que se alimentan por filtración consumen tantas algas como presas animales. También tienen la piel más gruesa, de 10 centímetros de espesor, una coraza que podría ayudarles a protegerse de otros tiburones y orcas. Su primo es otra odisea oceánica. El tiburón de Groenlandia, que vive bajo el hielo marino del Atlántico Norte, se toma su tiempo para desplazarse. Depredador y carroñero a la vez, no parece hacer nada con prisa. Incluso crecer. Disfrutando de una vida en el carril lento, ni siquiera alcanzan la madurez sexual hasta los 150 años. El tiburón de Groenlandia más antiguo registrado tenía la asombrosa edad de 392 años. Sus rarezas no acaban ahí. Suelen tener parásitos en los ojos. Los parásitos crean un brillo bioluminiscente, pero también vuelven ciegos a los tiburones, por lo que la luz no les beneficia. Es posible que el brillo atraiga a los peces a las mandíbulas de los tiburones. Los tiburones tienen compuestos nitrogenados en el cuerpo que favorecen su flotabilidad y los ayudan a hacer frente a los cambios de salinidad. Pero estos compuestos son tóxicos, lo que convierte al tiburón de Groenlandia en el tiburón más venenoso.
pero tal vez el premio al pez más raro del mar debería recaer en el más pesado de todos los peces óseos, el extraño pez luna. Los gigantes más grandes pueden medir 3 metros y pesar más que una camioneta. Subiendo y bajando en la superficie, dan la impresión de ser platijas impotentes. Pero eso está lejos de ser así. El nombre de pez luna proviene de su costumbre de tomar el sol en la superficie, lo que hacen para calentarse tras una visita a las profundidades oceánicas. La mayoría navega a varios cientos de metros por debajo de la superficie. Pueden sumergirse hasta unos 800 metros, donde cazan peces, calamares, crustáceos y medusas. El récord de este bicho raro aún no ha terminado. Ponen más huevos que ninguna otra cosa, 300 millones de una sola vez. Y exhiben el crecimiento más extremo de cualquier vertebrado. Desde la eclosión, las crías aumentan de tamaño 60 millones de veces antes de alcanzar la edad adulta. El mar está lleno de plusmarquistas raros. Participante más obvio en una carrera, pero la estrella de mar más rápida, una estrella de mar girasol, alcanzó una velocidad de 1 metro por minuto, transportado por 15.000 pequeñas patas hidráulicas. A pesar de todos los peces que hay en el mar, no son los animales marinos más comunes. Los crustáceos diminutos como los copépodos y el krill son probablemente los animales más abundantes del planeta. Los crustáceos no se limitan a las olas. Y los más grandes en tierra y los más pesados de todos acechan en las islas tropicales del Indo-Pacífico. El cangrejo ladrón o de los cocos es el mayor artrópodo del planeta. Es un cangrejo ermitaño súper grande. Después de que sus diminutas crías llegan a tierra tras un mes de formación flotando con el plancton, viven como cangrejos ermitaños, escondiéndose en caparazones para escapar de los depredadores, incluidos sus primos mayores.

pero a medida que crecen, forman pulmones primitivos que sustituyen a sus branquias y ya no pueden volver al agua. Cuando crecen lo suficiente como para ahuyentar a la mayoría de los depredadores, abandonan los caparazones. Con 1 metro de diámetro, los adultos gigantes comen casi cualquier cosa. La mayor parte de su dieta son frutas y frutos secos, pero pueden buscar entre la basura e incluso practicar el canibalismo.

Los bichos son extraordinarios. Los hercúleos cangrejos necesitan fuerza para transportar su peso. Pero imagina intentar cargar 82 toneladas tú mismo. Es el equivalente a lo que hacen los escarabajos peloteros. Los escarabajos se toman al pie de la letra el rollo de papel higiénico, convirtiendo el excremento en bolas manejables que pueden arrastrar. Enterrarán el estiércol como almacén de comida en el que podrán poner huevos. A los padres modernos se les acusa de alimentar a sus hijos con excremento, pero los escarabajos peloteros lo hacen a propósito. Nunca cesan en su laborioso trabajo de limpieza y se han ganado el título de los animales más fuertes para su tamaño. Las hormigas también son muy fuertes para su tamaño. De cerca, parecen extras de una película de terror barata de serie B, aunque por su tamaño natural no son una gran amenaza. Pero hay un título que se otorga a la hormiga más peligrosa del mundo. La hormiga bulldog australiana es una doble dosis de repugnancia, con aterradoras mandíbulas en un extremo y un aguijón parecido al de una avispa en el otro. Además, este pequeño terror es intrépido y agresivo. Las hormigas bulldog han matado al menos a 3 personas.

lo que ha permitido a las empresas que baten récords evolucionar de forma aislada. Es la tierra de los marsupiales, incluido el famoso saltarín.

Y luego está el favorito de todos, el koala. Estos marsupiales con aspecto de oso viven casi exclusivamente de eucaliptos. Pero no es una dieta fácil. Así que el premio al ciego más largo es para el koala. Los animales miden poco más de un metro, pero este segmento de su intestino mide 2 metros para ayudarles a procesar las plantas. Los koalas también compensan el bajo rendimiento nutricional de su dieta haciendo lo mínimo posible para ahorrar energía. Batieron el récord de sueño, durmiendo la siesta 22 horas al día. 1 o 2 horas más que el famoso perezoso. Por cierto, lo contrario, el animal que menos duerme es el elefante, que dormita menos de 2 horas al día. Pero volvamos a Australia, que también alberga al mayor animal excavador. El wombat es un marsupial de 30 kilos, bajo y corpulento. Aunque de aspecto torpe, son inmensamente fuertes. Con sus poderosos cuerpos, excavan madrigueras donde escapar del calor diurno del interior de Australia. Los túneles pueden extenderse más de 20 metros. Eso es mucho suelo movedizo. El wombat común también tiene el extraño reclamo de la fama. De ser el mayor animal conocido que bioflorece. Esto significa que cuando se lo ilumina con luz ultravioleta, una parte del espectro luminoso que nuestros ojos no pueden ver, su pelaje emite una luz azul. ¿Por qué brillan? Es un misterio. Pero todos los mamíferos biofluorescentes conocidos son nocturnos, así que es posible que sea una ventaja para ellos mientras navegan por la noche.

Otro glorioso resplandor, el primero descubierto, no es un marsupial ni un mamífero placentario como nosotros, sino que es uno de los últimos de una antigua línea de mamíferos que ponían huevos, el ornitorrinco. Este capricho de la naturaleza, que parece un lindo y adorable kit de piezas, rompe las barreras con otro récord de sueño. El ornitorrinco tiene más sueño REM que cualquier otro mamífero. El sueño REM es cuando soñamos y se puede medir moviendo rápidamente los ojos. Y observando los ojos de los ornitorrincos dormidos, se ha demostrado que disfrutan del sueño REM durante 8 horas al día. Es probable que también disfrute de los sueños, y se han visto ornitorrincos retorciéndose como si nadaran mientras duermen. No cabe duda de que las criaturas australianas son únicas y un poco peculiares. Y las rarezas no acaban.

Como todos los marsupiales, al igual que los canguros, mucho más grandes, sus crías nacen prematuramente, poco más que una diminuta gominola rosa. Sabe utilizar sus diminutas extremidades en forma de capullo para trepar hasta la bolsa de su madre y agarrarse a una tetina para alimentarse y crecer. El bebé de un canguro, o cría, apenas tiene el tamaño de una uva, pero la cría de un Dunard es tan diminuta que sus pulmones no son lo bastante fuertes para respirar. En cambio, se ha descubierto que el Dunard es el primer mamífero conocido que puede respirar oxígeno a través de la piel. Solo cuando es más grande y peludo, el pequeño tigre empieza a respirar con sus pulmones. Desde mini marsupiales hasta mamuts, hay bebés de todos los tamaños. Si fue primero el huevo o la gallina sigue siendo un enigma, pero todos estamos familiarizados con el tamaño de un huevo de gallina. Pero harían falta 2 docenas de huevos de gallina para llenar un huevo de avestruz, el más grande de cualquier animal vivo. Si quieres algo en lo que mojar a tus soldados, puede que tengas un peso largo. Se tarda 2 horas en hervir un huevo de avestruz.

Los huevos de las aves más pequeñas son diminutos en comparación. Tienen el tamaño y la forma de un guisante. Harían falta 3.000 huevos de colibrí para sustituir un huevo de avestruz en el desayuno. Los nidos de los colibríes son como pequeñas cáscaras de nuez, los más pequeños de su especie. Pero quizá les sorprenda el mayor constructor de nidos. No es un pájaro, sino nuestro primo más cercano. Cada día, los gorilas construyen un nido nuevo, una cama lo bastante grande y fuerte para soportar sus pesados cuerpos mientras duermen la siesta. Sus nidos pueden tener 2 metros de diámetro. Grande, pero no el más grande. El mayor nido registrado fue construido por águilas calvas americanas. Estas enormes rapaces construyen desaliñados montones de madera donde crían a sus polluelos. Vuelven año tras año a los mismos nidos y rellenan el montón cada temporada. Todas son grandes, pero la que batió el récord medía casi 3 metros de diámetro y 6 metros de profundidad. Un poco de contraste con el nido de un pingüino. Apenas molestan. Un rasguño en el suelo, tal vez un par de palos. A los pingüinos no les gusta anidar solos. Se agolpan en las playas cercanas a sus zonas de alimentación y crían a sus familias hombro con hombro. Estos macaronis son los pingüinos más abundantes, con 6,3 millones de parejas reproductoras. Pero al igual que otros pingüinos, siguen figurando en la lista de vulnerables porque llevan 50 años en declive gradual. Hay que cuantificar las estadísticas que baten récords y pueden desbancar a los famosos campeones de sus primeros puestos. Los guepardos son famosos por ser los animales más rápidos del planeta. Sus velocidades máximas de 130 kilómetros por hora son sin duda impresionantes. Pero solo pueden mantener el acelerador a fondo durante unos 30 segundos. Tienen que ser rápidos para atropellar a las presas de antílope, que no son mucho más lentas.

El antílope más rápido es la gacela persa, que puede alcanzar los 97 kilómetros por hora en distancias cortas. Pero el animal terrestre más rápido en largas distancias es el berrendo. Último miembro de una antigua familia de antílopes de Norteamérica, el berrendo evolucionó para escapar de un guepardo americano ya extinguido. También pueden sprintar a cerca de 100 kilómetros por hora, pero pueden mantener altas velocidades durante mucho más tiempo. Se registró uno que mantuvo los 56 kilómetros por hora durante más de 6 kilómetros. Muchos récords se deben a la carrera armamentística entre depredadores y presas. Conocemos al león como el rey de las bestias, pero para su tamaño, el jaguar tiene una fuerza de mordedura mucho más poderosa. 700 kilos, las mandíbulas más fuertes de cualquier felino. Aunque no es más que un gatito comparado con el mayor reptil del mundo, el cocodrilo de agua salada, cuya mordedura es la más poderosa del planeta, con 16.460 newtons.

Los leones tampoco son los mayores carnívoros terrestres. Los osos polares son los más grandes. Llegan a pesar 600 kilos y pueden medir 2,6 metros. Aunque pasan mucho tiempo en el agua, por lo que podrían perder su título en favor del elefante marino del sur. Durante la parte de su vida que pasan en el mar, son los mayores depredadores terrestres. 3,5 metros de grasa que pueden pesar 5 toneladas. Sin embargo, los osos polares ostentan el título de mayor área de distribución. Pueden patrullar territorios de más de 300.000 kilómetros cuadrados. Y los leones solo tienen éxito en una cuarta parte de sus cacerías, por lo que difícilmente merecen el estatus de depredador superior. Los depredadores más exitosos y eficientes son los licaón africanos, que trabajan en manadas y consiguen abatir a su presa en el 85% de las cacerías. Los perros son animales bastante extraordinarios y quizá por eso fueron los primeros animales domesticados. No está claro cuándo se convirtieron en nuestros mejores amigos, pero no hay duda de que fueron domesticados hace más de 15.000 años. Pero la relación puede haber empezado hace 20, incluso 40.000 años, cuando nuestros antepasados empezaron a juntarse con lobos. Hemos adiestrado a perros para que realicen una gran variedad de tareas para nosotros. Incluso pueden utilizar sus sensibles ruidos para olfatear minas terrestres. Los elefantes tienen el mejor sentido del olfato. Pueden olfatear el agua a 20 kilómetros de distancia. Tienen el doble de genes olfativos que los perros. Sus trompas pueden contener 8 litros de agua, lo que las convierte en las narices más pesadas del planeta, 200 kilos. Por su don, son los animales más grandes que se han adiestrado para olfatear minas terrestres, pero los perros no son los más

obreras más pequeñas de este grupo de trabajo son las abejas melíferas. Las pequeñas cosas pueden marcar una gran diferencia. Por ejemplo, el mosquito.

aunque hay otro animal mucho más peligroso, el ser humano. Hemos causado el declive, la destrucción e incluso la extinción de más especies que ningún otro. Por eso hay trágicos récords como el del rinoceronte de Java, el mamífero terrestre más raro. Quedan menos de 70. Tal vez sea hora de que establezcamos un nuevo récord, el de mayor número de especies rescatadas del abismo, para asegurarnos de que podamos disfrutar de los animales que baten récords durante muchas generaciones.

En la naturaleza, para tener éxito se debe estar alerta y tener el equipo adecuado. Algunos dominan la noche con asombroso sentido de la vista. Algunos siguen su olfato. Algunos dependen de la velocidad, del sigilo y de rápidos reflejos. Vivir en la naturaleza es vivir en una guerra y estos soldados están siempre patrullando, preparados para su trabajo como fuerzas especiales. Fuerzas especiales. Patrullaje. Comenzamos nuestra búsqueda de un especialista patrullero de primera clase en un abrasador paisaje de Norteamérica.

Este despiadado desierto de Arizona es un campo de pruebas para un sobreviviente que ha patrullado en este planeta por más de 400 millones de años. El escorpión. Estas fuerzas especiales prefieren el calor, pero algunos cumplen sus objetivos en fríos inviernos sin quejarse. A donde quiera que vayan, están protegidos por su gruesa armadura o caparazón. Sus poderosas pinzas y su venenoso aguijón los mantienen preparados para la batalla. Pero cuando se trata de operaciones especiales, su sistema de navegación interno les da la ventaja. Los escorpiones utilizan a las estrellas de guías. Acumulan información más detallada mediante muestras químicas, olfato y la detección de vibraciones. Durante su patrullaje, un escorpión peludo de 15 centímetros de largo puede viajar impresionantemente 100 metros en una sola noche.

A pesar de que están hechos para soportar el calor, estas fuerzas especiales se movilizan principalmente de noche para evitar el ardiente sol. Y además la protección de la noche y su sistema de navegación basada en el cielo nocturno les ayuda a cumplir sus objetivos.

Un escorpión puede tener entre 6 y 12 ojos en su espalda, dependiendo de la especie, y aún así no pueden ver claramente. Sus ojos son sensibles únicamente a la intensidad de la luz. Algunos científicos creen que no solo sus ojos perciben la luz, sino todo su exoesqueleto, el cual podría explicar por qué estas fuerzas especiales brillan bajo la luz ultravioleta. Para identificar sus presas, ellos sienten un impulso desde los vellos sensoriales que identifican vibraciones provenientes de varios metros de distancia. Este se fijó en la deliciosa vibración de un solífugo, un pariente de los escorpiones sin la cola tóxica. El solífugo, tras terminar su propia comida, inadvertidamente se acerca a un escorpión patrullero. Despierta los vellos sensibles al tacto del escorpión y recibe una picada mortal.

En África y en el desierto arenoso de Namibia observamos otra serie de maniobras de escorpiones patrulleros. Esta fuerza especial hembra deja su aroma por donde quiera que vaya. Y el macho la rastrea con un par de accesorios similares a las cerdas de un cepillo llamados pectinas en la parte inferior de su cuerpo.

Mientras camina, el escorpión macho peina la arena con sus pectinas, olfateando pistas químicas. Las hembras también tienen pectinas, pero la de los machos son más largas y cada diente del cepillo tiene más dientes para detectar aromas. Cuando el macho se acerca a la hembra, utiliza sus pectinas para encontrar un lugar donde depositar su paquete de esperma. Este persistente macho ha rastreado exitosamente a la hembra. Ahora debe cortejarla. El baile de conquista parece una batalla, y en ocasiones el macho pica a la hembra varias veces durante el ritual. Pero cuando todo termine, dejará su esperma y se irá. Luego de esta agotadora misión, regresará a su campamento base, dejando a la hembra la tarea de criar a sus retoños. Para hablar de nuestro siguiente miembro de la Patrulla de Fuerzas Especiales, no tenemos que viajar muy lejos. Todos los días, a través de las vastas llanuras de la sabana africana, infinitas batallas de vida o muerte toman lugar. Para sobrevivir se necesita un conjunto especial de habilidades. En el Parque Nacional Kruger, en Sudáfrica, para una manada de despiadados depredadores, la supervivencia es una ciencia. Las hienas son sociables, son inteligentes y patrullan bajo un estricto código de conducta militar para vencer hasta la más poderosa presa. Como cualquier buena unidad de fuerzas especiales, cada soldado tiene un rango y sabe su función. Los miembros se identifican unos a otros por las manchas en su piel. Cada uno es único, como una huella digital, pero esa sutileza es solo el comienzo de su destreza visual. Estos patrulleros tienen una excelente visión nocturna, lo que les asegura un

Los grandes rebaños de herbívoros son especialmente vulnerables cuando las hienas, con su aguda visión, realizan sus cazas nocturnas. Durante la caza, las hienas rastrean su presa con su vista, oído y olfato. El aroma atrae a estas fuerzas especiales al área general, pero dependen de su vista una vez que identifican la presa y se movilizan para matar. Ponen sus ojos sobre la presa desde todas las direcciones, esperando el momento apropiado para atacar. ¿Pero cómo pueden ver tan bien en la oscuridad? Una hiena patrullera utiliza sus visores nocturnos internos. Una capa de tejido llamado tapetum lucidum refleja la luz mediante la retina, incrementando la luz disponible para los fotorreceptores. El tapetum lucidum incrementa la visión nocturna en más de 40%. Mientras su presa solo ve una completa oscuridad, las hienas ven a un objetivo al alcance. Cuando identifican el objetivo, las hienas no se rinden. Persiguen y atormentan a su presa hasta el final. El exhausto ñu se encuentra rodeado y superado en número por sus depredadores. Misión cumplida. La gran presa es usualmente comida en el lugar, engullida antes de que aparezca algún otro competidor. Pero la visión nocturna de las hienas no es perfecta. A veces se delatan a sí mismas. Al ampliar y reflejar la luz, el tapetum lucidum a veces crea destellos en la oscuridad que alertan a la presa. Sin embargo, a ese punto ya es muy tarde. No todas las hienas tienen el beneficio en la manada. Algunas son excluidas, marginados, que deben convertirse en ladrones y carroñeros. Incapaces de cazar presas grandes, depende de su visión nocturna para patrullar presas pequeñas o de su sentido del olfato para encontrar carroña. Esta noche se cuela en la cena de un par de tejones.

Como vive a expensas de presas más pequeñas, debe comer más seguido. Y durante el día emplea otra técnica visual para llenar su estómago. En vez de patrullar las llanuras, explora el cielo. Como faroles, los buitres que vuelan sobre cadáveres le señalan dónde encontrar su próxima comida. Aún sin una manada, la reputación de la hiena como un soldado de fuerzas especiales le precede. Solo necesita una postura intimidante para que los buitres renuncien al botín. Si el cadáver es lo suficientemente grande, puede comer un tercio de su peso, 15 kilos o más de carne y hueso sin detenerse.

Desde el seco suelo africano viajamos sobre los océanos hasta los bosques de Europa. Aquí, en los bosques, vive otro miembro de la patrulla nocturna de las fuerzas especiales, uno que puede estar vigilando tu propio jardín. En Inglaterra, estamos a punto de reunir inteligencia sobre uno de estos soldados en medio de una misión crucial. En su búsqueda por una pareja, encontramos al puerco espín. Estos mini tanques de guerra con púas son bienvenidos en los patios humanos por sus tácticas de búsqueda y destrucción de plagas de jardín. Reúnen la mayoría de la información patrullera mediante su agudo oído y excelente olfato. Patrullan con sus hocicos calientes y húmedos a solo milímetros del suelo, guiados por el más leve aroma.

Estas fuerzas especiales pueden olfatear a su presa desde 11 metros de distancia sobre el suelo o 4 centímetros bajo suelo. Su órgano buconasal en su paladar sirve en conjunto con su hocico para detectar más aromas. Eso le está resultando bien a este soldado. Su patrullaje descubrió un pequeño pájaro muerto. El puercoespín puede comer cerca de 70 gramos de comida cada noche, lo que es más del 10% de su peso corporal. Cuando el sol se oculta, estas fuerzas especiales comienzan a patrullar. De hecho, duermen la mayor parte del día, ya sea en sus refugios o plegados en una fuerte bola defensiva. Y este pequeño amiguito quiere hacer el amor, no la guerra. Está buscando pareja en mitad de la noche. Puede cubrir 20 hectáreas o más y olfatear cada centímetro para encontrarla.

Los aromas son identificados por su largo hocico con una húmeda punta llamada rinario. El aroma es transportado a sus lóbulos olfativos bien desarrollados en la parte delantera de su cerebro. Comparado con los humanos, los puercoespines son olfateadores superdotados. Nuestro bulbo olfativo abarca el 1% de nuestro cerebro, mientras que el de los puercoespines abarca casi el 10%. Gracias a estas adaptaciones puede olfatear a distancia. Ahí está ella, despertando en su madriguera. Su alcance es mayor al del macho. Está saliendo para alimentarse. Puede patrullar alrededor de 2 kilómetros en una sola noche. Motivado por la urgencia para aparearse, el macho no se rendirá hasta que complete su misión. Su encuentro es inevitable, no solo por la cercanía, sino por el aroma. Ambos agentes de las fuerzas especiales están equipados con glándulas odoríferas. El macho está a punto de desplegar una orina de fuerte olor como una feromona de cortejo. Una vez que se encuentran, el cortejo comienza. Él la rodeará por horas, depositando una sustancia similar a la orina que la mantiene en el área de cortejo. Él se apareará varias veces para asegurarse que se cumple con el objetivo de reproducción. Misión cumplida.

Cuando terminen, estos pequeños rastreadores regresarán a sus solitarios estilos de vida. Abandonamos los bosques de Europa para rastrear a nuestro siguiente experto de patrulla de fuerzas especiales en el llamado Gran Norte Blanco. Aquí, en los bosques cubiertos de nieve de Canadá, encontramos un cazador ágil, silencioso y que prácticamente lo ve todo. Es el gran búho gris. En estos densos bosques, el objetivo de nuestra misión probablemente ya nos vio. Y cuando cae la noche, nuestro cazador entra en su elemento. La naturaleza otorgó al gran búho gris uno de los sentidos de la vista más agudos del reino animal. Sus grandes ojos

frontales le otorgan una visión amplia, binocular y una envidiable percepción de la profundidad para patrullar. Pero como la mayoría de las aves, no puede mover sus glóbulos oculares, por lo que en cambio voltea toda su cabeza. Con un cuello como una torreta puede rotar su cabeza unos asombrosos 270 grados. A pesar de que sus ojos son su herramienta principal para patrullar, su misión comienza con sus oídos. Su oído es tan agudo que puede escuchar a un escarabajo a 30 metros de distancia o a un ratón chillando casi a un kilómetro. Primero oído, luego visión. Identificado el objetivo, nunca lo perderá de vista. Nieve profunda cubre este lemming de un ataque de búho, pero es mejor que no se confíe mucho. La superficie no ofrece ningún lugar para esconderse de las fuerzas especiales. Las plumas del búho le permiten volar y planear en absoluto silencio. Sus ojos, como los de las hienas, tienen un tapetum lucidum que mejora su visión nocturna.

El campo visual de un búho es de alrededor de 110 grados con 70 grados de superposición que le permiten ver en 3D. Esto es mucho menos que incluso nuestro campo visual. Pero los grandes ojos del búho, que representan hasta 5% de su peso, son más eficientes, especialmente con poca luz. Sus globos oculares en realidad tienen forma cilíndrica, sujetos firmemente al cráneo. El limitado campo de visión es más que suficiente cuando el búho rota su cabeza. A pesar de que los ojos del búho han evolucionado para patrullar en la noche, sus pupilas sensitivas le permiten ver también en el día. Los búhos no ven bien los colores, pero estas fuerzas especiales se enfocan en el movimiento. A veces, patrullar se convierte en una labor diurna y nocturna. Como la madre proporciona comida a su cría, puede comer hasta 7 pequeños roedores al día. Y necesitará más para satisfacer a su pequeña. Y tras localizar a una ardilla, su misión es clara. No así para la ardilla. Como un silencioso bombardero, el búho cae en picada antes de que la ardilla pueda reaccionar. La cría espera pacientemente hasta que le lleven comida, observando y aprendiendo. A pesar de su desarrollada visión y sigilo, solo alrededor de la mitad de las crías crecen para ser fuerzas especiales como sus padres. Lo cual demuestra que, en la naturaleza como en todo, tener las herramientas adecuadas no es suficiente. También se requiere talento. Nuestro siguiente nominado para la patrulla de fuerzas especiales puede caber en una taza y aún así es un letal asesino. Desde los fríos bosques de Norteamérica volamos al otro lado del mundo, a una zona caliente. La selva lluviosa de Australia, un hervidero de depredadores de todos los tamaños. En el Parque Nacional Dane,

Dimitri acecha un cazador que no debe ir lejos para derribar a su presa. Patrulla en las ramas. Difícilmente se puede ver. A pesar de que este diminuto soldado no se ve muy rudo al principio, es suficientemente inteligente para amenazar al enemigo y saber cuándo atacar. Las mantis patrulleras pueden rotar su cabeza 180 grados para explorar los alrededores con dos grandes ojos complementados por tres ojos simples. Algo inusual entre insectos. Tiene visión estereoscópica. Los complejos ojos de las mantis son como racimos de millones de pequeños ojos llamados omatidios. El punto negro en cada ojo no es realmente una pupila, sino omatidios que absorben la luz en vez de reflejarla. A pesar de que solo mide unos centímetros, puede identificar a su presa desde 15 metros de distancia. Una vez que estas fuerzas especiales identifican su objetivo, acechan a su... Cuando está a 3 centímetros de distancia, la mantis ataca. Utiliza sus punzantes patas delanteras. Pero ahora veamos más de cerca esos ojos.

La mantis inmoviliza a su presa con sus patas como bayonetas y se la come viva. Cualquier insecto más pequeño es presa fácil para estos patrulleros. La mayoría de las especies de mantis religiosas hembras se comen a sus parejas. Los machos superan en número a las hembras, pero no por mucho tiempo. Hay 16 familias de mantis con más de 2.400 especies. Todas estas fuerzas especiales comparten la habilidad de ver sin ser vistas. En ocasiones, miembros de la misma especie pueden lucir diferentes. Pueden ser marrones o verdes, dependiendo de su etapa de desarrollo y de dónde han estado patrullando. En esta zona selvática, lo primordial es el camuflaje. Si una mantis vive entre hierba u hojas, quizá nunca la veas. Pero estas fuerzas especiales no pueden elegir su uniforme. Es un diseño estándar. Crecen, así que deben esconderse en el ambiente que más se les parezca. Las mantis jóvenes pueden cambiar hasta 9 veces antes de convertirse en adultos. Después de eso, su color se mantiene igual. Para ese entonces ya son asesinos expertos, en sintonía con su entorno, siempre enfocados en su misión secreta de fuerzas especiales, nunca perdiendo de vista a su objetivo y bien equipados para atacar. Desde el continente insular de Australia, atravesamos el Pacífico para llegar a un paraíso tropical mucho más pequeño, donde el miedo también patrulla. En esta lejana isla, las reglas de la naturaleza parecen haber cambiado y la evolución ha transformado a una criatura sin huesos en un asesino diferente de fuerzas especiales. En las selvas de la isla hawaiana de Oahu, un consagrado comensal de plantas ha desarrollado un antojo por la carne y ha iniciado una guerra contra su presa. Escondido entre ramas y hojas encontraremos la oruga Eupitecia. A lo largo del mundo, miles de este género de orugas son consagradas vegetarianas. Pero aquí no. La Eupitecia es la única oruga depredadora. La evolución equipó a esta experta patrullera de fuerzas especiales con vello sensible al tacto que despliega sus puntiagudas y prácticamente ineludibles garras.

Se dice que la fortuna favorece a la mente preparada y esta astuta larva ha estudiado. Primero selecciona un lugar para la emboscada y se sujeta a una hoja. Una vez en el lugar, es hora de comenzar a trabajar. Para la Eupitecia carnívora, el follaje es estrictamente material de construcción. No puede digerir hojas y moriría de hambre antes de comerlas. Al cortar el borde de la hoja, está creando una trinchera para esconderse y ejecutar su ataque. Solo necesita patrullar con paciencia. Este diminuto terrorista no le importa lo que mate. Cualquier pequeño insecto o araña bastará y la selva tiene muchos de estos. Pero hay un delicioso objetivo que es particularmente abundante. La mosca de la fruta. Este no sospecha nada.

No tiene idea de que ha caído en el campo minado de la Upitesia. La presa está condenada desde el momento en que siquiera roza uno de esos minúsculos vellos sensoriales o se tae en la espalda de la Fuerza Especial. La oruga salta hacia atrás, secuestra a la presa con sus patas torácicas o arroja a la víctima por el aire. Y en ese mismo instante la oruga regresa a su posición original.

El ataque completo dura un doceavo de segundo, más rápido que un parpadeo. Hawái tiene alrededor de 6 especies puramente carnívoras de las 20 Eupitecia que viven en las islas. Algunas de estas fuerzas especiales, en vez de esconderse en una hoja, se camuflan como ramas, pero son igual de mortales.

Sin importar su patrullaje como orugas, algo es seguro. Cuando eventualmente se conviertan en polillas, la guerra terminó. Tan pronto como obtienen alas, nunca más comerán carne. Un depredador de emboscada tiene su lugar en las tupidas selvas de Hawái. Nuestros siguientes soldados de fuerzas especiales prefieren el ataque aéreo. Para interceptar objetivos que vuelan rápidamente, volamos a África para enlistar un escuadrón aéreo de genios. Esta fuerza aérea está asentada en las orillas de los ríos a lo largo del continente. Patrullando el cielo es donde encontraremos los abejarucos. Su nombre lo dice todo. Abejas, avispas y otros insectos voladores son lo que hay en su plan de vuelo. Su perfecta vista y maniobrabilidad a alta velocidad le proporciona una ventaja táctica, permitiéndole agarrar a su presa en el aire. Colonias de abejarucos anidan en madrigueras en las orillas de los ríos, estratégicamente cerca de sus blancos. Donde hay agua, hay plantas, y las plantas atraen a las abejas. Estos están regresando a su nido cerca de un árbol de acacia. No tienen idea de que están bajo vigilancia de las fuerzas especiales. Un abejaruco identifica un solo objetivo y no lo perderá de vista.

Este traje de vuelo del pájaro le simplifica el trabajo. Comenzando por sus visores de vuelo, la raya negra alrededor de sus ojos funciona como lentes de sol para cortar el resplandor. Sus ojos están equipados con reconocimiento de largo y corto alcance. Algunas especies de abejarucos pueden patrullar a su presa incluso a 100 metros de distancia. Los ojos del pájaro tienen dos foveas, o áreas de visión concentrada. Una ve a distancia, pero solo en 2D. A medida que se acerca un pequeño movimiento de cabeza, activa la segunda fovea, para visión 3D aguda y estereoscópica mientras baja en picada para matar.

Cuando ha interceptado a su presa, la lleva a su rama para liquidarla. Si su prisionero tiene un aguijón venenoso, hábilmente lo desarma con rápidos golpes. Este abejaruco color carmín, como todos los abejarucos, se traga a su presa completa. Completada la misión, el ave regresa a la sede de operaciones.

Pero los abejarucos no son los únicos soldados patrullando este espacio aéreo. Un águila pescadora africana, un rival declarado, no dudará en comenzar una pelea en el aire. Tendrá que atrapar a uno primero. Las retinas de los abejarucos y quizás sus cerebros procesan información incluso más rápido que los humanos. Eso es lo que hace a estas aves ágiles cazadoras y les permite no ser la presa. Los abejarucos, parte piloto acrobático, parte ninja, superan tácticamente al águila y viven para volar otro día más. Mientras los abejarucos usan la velocidad y la visión para patrullar en su reino, el siguiente recluta de fuerza especial élite depende de la sutileza y el engaño.

Lleva a cabo su operación húmeda bajo la superficie, donde la situación no es tan tranquila como parece. Los pantanos y canales de Florida son la casa para este norteamericano especialista en emboscadas. Donde acecha de manera sigilosa y silenciosa la tortuga caimán. Con su armadura similar a un tanque, luce más capaz de defenderse que de atacar. Pero no se dejen engañar. Con sus agudos sentidos del olfato, vista y tacto, es una amenaza triple. Solo necesita encontrar un buen lugar para patrullar. Sus comidas incluyen cualquier cosa que cruce su camino, incluyendo pescado, reptiles, pequeños roedores y carroña. Pero está mejor equipado para comer un pez que ama las larvas, Gambusia. 40 millones de años de evolución le proporcionaron un arma secreta. De incógnito en el fondo del río se acerca a su presa. Degustando moléculas en el agua, es guiado por sus agudos sentidos del gusto y del olfato. Una vez en rango visual, se instala y espera. Abre su boca y la trampa está lista. Los gambusia no pueden resistirse al apéndice en forma de larva que cuelga de la punta de la lengua de la tortuga. Tiene a los peces donde los quiere. La tortuga ni siquiera tiene que pensarlo o siquiera ver los peces. El más sutil contacto provoca un reflejo. La tortuga atrapa y traga en una fracción de segundo. Su mandíbula es suficientemente poderosa para romper el caparazón de otra tortuga. Y no es solo el daño colateral. Un estudio mostró que 80% de las tortugas caimán tenían fragmentos de caparazones de tortugas en sus intestinos. Mejor no cruzarse con estos comandos.

Estas fuerzas especiales tragan su presa entera, restablecen la trampa y siguen patrullando. Pero a pesar de su armamento extraordinario, la tortuga caimán está bajo asedio y extinguiéndose a medida que su hábitat desaparece. Es un destino que la tortuga caimán no comparte con su primo lejano, la tortuga lagarto, quien a menudo emplea una estrategia de patrullaje diferente. La tortuga lagarto acecha con la mirada. Este identificó una cigarra cerca de su zona de ataque. Avanza poco a poco, inadvertida como un submarino para atrapar al desprevenido insecto. Calcula la distancia con sus ojos periscópicos y cuando está al alcance, ataca. Carece de una trampa engañosa en su boca, así que depende del bien ejecutado sigilo y una aguda visión. Pero ambas fuerzas especiales están equipadas para patrullar en sus rangos y completar sus misiones de manera eficiente y despiadada.

Son los instrumentos altamente sensibles, la precisión del tiempo, las activas tácticas de persecución y la tolerancia a la temperatura lo que le permite a la tortuga lagarto prosperar, a diferencia de la tortuga caimán. Cuando cae la noche, la patrulla nocturna se reporta para su labor, en perfecta sintonía con la oscuridad. Usando la luz de las estrellas, el escorpión explora su territorio. A medida que avanza, acumula información de inteligencia más detallada de las vibraciones y aromas a través del suelo desértico. Las hienas, patrullando en manada, nunca pierden una oportunidad y rara vez pierden de vista a su objetivo. Sus mandíbulas hacen el trabajo, pero son sus extraordinarios y brillantes ojos los que las guían. Con la misma dedicación, el puercoespín buscará a su pareja por más de 3 kilómetros. No necesita ver en la oscuridad, porque su hocico hace todo el trabajo. Los búhos, los maestros de la silenciosa patrulla aérea, dependen primero de su oído, identificando roedores hasta 1 kilómetro de distancia. Y una vez que tienen a su objetivo dentro del rango visual, el búho nunca lo pierde de vista. Sus ojos especializados en forma de tubo le proporcionan un excelente campo visual y una precisa percepción de la profundidad. La herramienta fundamental para patrullar es la invisibilidad y algunas criaturas casi logran alcanzarla. La mantis religiosa se mimetiza perfectamente viéndolo todo sin ser vista. Aprovecha su raro poder de visión 3D de insecto gracias a sus complejos y enormes ojos. La oruga eupitecia, igualmente mortal, depende del tacto. Una mosca de la fruta que activa uno de sus setae estará condenada en 1/12 de segundo. Y la engañosa tortuga caimán será premiada por su paciencia. Desplegando su arma secreta para atrapar cualquier presa que muerda la carnada. Para algunos, la paciencia es una virtud. Otros dependen de la velocidad, como el abejaruco, capaz de observar a su diminuta y veloz presa a 100 metros, identificarla y perseguirla. Estos son los maestros de la patrulla y persecución. Cada uno equipado con las mejores características de su especie para atrapar a sus objetivos de manera eficiente y eficaz. Cuando se reportan para el deber, el trabajo puede considerarse como completado.

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0: Departamento de Zoología de la Jaula de los Monos, llega hasta ustedes el agente secreto Lancelot Link, el único detective chimpancé del mundo.
1: Con su inseparable compañera Mata Hyde. Y el profesor Darwin luchando incansablemente contra la terrible organización. Encabezada por el varón del monóculo. Reto, el bigote que espía. La mujer dragón. El extraño doctor Strange. Alias Ashen. El enigmático Wampu.

0: de las aventuras del agente secreto Lancelot Lynch.
1: Parece que todo es tranquilidad y paz en el rancho Banananza, pero Mata Hayley, agente secreto de la organización Mono que combate el mal, ha sido enviada al oeste para vigilar a los forajidos y averiguar cuáles son sus actividades criminales. El barón Von Buitre, jefe de la organización Chomp, ha ido a reunirse con Taco Bellón y el Feón Labat. ¿Qué tramarán? No lo sabemos, pero esperemos.
2: ¡Qué horrible canta ese hombre! ¿Y para qué me mandaron llamar?
3: Averiguamos que van a construir otro cohete, Gerbarón.
2: Sí, y nuestra misión es robar los planos.
3: ¿Pero lo lograremos?
4: ¡Ah, con que a eso han venido! Debo avisar a la organización Mono.
2: Evitemos que nos espíen los agentes de Mono.
3: Al gente aquí le pesará. Será una delicia vengarnos de esos monos.
2: Sobre todo si se trata de Lancelot Link y Mata Hayley.
4: ¡Ay, lo que oigo!
1: Lancelot Link, chimpancé secreto en Banananza. Mata Hayley descubre que los de Chomp piensan robar los planos del nuevo cohete del gobierno e inmediatamente va en busca de Panza Fría, el agente indio que vive en el oeste.
4: ¡Ajúa! Llegué molida, pero a tiempo.
5: ¡Jau!
4: ¡Por fin te encuentro, Panza Fría!
5: ¡Jau! ¿Cómo has estado?
4: Yo bien, ¿y tú?
5: Cuando sol salir, yo estar bien, pero cuando sol meter, yo estar mal. No burlarte, por favor, Mata Hayley.
4: Debes comunicarte con Lance.
5: ¿Y qué deber decirle?
4: Que lo espero en el sendero que está atrás del rancho Banananza.
5: Yo enterado.
4: Gracias, Panza Fría. ¿Cómo puedo llamarte si te necesito?
5: Con señal india, con smog.
4: Lo haré. Adiós, Panza Fría.
5: Cuídate de los forajidos de Banananza.
1: Mientras tanto, en el rancho Banananza.
5: ¿Tienes algún nueve, Taco?
3: No, búscalo entre las demás cartas.
5: Ah, sí.
2: El agente que tenemos en la base de cohetes acaba de robar los planos.
3: ¿Quiere que...

0: ¿Vaya por ellos?
1: No, pequeño Labatt, yo mismo lo haré.
2: Lancelot Lynn se dirige hacia el oeste para reunirse con su compañera Mata Hayley. Sabe que ella puede estar en peligro y debe ayudarla a evitar que roben los planos.
1: ¿Ya ensillaste mi fiel caballo, compadre?
3: Sí, compadre. ¿Sabes montar a caballo?
1: Monto mejor que el llanero solitario.
3: Esa no es la forma de montar un caballo, compañero.
1: Conozco los caballos al revés y al derecho.
3: Sí, ya lo veo.
1: ¿Quién fue el gracioso que le robó la cabeza a mi fiel caballo?
3: Mejor baja del caballo antes de que te tire. Y ahora vuelve a montarlo, pero en la forma correcta.
1: No te muevas, Rocinante.
3: Si se disgusta el caballo, no quiero ni verlo.
1: No pienso darme por vencido. Ningún animal puede creerse más listo que yo. ¡Adiós, Silver!
2: Panza Fría, el agente indio de mono, trata de comunicarse con Lancelot Link.
4: Este debe ser un mensaje de Panza Fría. Coopere con el smog. Fume trailer.
3: Es el cigarro.
4: Debe estar en clave. Voy a ver si lo puedo descifrar. Es urgente tú reunirte con Mata Hayley en sendero que está atrás Rancho Banananza. Atentamente, Panza Fría. Ojalá Panza Fría se comprara un telégrafo. Con esas señales de humo solo contamina más el aire.
2: Y en el Rancho Banananza...
5: ¡Suben! ¡Bajan!
3: ¿Te ayudo a subir?
1: Sí, impúlsame, por favor.
3: Ahí va. A la una, a las dos y a las tres.
1: ¡Ay, ay, ay! ¡Te dije impúlsame, no empújame! Por esta broma que me has hecho, la vas a pasar muy mal.
3: Yo no tengo la culpa que usted no sepa montar, varón.
1: Impúlsame otra vez. No, de ahí, no, que me da muchas cosquillas. No. A ver.
3: Por favor, varón, compórtese con seriedad.
1: Yo solo lo haré.
3: Otra vez se cayó.
1: Espera, ya tengo la solución, ¿eh?
3: Sí, ¿cuál es, eh?
1: Enviaré al feón Labatt por los planos. Yo desisto.
3: Qué tonto.
2: Lancelot Dick y Mata Hayley por fin se reúnen en el sendero secreto que está atrás del Rancho Banananza.
4: En cuanto vuelva el feón Labatt con los planos, nosotros se los quitaremos.
6: Está bien, Lance. Muy bien pensado.
4: Cuando pájaro Yuyuy haga uy, zorro blanco lanzarse sobre presa.
6: ¿Qué estás diciendo? No te entiendo nada.
4: En lenguaje indio quiere decir que cuando pase por aquí el feón Labatt le quitaré los planos.
6: Creí que el smog te había afectado.
4: Sube a tu caballo, mi amor. No quiero que te vea Labatt.
6: ¡Ay! ¡Se me fue el hilo de la media!
2: En el Rancho Banananza, el barón Von Buitre con el resto de sus compinches esperan impacientes la llegada de feón Labatt con los planos robados.
3: Con cuidado, no hagas trampas, Millón.
5: Yo siempre llevo bien las cuentas, va.
2: Lancelot Lynn no sospecha que mientras él va en busca de feón Labatt, el barón Von Buitre ya lo ha visto.
1: Ahí viene Lancelot. Tenemos que capturarlo, pero ya.
3: Yo lo haré.
5: No olvides tu tejana, Millón.
3: Gracioso.
2: Minutos después, Bellón, el más tramposo de la banda de ladrones, se topa con Lancelot Link.
3: ¡Ya te tengo, Lancelot! ¡No te muevas!
4: ¿Eso crees? ¿No ves lo que tengo aquí? Mi pistola paralizante.
3: ¡No me asustas con eso!
4: Te atontaré durante 10 segundos.
3: ¡De nada te servirá! ¡Yo traje mi pistola empuja rebote!
4: ¿Y qué me harás con eso?
3: Si te disparo, chocarás y rebotarás contra el corral.
4: ¿Rebotar? No te creo nada.
3: Ah, no, pues toma.
4: Uy, fallaste. Ahora te daré un disparo con mi pistola paralizante. Solo uno. Bien, ya me deshice de uno de estos forajidos.
2: Mata Heiri ha permanecido oculta tras la casa y Feon Labat ha regresado con los planos.

0: aprobados.
1: Excelente, ahora John podrá vender los planos a quien le pague mejor.
0: La valerosa Mata Hayley, sin pensar en el peligro, corre hacia el varón y le arrebata los planos.
1: ¡Pronto, Labatt, que se lleva los planos, pronto!
2: ¡Lance! ¡Lance!
3: ¡Por la izquierda!
2: ¡Ay, ay!

0: rápido, rápido.
1: Lancelot, Link y Matajeiri huyen rápidamente, pero los agentes de Chong casi los alcanzan.
2: Tengo una buena idea, Mata.
3: ¿Cuál es?
2: Nos separaremos e iremos en diferente dirección.
3: Pero si vamos en un solo caballo.
2: No cabe duda que hay buenas y malas ideas.
1: Parece que nuestros héroes pronto caerán en las garras de sus enemigos. Por eso es que deciden tomar una última y desesperada decisión.
3: ¡Deprisa, Lance!
4: Ahora los bueyes de su caballo se dirigen hacia el río.
0: ¡No los pierdas de vista, Querétaro!
4: ¡No, varón!
3: ¡Ya estamos a salvo, Lancelot! ¡Y pudimos rescatar los planos del cohete!
2: ¿Así es?
3: Oye, Lancelot, creo que aprendimos una buena lección.
2: ¿Cuál?
3: Que el que a buen árbol se arrima, buena sombra lo cobija.
2: Sí, pero debemos bajarnos antes de que se caiga este árbol.
3: Ay, ¿pero por qué, Lancelot?
2: Porque del árbol caído todos hacen leña.
1: Amigos, les habla Jacobo Chobolovsky para presentarles un número groovy. Se trata del conjunto musical Los Revolucionarios Evolucionarios. Y para todos ustedes, con todo cariño, una vuelta de Malacatonche. Y yo... Los Evolucionarios Revolucionarios.

0: listo, Freddy?
1: ¡Claro que sí, yo!
0: ¿Puedes decirme por qué no roncan las bananas?
1: ¡No, no puedo decirte por qué no roncan las bananas!
0: Las bananas no roncan en las bananas porque solamente roncan por las noches.
2: En la discoteca más famosa de la ciudad, la Coco Onda, agentes secretos de la organización Mono, disfrazados de músicos del conjunto Revolucionarios Evolucionarios, esperan que en ese momento llegue un agente especial que les traerá información secreta. Mientras nuestros amigos interpretan los números musicales, el barón Von Buitre y sus malvados compinches esperan impacientes.
3: Gracias, público inteligente. Ustedes sí saben apreciar lo que es bueno.

0: Acaba de llegar el agente de Mono.
1: Hola.
2: Es una fotografía del famoso escritor Ernest Fister.
1: Presiento que se encuentra en dificultades.
2: ¿Qué te hace pensar eso, Lancelot?
1: Escribió la palabra auxilio en inglés.
0: El escritor logró hacer contacto con los de Mono.
3: Imposible, Gervarón. Lo tenemos prisionero.
0: Vengan.
3: ¿A dónde vamos?
0: Por Finster y nos encargaremos de él. Ahora verá este escritor sete.
4: Lancelot Link, chimpancé secreto en... Que no secuestren al premio Nobel. El malvado varón ha secuestrado al famoso escritor premio Nobel, Ernest Fister, y lo tiene preso en el cuartel general de CHOM, la Organización Internacional del Crimen.
5: Querido varón.
0: Dígame, duquesa.
5: ¿Cuáles son los planes que tiene para este premio Nobel de literatura?
0: Debemos evitar que le entreguen el premio Nobel esta semana.
5: ¿Y por qué?
0: Porque su país se sentirá avergonzado si el escritor no está ahí para recibirlo.
5: ¿Los agentes de Mono saben que tenemos prisionero al escritor?
0: Por eso debemos sacarlo de aquí.
3: A-E-I-O-U.
0: Hasta el burro sabe más que tú. Vamos a esconder a este escritor donde no lo encuentren los de la organización Mono.
3: Ay.
0: Venga, Ernest Finster.
3: Ay.
4: El varón no sospechaba siquiera que los agentes de Mono habían puesto un detector en el bolsillo de Finster y por ese motivo sabían exactamente dónde encontrarlo.
6: Gracias al detector sabemos que está aquí, en el cuartel de CHOM.
2: Lancelot y yo iremos ahora mismo a rescatarlo, jefe.
6: Pues deprisa, que ese exponente de la cultura está en peligro.
1: Sí, jefe, iremos ahora mismo.
6: Oye, Lance, muchacho, ¿qué te pasa? La salida no es por allá, es por acá, por este lado.
1: Sí, es cierto.
6: Creo que lo voy a jubilar.
4: Sin perder un solo momento, Lancelot Link y Matajeiri se dirigen al cuartel general de la organización CHOM.
1: ¿Cómo lo sabes?
2: Porque no hay nadie aquí.
1: ¿Entonces tú también lo notaste?
2: ¡Lance! ¡Llama al jefe por el bananófono!
1: Tienes razón, lo llamaré por el bananófono.
6: ¡Hola! ¡Aquí Darwin!
1: Jefe Finster ya no está aquí. ¿A dónde debemos dirigirnos?
6: ¡Hacia el aeropuerto!
1: ¡Qué bien! Iremos a interceptarlos allá.

0: aeropuerto, el varón acaba de abordar un avión de la línea Iglú llevando consigo al famoso escritor Ernest Finster. Pero los intrépidos monos abordan otro avión y los persiguen.
1: Los vamos persiguiendo, jefe Darwin.
2: ¡Excelente!
1: Jefe, ¿puede decirnos hacia dónde se dirigen?
2: ¡Hacia Alaska!
1: Mata, tenemos suerte. Aquí puedo ver las huellas de esos malvados.
3: ¡Qué bueno! Porque pronto la nieve las borrará.
1: Tendremos que darle al jefe la mala noticia.
3: ¡Jefe! ¡Aquí Mata!
2: ¡Habla más fuerte, apenas si te escucho!
3: ¡Mi bananófono se congeló! ¡Hemos perdido sus huellas! ¿A dónde debemos ir ahora?
2: Vayan al campamento de Alías Hashem, en el desierto.
4: A-E-I-O-U.
5: El burro sabe más que tú.
6: El burro sabe más que los dos juntos, señor varón, porque le hace lo lísima hacer y venir directamente a este campamento, tonto tú.
7: ¿Cómo es que los agentes de mono averiguan todo lo que hacemos?
6: Pues muy sencillo, señor, porque los agentes de mono son inteligentes, no tarejudos como este.
7: Vámonos, vámonos de aquí, vamos a otra parte. Vamos.
0: Láncelo, mi mataje.

0: acercan al campamento de Alias Ashen, pero el varón silenciosamente los vigila.
1: ¡Llegaron tarde, tarrecones!
2: ¿Qué quiere decir tarrecones, Lancelot?
3: Tontos en el idioma del desierto.
2: ¿Y cómo lo supo?
3: Porque fuimos tontos. En el desierto las noticias corren como la arena con el viento. No te desanimes, Mata. Recuerda el refrán e pluribus simium pericus meus, que quiere decir los pericos a su estaca y cada chango a su mecate.
0: Por medio del detector que lleva consigo el escritor Ernest Pinster, el jefe Darwin ha podido localizar en el misterioso junco de la mujer dragón a los agentes de Chomp. Pero Lancelot y Mata van tras ellos.
2: Te ves muy cansado, Lance. ¿Por qué no duermes una siesta?
4: Oiga, amigo, con el respaldo de su asiento me aplastó las bananas.
2: ¡Lancelot! ¡Despierta! ¡Ya vamos a aterrizar!
0: En una veloz lancha, nuestros agentes se dirigen al junco de la mujer dragón a rescatar a Ernest Pinster cuando de pronto...
2: ¡Lance! ¡Mira quién va en esa lancha!
3: ¿Quién?
2: El varón Von Buitre y la mujer dragón.
0: Mata Hayley tenía razón. Eran el varón y la mujer dragón que iban de regreso a tierra.
2: ¡Lance! ¡Ay, espero que no nos hayan reconocido!
5: ¿Herr Barón?
1: ¿Qué cosa?
5: Estoy segura de haber visto a Mata y a Lance en esa lancha.
2: ¡Lance! ¡El escritor me iba con ellos!
3: Lo dejarían en el junco.
2: ¡Pobrecillo! Y si trata de escapar, se ahoga.
1: Pues si son ellos los que usted vio, debemos evitar que rescaten al escritor.
5: ¡Vamos!
1: ¡Acárrese bien! ¡Acárrese bien!
0: Lancelot y Mata Hayley llegan al junco donde está el escritor.
6: ¡Ay-oh!
0: Mientras Mata y Lancelot Lynn tratan de desatar a Ernest Pinster, el varón y la mujer dragón se acercan cautelosamente al junco. ¿Qué irá a pasar?
6: ¡Ay-oh! ¡Ay-oh! ¿Ah?
2: ¡Ay, yo! ¡Ay, ya deje de decir ay, yo!
3: Pobre hombre, con la angustia solo puede decir ay, yo.
6: ¡Ay, yo! ¡Ay, yo!
0: Nuestros amigos logran bajar del junco justo a tiempo.
1: ¡Lo lograron, mujer dragón!
5: Herr Barón, Link y Mata Hayley lograron rescatar al escritor.
1: No perdimos nada. Un escritor que solo sabe decir ¡ay-yo! ¡Ay-yo! ¡Ay-yo! ¡Pasmarote!
2: ¡Qué bueno que ya tenemos a Ernest Pinster con nosotros!
3: Así es.
2: ¿No crees que el escritor debería decir algo al respecto?
3: Es cierto.
2: ¡Diga algo, profesor!
3: Sí, diga algo.
6: ¡Ay-yo!
2: ¡Ah!
6: ¡Ay-yo!
2: ¡Ah!

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0: Aunque esta estación atómica en gran parte continúa siendo un secreto, puedo revelarles que el agua del mar, tan necesaria para el proyecto de irrigación, es bombeada hasta esta estación por la planta que ustedes ven a su izquierda. Naturalmente, las necesidades de los vastos y áridos territorios de Australia requieren millones y millones de litros de esa agua de mar. Si alguno de los presentes desea formular algunas preguntas, contestaré con mucho gusto las que pueda.
1: ¿Puede decirnos algo respecto a la seguridad? Al público le interesa siempre conocer ese importante aspecto.
0: Sobre ese particular, debo aclarar que este proyecto no es más peligroso que cualquiera de las muchas plantas atómicas diseminadas por todo el mundo. Por supuesto que no descartamos la posibilidad de que ocurra un accidente, pero francamente, eso es casi imposible.
2: Con todo respeto, aclaro que no es satisfactoria su explicación.
1: Si esto volara debido a ese casi...
0: Señores, por favor, creo que no me he explicado bien. El reactor atómico está bajo el estricto y absoluto control de los técnicos del proyecto. Y nada puede suceder.

0: ¿Los visitantes continúan en la planta?
1: Sí, por lo visto están temerosos.
0: Bien, eso es muy natural. El público tiene derecho a preocuparse. Si ocurriera un accidente, la radiactividad envolvería a Australia.
1: Pero eso no puede pasar, ¿verdad?
2: Entrada del agua de mar.
3: ¡Alto! ¿Qué hace ahí?
1: ¿Qué pasa? ¡Hay un intruso en la planta!
0: ¿Y a eso llama usted seguridad?
3: ¡Vamos! ¡Salga de ahí! ¡Con las manos en alto!

0: Se ruega a todos los visitantes que abandonen la base inmediatamente. No hay motivo de alarma. La emergencia será controlada en breves minutos. El personal de la base debe reportarse a sus puestos en el acto.
1: Esto no me gusta.
2: Ni a mí. Ojalá encuentre un teléfono.

0: Atención, control de incendios. El fuego se extiende.
1: Aquí, control de incendios. ¿Qué es lo que pasa? Sus órdenes son evitar que el fuego llegue a la planta principal. Es muy importante.
2: Si el fuego llega al reactor, va a volar toda la base.

0: Todavía no me han oído decir la última palabra, pero la oirán cuando los planos de las estaciones atómicas sean míos. Ese objetivo pronto lo conseguiré.
1: Inmediatamente el equipo contra incendios fue movilizado, pero el fuego se propagó a todos los edificios.
2: Exacto, el fuego empezó después de que llamé la primera vez, hará unas 5 horas.
3: No han contenido el fuego, y oí el rumor de que está por llegar a los reactores.

0: cortar el suministro de agua de mar, nada podrá hacerse.
1: Pronto volaremos.
2: Quizá no pudiéramos cortar ese suministro.
3: Control llamando al personal. Hemos recibido órdenes de evacuar la planta. Los aviones de rescate nos esperan.
2: Entonces esto va a destruirse.

0: Por supuesto. A esto no puede llamarse la conferencia de prensa.
1: Debe ser algo importante. Entremos.
2: Están entrando, señor.
1: Muy bien. Ya estoy listo. ¿Puede anunciarme?
2: Sí, señor.
0: Parece que el acto va a empezar.
3: Damas y caballeros, ha sido importante la cooperación de la prensa y la televisión, y les damos las gracias por haber venido. Damas y caballeros, el general Speyer.
1: Bien, señores, su atención, por favor. Hablaré con entera claridad. Me voy a referir a la explosión en nuestra planta de irrigación atómica ocurrida el lunes último. Quiero informarles...
4: ¿Hay algo más que decir? Nos dijeron que no había más noticias.
1: Eso se debió a que tratamos de evitar el pánico. Lo cierto es que la explosión causó una nube radiactiva. Todos los esfuerzos que hemos hecho por dispersar esa nube han sido hasta ahora inútiles. ¡Orden, por favor, caballeros! ¡Orden! Como la nube continúa moviéndose y amenaza nuestras grandes ciudades, el pueblo tiene que ser advertido. Si las condiciones atmosféricas no acuden en nuestro auxilio y los vientos desvían la nube, como una medida urgente de seguridad, será preciso evacuar Melbourne.

gente. Sydney, el viento está cambiando. La nube atómica se mueve hacia el sureste.

0: Stone.
1: El pánico ha desaparecido. ¿Oyó que la nube se alejó?
2: Sí, así es. El viento llegó a tiempo. Ya podemos respirar tranquilos.

Hace un año fracasé en mi intento de apoderarme de los secretos de las nuevas plantas atómicas. Pero ahora es mi oportunidad. Mi plan maestro no puede fallar. Y con la fortuna que con esos secretos voy a ganar, mi imperio y mi poder crecerán hasta convertirme en un hombre invencible.

0: Me alegro de verte, John. Llegaste tarde. ¿Hubo alguna dificultad?
1: No, y lo lamento, pero tuve mucho que hacer. Recibir a Lady Penélope, entre otras cosas.
0: ¿Cómo estaría?
1: Ella está ansiando acudir a un rescate.
0: ¿Y piensas como yo acerca de eso? Ella no tendrá suerte, pues nunca ha estado esto más tranquilo.
2: Estoy verdaderamente emocionada desde que llegué aquí, Jeff.
3: Celebro que hayas venido, Penny, y ojalá tengas algo de qué escribir.
2: Es la primera oportunidad que tengo desde que empezaron ustedes sus operaciones.
3: No lo dudo.
1: Pues por lo que hemos sabido, parece que has tenido más aventuras que nosotros.
2: Oh, abuela, ¿oíste eso?
4: Claro que oí. No estoy sorda.
2: Me refiero a lo que insinúa Virgil. Ellos creen que ya tuve suficientes experiencias.
5: En otras palabras, ya disfruto su parte de emociones, Lady Penélope.
2: Oh, sí, pero no me consideraré parte de este escuadrón hasta que haya participado en una misión de rescate.
3: Ah, claro, entiendo. Quisiera saber qué es lo que pasa con esas copas que pedimos.
6: Yo soy precisamente el que debe servir las copas, señor Parker.
7: Sí, pero yo solo quería mostrarle cómo debe usted hacerlo.
6: Pues no he tenido la menor queja de parte del señor Tracy sobre mis servicios hasta ahora.
7: Estoy completamente seguro de que el señor Tracy se ha dado cuenta de que usted ha hecho su trabajo lo mejor que ha podido, Kirano.
6: Yo siempre he tenido el honor de servir las copas en esta mansión, señor Parker.
7: Pero no ha tenido siempre el honor de disponer de un experto mayordomo inglés como yo.
6: Lo lamento, pero insisto en servir esto. ¡Démela!
7: Retire sus manos y déjeme servir.
3: Por ese ruido temo que seguiremos sedientos.
4: Escucha, Penélope, pienso visitarte algún día y espero encontrarte en casa. Si lo permite tu trabajo.
2: Abuela, será un placer recibirte.
8: Unidad de investigación del gobierno. Solo se admite al personal autorizado.

0: Infracción en proceso. Prohibida la entrada.
1: Ahora, caballeros, empezaremos la demostración. Este pequeño juguete es el último producto científico de este laboratorio. Es totalmente electrónico y su comportamiento y apariencia son exactamente iguales a los de un ratón ordinario. Por lo tanto, solo un examen minucioso descubriría el truco.
2: ¿Qué interés tiene eso para nosotros, Holton?
3: Los contribuyentes no pagarían con agrado 3 millones de dólares por eso. Preferirían un gato electrónico que los librara de los verdaderos ratones.
1: Por favor, caballeros, por favor. No en vano hemos llamado a este invento el poderoso átomo. Esto pagaron los contribuyentes. Mucha atención. Nuestro amigo contiene una poderosa cámara fotográfica en miniatura.
4: ¿Cómo es posible esta pequeña imposible?
1: Con esa cámara puede fotografiar en cuanto se lo ordenemos cualquier instalación enemiga.
4: Es increíble.
5: ¿Y cómo nos asegura que puede fotografiar todo lo que uno quiera, Holton?
1: Calma, señor, calma. Muchas gracias. El profesor Langley hizo una pregunta y creo que todos quieren saber la respuesta. Todo mecanismo sobre cualquier proyecto puede observarse en los tableros de control, ¿de acuerdo? Y tarde o temprano los técnicos y científicos tienen que consultar ese mecanismo. La cámara del ratón atómico tiene un dispositivo electrónico que le permite fotografiar a los seres humanos.
4: Pero eso sería muy complicado.
1: En cuanto yo me aproxime a los controles, ustedes verán cómo trabaja. Profesor Langley, ¿quiere usted conectar el control remoto, por favor?
5: Por supuesto.
1: Listo, profesor.

0: Gracias, profesor.
1: Realmente.
0: Ahora les mostraré lo que hemos fotografiado. Apaguen la luz.
2: Es un paso en materia de espionaje.
3: Lo felicito,
0: gracias,
3: pues,
0: gracias, caballeros. ¿Alguna pregunta?
4: Sí. ¿Qué pasaría si el ratón es descubierto y tratan de atraparlo?
0: Hay un sistema de seguridad incorporado a este invento. Si un ser humano se le acerca, el ratón atómico corre inmediatamente a esconderse, igual que los de verdad. ¿Está satisfecho, profesor?
4: Sí, por supuesto. Estoy muy satisfecho.

Al fin dispongo de un medio eficaz para destruir a mis enemigos. Porque con esta llave abriré todas las puertas. Seré un hombre omnipotente al aumentar mis conocimientos. Con la ayuda de este pequeño amigo, los secretos del mundo serán míos.

0: le pasa, Lady Penélope?
1: Nada, pero pienso en lo que me has dicho. Alguien en alguna parte necesita de rescate internacional.

Irrigación africana, estación atómica del Sahara. Ahora, amigo mío, desempeña la tarea para la que hemos venido.

¡Ay! ¿Qué pasa? Ratones. Por lo visto va a hacer falta un gato.

0: repito que vi un ratón aquí, güey.
1: Muy bien, Colin. Supongo que también usaba sombrero de copa y bastón. ¡Basta de bromas!
2: Bien. Veamos qué tan valiosa información podremos obtener.

ya que estoy aquí, ¿por qué no destruir la estación atómica? Eso hará venir a los de rescate internacional. Así los destruiré a todos y sus secretos quedarán en mi poder.

0: Alan, ¿qué pasa?
1: Una emergencia, una emergencia.
0: ¿Quiere decir que habrá un rescate?
1: Exactamente, un rescate.
0: Yo iré con ustedes, Alan.
1: Claro.
0: ¿Qué pasó?
1: Scott, no sé cómo podremos salvarlo.
0: Bien, ¿qué esperamos? Avisen al Thunderbird 1 y al 2. ¿Dónde está Jeff? ¿Por qué no está aquí? ¡Vamos, llámenlos! Alan, ¿cuál es el procedimiento? Yo no lo conozco. ¿Pero qué broma es esta? Me hicieron creer que había una emergencia.
2: Lo siento, Lady Penélope, pero no pudimos evitarlo.
1: Sí, estamos tan impacientes como tú.
0: Al menos me alegro de que Scott no esté en dificultades.
2: En eso está equivocada. Pues justamente por eso hemos venido.
1: La abuela lo sorprendió comiéndose el pastel que nos había preparado.
3: Ah, sí.

esta planta atómica me parece que es ideal para un heroico socorro de rescate internacional. Todo lo que necesito es un simple accidente que será muy fácil provocar con estas poderosas bombas.

0: Wade, hay una ligera presión en nuestro generador número 10.
1: Sí, me di cuenta, Collins. Desde aquí lo observé.
2: Planta de aire acondicionado. No se acerque.

0: ¿Terminaste la revisión de rutina?
1: Sí, completamente.
0: ¿No te parece que esto es fantástico? No hace mucho esta área era un desierto y mírala ahora.
1: Bueno, esa es la idea del plan. Procesar el agua de los mares por medio de la energía atómica y después verterla en los desiertos.
0: Y toda esta planta la operamos solamente tú y yo.
1: En efecto, tú y yo operamos solos esta estación atómica.
2: Diez segundos más. Cinco. Cuatro. Tres. Dos. Uno.

0: ¡No lo puedo controlar!
1: Conecta el número 5. Wade, mira ese tablero. Ha sido sabotaje.
0: ¿Sabotaje? Es la única explicación. Debe ser sabotaje.
1: Los reactores se están acelerando.
0: Ya había antes esto. Hace un año en Australia ocurrió lo mismo.
1: Huyamos.
0: Espera. Esto es muy peligroso. En 2 horas volará la planta. Una gran nube radiactiva cruzará el África. Y esta vez no habrá viento que nos salve.
1: ¿Qué vamos a hacer? ¿Qué podemos hacer?
0: Aún hay una ligera oportunidad. Ellos no habían operado antes. Pero ahora...
1: No me oíste. ¿Qué vamos a hacer?
0: Solo esto. Llamar a Rescate Internacional.
2: Vamos, guardianes del espacio. Mi amigo y yo los estamos esperando.

0: tanto, calculamos que el reactor destruirá la estación atómica en una hora y tres cuartos. Rescate Internacional, ¿nos están oyendo? Están recibiendo nuestro mensaje.
1: Rescate Internacional a Estación del Sahara, recibimos su llamada de emergencia.
2: Esa es la situación, padre. Si el reactor explota, la radiactividad causará increíbles daños.
3: Llámalo, John. Diles que nuestro auxilio acudirá enseguida.
4: Oí la llamada. ¿Qué pasó, padre?
3: Espera, Scott. Brains, ¿qué necesitamos?
5: Bien, el problema será el suministro del agua del mar. Pues será preciso cortarlo bajo el agua.
3: Ese trabajo será para el Thunderbird 4, de Virgil y Gordon.
5: Exacto.
3: Scott, el destino será África. Se trata del reactor atómico de la estación del desierto del Sahara. Posible sabotaje. John les dará detalles y la posición exacta tan pronto emprendan el vuelo. Apresúrate, hay poco tiempo.
4: Sí, señor.
6: Jeff, tú sabes lo mucho que he deseado participar en un rescate.
3: Sí, pero esta misión es muy peligrosa.
6: Todos los rescates son peligrosos.
3: Adelante, muchachos.

0: Bien, Gordon, ese es el caso. Penny, toma tu puesto a bordo.
1: Sí, señor.
2: Por aquí.
0: Parte ahora, Virgil.
2: Sí, padre.

0: La cadena de reacciones parece acelerarse.
1: Envíe los informes por el conmutador. En el término de una hora, toda la planta volará sin remedio.
2: Esta experiencia es fantástica, en verdad.
3: Me alegro de que la disfrute, Lady Penélope.
2: Las máquinas de ustedes son fabulosas.
4: Claro que sí. Por eso hay muchos que ambicionan descubrir nuestros secretos.

0: Thunderbird 1 llamando a rescate internacional. Arribé a zona peligrosa.
1: Bien, Scott. Repórtate de nuevo en cuanto termines.
0: De acuerdo. Fuera.

0: Thunderbird 4 llamando a control móvil. Estoy en posición de operar frente al suministro. Espero instrucciones.
1: Correcto, Gordo. Cuando llegue Virgil, trataremos de controlar el reactor. Tú debes detener el suministro del agua en el segundo exacto. De lo contrario,
2: volaremos todos.
0: Entendido, control móvil. Aquí Thunderbird 4 preparado para entrar en acción.
1: ¿Cuánto tiempo nos queda?
3: Temo que muy poco. Rescate internacional. Nos quedan 20 minutos.
4: Thunderbird 2 a control móvil. Estamos aterrizando.
2: Date prisa, Virgil.

0: Yo iré con Scott. Será mejor que te quedes aquí y dejes la radio encendida, Penélope.
1: Entendido. Pero si me necesitan, no duden en llamarme. ¿No sería bueno llamarlos?
0: No, mira, yo me estoy llamando a la estación espacial.
2: Me acabo de enterar de la situación. Gordon está listo en el fondo del mar esperando instrucciones para destruir la toma de agua. Scott y Birchill con trajes de protección van a entrar a la cabina del reactor.
1: Tal vez procurarán restablecer el control por medio de sus barras electrónicas.

0: estamos ahora en la cabina de control.
1: 5 minutos. ¿Oyeron eso?
2: Tienen solo 5 minutos.

0: ¡Lo hicieron! ¡Bravo, lo hicieron!
1: Sí, señor. Todo está en silencio.

He logrado la información que deseaba. Ya son míos los secretos de rescate internacional. ¿Qué? ¡No puedo creerlo! ¡Eres un torpe! ¡Un inútil! ¡Acabaré contigo! ¡Toma!

0: Hola, pandilla. ¿Tienen alguna idea para recaudar dinero rápido? Quédense por ahí, que quizás la necesitemos.
1: La distracción adicional.

0: haría que los adolescentes volvieran a bailar vals.
1: ¿Qué diablos está pasando aquí? ¿Una danza tribal?
2: Estamos pensando, señor Andrews. ¿Verdad, Carlos?
3: La pura verdad, Torombolo.
4: ¡Claro! ¡Pensando! ¡Qué gran bailarina eres! Sí, y además, es todo mío, Betty.
5: Vamos, Verónica. Cálmense, chicas. Estábamos pensando cómo recaudar dinero, papá, para contratar un entretenimiento para el baile de la escuela.
1: ¿Recaudar dinero? ¿Por qué no lo hacen de una manera fácil? ¡En alguna isla lejana!
5: ¿Por qué no pensé en eso?
6: Navegando, navegando, vamos por el mar.
5: Ah, fue muy amable tu papá al prestarnos su yate para nuestra búsqueda del tesoro, Verónica.
3: Verónica ni se entera de que estoy vivo. Ah, ya.

0: llamaré su atención al respecto.
1: ¡Cuidado, Verónica! ¡Estás demasiado cerca de la borda!
2: ¡Ah! ¡Ah!
3: ¡Ah! Vaya, sí que llamó la atención, pero se le fue un poco la mano.
2: ¡Oigan! ¡Miren lo que atrapé!
4: ¡Oigan! ¡Tierra a la vista! ¡Es la isla del naufragio!
2: ¡Qué lugar tan increíble para buscar tesoros hundidos!
5: ¡Qué lugar tan increíble para buscar tesoros hundidos, Archie!
2: ¡Carlos, déjame en paz!
4: ¡Suelta el ancla, Torombolo!
5: ¡A la orden, capitán!
3: ¡Oh! ¡Ahora el amo se dio un chapuzón!
5: ¡Tranquilo, muchacho! ¡Abajo esos tentáculos! ¡Auxilio! ¡Todos a cubierta!
4: Puedes decirlo de nuevo. Nunca había visto tanta gente en cubierta y además un pulpo.
5: ¿Cómo iba a saber que tenía el sueño ligero?
4: Nadaré hasta uno de los barcos hundidos a ver si encuentro algo de valor.
2: ¡Buena suerte, Archie! ¡Eres tan valiente, Archicito!
0: Eso está por verse. Esta escenita que he planeado deberá cambiar un poco las cosas. Estas hierbas secas servirán. Ahora les daré un susto a las chicas.
2: Archie es muy dulce por hacer esto por la pobrecita de mí.
6: Para tu información, Verónica, Archie lo está haciendo por nuestro club.
2: ¡Ah, una bestia!
6: ¿Cómo te atreves?
5: Acá arriba, donde un individuo cobarde está a salvo. ¿Qué fue eso? Oye, tranquilízate, peludo. Estás sacudiendo al mundo. ¡Cuidado abajo! Pobre de mí. Perdí la cabeza y vaya que yo era un chico muy apuesto. Una verdadera belleza. ¡Oh, la bestia! ¡Sáquenme de aquí! ¡Abra paso! ¡Cobardes y niños primero!
2: ¡Archie!
0: Todo va saliendo bien. Ahora el gran final. ¡Carlos al rescate! Solo me quitaré este disfraz y...
7: ¡No! ¡Oye, escucha! ¡No!
4: ¿Qué pasa, chicas?
2: ¡Una bestia salió de los arbustos!
4: ¿Una bestia? No miren ahora, pero son dos.
7: ¡Espera, no soy tu tipo!
4: Aquel me parece conocido.
7: ¡Soy falso!
4: ¡Por supuesto! ¡Esa bestia es Carlos!
2: Entonces él trató de asustarnos y le salió al revés.
7: ¡Basta ya! ¿Quieres?
5: Déjalo tranquilo, Archie. Al fin logró que una chica lo persiguiera. ¡Ese sinvergüenza!
7: ¡Auxilio!
2: ¿Qué vas a hacer con ese viejo barril de aceite, Archie?
4: Dicen que la música amansa a las bestias salvajes. ¡Haremos la prueba!
7: ¡Vaya, ustedes sí que son de gran ayuda!
5: Sigue así, amigo. Tienes mucho ritmo.
2: Sí, tu novia ya aprendió ese nuevo paso.
3: ¡Claro que lo aprendió! ¿Y cómo baila? ¡Vaya, esta chica tiene un don especial! ¡Sí, señor!
4: ¡Es el enamorado celoso!
2: ¡Está perdido! ¡Deprisa, Archie! ¡Haz algo!
4: Sigue con el baile. Creo que el novio quiere intervenir.
7: ¡No bailo más!
2: Romeo solo quería estar en el acto.
4: Vamos, chicas. Dejemos sola a esta encantadora pareja.
2: ¡Guíanos, Archie!
5: No tienen que decírselo a Carlos, pero está a medio camino de casa.
4: ¿Quieres otra gaseosa, Torombolo?
5: No, gracias, Archie. Ahora, con el fracaso de la cacería, perdí el apetito. Con 12 será suficiente.
2: Carlos lo estropeó todo con esa tonta jugarreta.
6: Y detuvo la búsqueda del tesoro.
2: Ahora, ¿cómo vamos a recaudar dinero para los artistas? El baile es mañana en la noche.
0: Está bien. Lo siento, pandilla. Solo quería que Verónica me prestara atención. ¿Qué puedo hacer si soy un descubridor nato de talento bestial?
4: ¡Oigan! ¡Lo tengo!
3: ¿Es contagioso?
8: Escuela Secundaria River.

0: emocionante por ver qué conseguiste como número especial.
1: Ya lo verás. ¿Sabes cuánto quería Carlos tu atención? Pues ahora recibirá muchísima atención. Presentamos a Carlos Mantel y a su reciente descubrimiento, los monstruos de moda.
2: ¿Podemos ir a continuación, Archie?
1: ¿Ah?
2: Yo también descubrí un acto nuevo. Carlos no es el único que puede hacer amigos entre las bestias.

0: chicos! ¡Es hora del baile de la semana de Archie! En unos minutos les enseñaré un nuevo superpaso de baile que podrán ver y aprender. ¡Así que no se vayan!
1: Y ahora, un nuevo baile para ver y aprender. ¡El goma de mascar!

0: Ahora, mientras riego el césped, te daré una lección de obediencia, Hot Dog. Mira, lanzo el palito y tú lo traes. ¡Eso es! Oye, no me lo lanzas, me lo traes. Cuando yo arrojo algo, tú lo recoges y me lo traes. Ahí está el teléfono. ¡Hola, Archie! ¿Quieres comprar un perro inteligente?
1: El acto de desaparición.
2: Hola, ¿qué les parece visitar la secundaria de Riverdale? Vamos a tener un espectáculo de talentos hoy. Todos han preparado su acto.
3: Mi, mi, mi, mi, mi, la, la, la, la, la, la, la. Desde las costas de Kichikumi.
4: ¡Él ahí! ¡Observad a un país que desaparece!
2: Me pregunto si Torombolo estará ensayando un acto. Si lo conozco bien, ha de estar practicando su alimentación. Oigan, ahí está, en el laboratorio de química. Hola, Toro, ¿qué haces?
0: Oh, hola, Archie. Quédate aquí, es el primer chico de tu cuadra que ve en acción el nuevo engrandador de comida de Torombolo. Sí, señor.
2: Lo sabía. No me lo digas. Vas a intentar hacer que ese pastel duplique su tamaño, ¿cierto, Toro?
0: Cierto, Archie. Solo pongo una fórmula secreta en esta brocha y observa. Te darás un banquete, amigo.
2: Oye, ¿qué le pasó al pastel?
0: ¡Desapareció!
2: Espera un momento, Torombolo. Sigue ahí, pero no podemos verlo. No inventaste un ampliador de comida. ¡Creaste una pintura invisible!
5: ¿Pintura invisible,
0: Oye, eso es aún mejor. Puedo pintar las hamburguesas y comérmelas en clase. Sin que el profesor se dé cuenta.
2: Vaya, Torombolo. Tendrás que ser cuidadoso para que esa cosa no te meta en líos. En las manos equivocadas podría causar muchos problemas.
0: Sí, y arruinar mis planes de merendar entre comidas. Ya puedo saborear esas hamburguesas.
2: Claro. ¡Oye! ¿Dónde está el bote de pintura?
0: Estaba aquí mismo.
2: Más vale que lo encontremos rápido.
6: Vaya, esto podría ayudarme a ganar el concurso de talento. Al eliminar la competencia.
0: Alguien se la llevó cuando no estábamos mirando.
2: Apuesto a que fue Carlos.
0: ¡Oye!
6: Oh, discúlpame, Torombolo.
2: ¡Oh, no!
6: Cielos, debiste ver la expresión en blanco de tu cara, Torombolo.
2: Devuelve la pintura, Carlos, o te...
6: ¿O tú qué?
2: ¡Oye!
6: ¡Oh, qué torpe soy! ¡Qué gracioso!
0: Mira lo que nos hizo el payaso, Archie.
2: Oh, hermano, y aquí viene el director. Quédate quieto, Torombolo, tengo una idea.
0: Está bien, Archie. Espero que funcione.
2: Hola, señor Paz.
0: Hola, señor Paz.
7: Hola, Archie. ¿Torombolo? Dime, ¿esas dos voces salieron de ti, Archie?
2: Es lo siguiente, señor Paz. He estado practicando imitaciones para el concurso de talento de la escuela.
7: Oh, ya veo. Interesante. Pues continúa, Archie. Talentoso chico este, Archie Andrews.
6: ¡Pero no tan talentoso!
7: Creo que iré a ver a la enfermera de la escuela.
2: Tenemos que encontrar un lugar para escondernos hasta que pase el efecto de esta cosa.
6: Dos fuera y quedan dos.
2: ¡Oh, lo siento, chicas!
3: ¡Mira, Verónica! ¡Oh! ¡Mira lo que hiciste con nuestra ropa!
6: ¡Cálmense, chicas! ¡Desaparecerá!
3: ¡Oh! ¡Parte de nosotras ha desaparecido! ¿Y aquí viene el señor Paz? ¡Oh, no! ¿Cómo podemos explicar esto? Quédate quieta, tengo una idea. ¡Oh, te entiendo, Betty!
8: ¡Hola, Verónica!
3: ¡Hola! ¿Cómo estás, señor Paz?
9: ¡Hola, señor Paz!
8: Oh.
7: ¡Hola, Betty! No me digas, Verónica, tú también estás practicando imitaciones.
3: ¡Oh, sí! ¡Eso es!
7: ¡Vaya, vaya, vaya! ¡Qué talentoso grupo de estudiantes tenemos aquí!
3: ¡Buen día, señor Paz!
7: ¡Buen día! ¡Santo cielo! ¡La enfermera tenía razón! ¡Necesito unos anteojos nuevos!
9: ¡Busquemos un lugar donde ocultarnos hasta que pase el efecto!
3: ¡Estoy contigo! ¡Bueno, casi!
9: ¡Rápido, entra ahí!
2: ¿Verónica?
3: ¡Archie! ¿Estás aquí?
2: Bueno, parte de mí.
0: Y eso también va por mí.
3: ¿Torombolo?
9: ¡Yo también estoy aquí!
2: ¡Betty! Parece que también te encontraste con Carlos.
9: Vaya que lo hicimos.
10: Lo siento, chicas. En verdad, todo esto es culpa mía.
2: No importa, Torombolo. Tenemos que quitarle esa pintura a Carlos. ¡Vamos, chicos! Esperen, es de nuevo el señor Paz. ¡Tomen sus posiciones!
7: Es gracioso. Leo perfectamente con mis anteojos. Quizás todo es producto de mi imaginación. ¡Ay! ¡Enfermera! ¡Ay!
2: ¿Qué le habrá pasado? ¡Oh, caracoles!
10: Creo que metimos la pata.
0: Enfermera.
11: Estará bien, señor Paz. Váyase a su casa y

0: descanse.
1: Gracias, enfermera. Lo haré, pero primero debo pasar por la asamblea de la escuela para el concurso de talento.
2: Cielos, debo prepararme para el concurso de talento. Pondré esta cosa en mi casillero. Con Archie y la pandilla escondidos, mi acto será el mejor.
3: Carlos se aseguró de que no estuviéramos en el concurso de talentos.
4: ¡Un momento! La pintura está empezando a desvanecerse. ¡Llegaremos a tiempo!
5: ¡Claro! ¡Era solo algo temporal!
3: ¡Miren, chicos! ¡La pintura! ¡En el casillero de Carlos! ¡Tengo una excelente idea! ¡Si yo me pinto por completo!
1: ¡Gracias, Verónica del Valle! Bueno, ya hemos visto a Archie Andrews, Betty Cooper y Verónica. ¡Y ahora también a Carlos Mantel!
2: ¡Esa pintura se desvaneció muy rápido!
4: ¡Oh, bueno! ¡Aquí va!
3: ¡Hola, Carlos, viejo amigo!
4: ¡Oye! ¡No! ¡Arruinarás mi acto! ¡Observad a un país que desaparece! ¡Oye! ¡Deja eso! ¡Oye!
1: Yo no vi eso. ¡Yo no vi eso! ¡Yo no vi eso!
5: Espero que hayas aprendido la lección, Carlos.
2: Sí. Lo siento, chicos. Solo me dejé llevar.
4: Está bien, Carlos. Pero tienes suerte de que te ayudamos a deshacerte de esa pintura.
1: Carlos, dime, ¿cómo hiciste ese acto de desaparición? Fue con espejos, ¿es cierto? Igual que todo lo que vi hoy. Todo fue hecho con espejos, ¿cierto? Dime, Archie.
4: Supongo que esa explicación es tan buena como cualquiera.
1: Estoy bien, estoy bien. No necesito reposo.
3: Cuidado, señor Paz. Su puerta está recién pintada.
1: ¿Cuál puerta? ¡No! ¡No!
4: Torombolo, creí haberte dicho que te deshicieras de esa cosa.
3: Lo hice, Archie. Solo apliqué lo que quedaba en la puerta del señor Paz. Pensé que necesitaba pintura.
4: ¿Qué más pintaste?
3: Bueno, sabes que tu auto necesitaba pintura.
4: ¿Qué? Oh, bueno, ¿qué les parece si vamos a la heladería, chicos?
6: No vi eso, no vi eso. ¿Y ustedes?

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2: Trabajando para usted.

0: un taladro hidráulico. Es sábado. Deberían de castrar.
1: Sábado. Sábado, oh Dios, es sábado. Levántate, levántate. ¡Levántate! ¡Levántate! ¡Levántate! ¡Levántate! ¡Ay! Mi hermana va a matarme. ¡Ay! ¡Por Dios! ¿Qué hicimos anoche?
0: Lo de siempre. Reunimos dinero para los niños indigentes del bazar de la iglesia. El vicario debe haber preparado el agua de frutas.
1: ¡Ay! ¡Ya es muy tarde! ¿Qué le diré a mi hermana?
0: ¿Es tuyo o mío?
1: Oh, por Dios, ¿cómo sucedió eso?
0: No tengo idea.
1: Ah, bueno, será la excusa. Llegó tarde porque mis senos se incendiaron.

0: vivos, ¿entiendes? Y en los aparte de vivos es importante en este caso.
1: ¿Estás bien, cielo?
0: ¡Ay, eso ya me interesa!
1: Bueno, de eso se trata todo.
0: Sí, de eso se trata.
1: Este ya sabe aguardiente. Va a propagar.
0: ¡Ay, gracias a Dios por el servicio! ¡Llegas tarde! Jasper, ella es... una madrina con maquillaje y el vestido.
2: Muy tarde, cerca de 45 minutos.
0: No tiene sentido del humor, pero es buena para decir la hora. Lo siento mucho, hubo un desbordamiento de un río y el tren se detuvo en Ray, una falla eléctrica, ya sabes. Y además estalló, ¿sabes? No sé qué fue lo que pasó. ¿Sí?
3: Haces imposible que te ame. Toma.
4: ¡Rayos!
3: Uf.

0: Podemos presentar al señor y a la señora Andrew Topton.
1: ¿Tú? ¿Pero no crees que fue una boda bonita? A mí me parece una boda bonita. ¿No crees que fue bonita?
2: Sí, pero ya nadie quiere una boda bonita. Quieren un escándalo. Quieren tener una historia.
1: ¡Ay! Prueba esto.
2: Vamos, es una
1: pero
2: fiesta.
1: No hay que divertirnos,
2: por el amor.
1: Sí, yo voy. Tú tienes la culpa. ¡Suéltame!
2: Toque algo más ameno, alegre un poco la fiesta.
1: ¿Qué te dijo?
3: Bueno, ay.

0: ¿Qué le pasa?
1: Descuiden, traeré otro. ¿Está bien? Regreso enseguida.

de Bedford, una pastelería. Oiga, si supiera el nombre no lo hubiera llamado. ¡Ja!

0: Calle de la Serenidad, mente, cuerpo, espíritu.
1: Perfecto.
2: Ay. Muy bien, todos hagan un círculo. Eso es bien.
3: Somos unidos, somos mejores sin drogas.
4: Sí, te aseguro que se ven muy mal.
5: Hola.
6: El juez me arruinó por completo.
5: Hola, buenos días.
7: Me parece horrible de pie de que estaba en la ciudad.
6: Están cantando.
5: ¿Hacen qué?
6: Aquí cantan, cantan. Si creen que voy a cantar, están muy equivocados.
5: Bueno, puede ser peor la prisión.
7: Ah, eso es peor.
5: Bueno, nunca he oído de nadie violado en rehabilitación.
6: No, no se sabe porque lo ocultan. No es gracioso. Estoy hablando. Oh.
2: Sin celulares. Güense, soy Betty. Sígame. Aquí debe cargar su equipaje, no es el Sheraton.

0: A vidrio, por si me corto las venas, entiendo. El rizador de pestañas. ¿Qué puedo hacer con eso? ¿Ahorcarme? ¿Enrollar mi lengua hasta morir? De acuerdo, Betty, ¿verdad? Betty, mientras revisas mis cosas, digamos que veamos qué tiene Betty en sus cajones. Oh, por Dios, Betty cerró sus cajones. ¿Por qué? ¿Qué es para la espalda?
1: Todo se le devolverá cuando salga de aquí. Excepto el Bicrodín, que será desechado. Sonría.
0: Es Bicodín.
1: No hay llamadas excepto durante el horario indicado y solo durante 10 minutos. No fraternización, eso es romance ni sexo entre los pacientes. Ah, y aquí cantamos. No se moleste, es que algunos lo prefieren a nuestras plegarias.
2: Siempre mañana, búscame. Cuando te caigas, conmigo seré. Siempre mañana, búscame.
1: Su cuarto. Es responsable de su limpieza. Andrea, ella es Gwen. Explícale.
3: ¿Tú ves Santa Cruz?
0: ¿De qué hablas?
3: Es la novela. Solo nos dejan ver tele de noche, así que perdí 2 semanas.
0: Una intelectual.
3: Como si lo que hiciste para llegar aquí fuera algo brillante. Todos, a Parker, gente de la casa, ella es Gwen. Gwen, ellos son todos.
4: Hola.
5: Hola.
6: Hola, Gwen.
0: Hola.
4: Yo creo alcohol. Cocaína.
5: Analgésicos.
7: No es justo ese juego.
6: Bueno.
0: ¿Bueno qué?
3: ¿Cuál fue tu elección? ¿Alcohol, cocaína, percodán, heroína, pegamento?
0: ¿Solo puedo elegir uno?
5: Tu droga para huir, ¿qué usaste primero?
0: Creo que bebí.
6: Sí, páguenle al genio, entréguenlos. Conozco a mis amigos, eso deben aceptarlo. Tu dedo, sácalo de ahí.
8: ¿Qué te pasa? ¿Nunca habías visto una cicatriz traqueal? Es una traqueotomía, si no es una verruga, no es una deformidad, es cicatriz. Así que deja de verla.
0: Está bien, sí. Gracias.
4: Creo que no la veía.
8: Ah, ¿cómo lo sabes, homosexual?
0: Ay, cielos.
8: Eres tan perceptivo como Helen Keller.
9: Bueno, Danny, si lo piensas, Helen Keller era muy perceptiva.
8: Ah, cierra la boca.
4: ¡Ay, miren
5: buen
4: cómo
5: viaje.
4: Se aleja! ¡Oye, oye!
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6: Bonito abrigo.
0: Gracias.
6: ¿Es de piel?
0: Sí.
6: ¿Vinil no?
0: No.
6: ¿Crees en matar animales?
0: Sí.
6: ¿Para vestirnos?
0: Seguro.
6: ¿Yo igual?
10: 28 boring days.
3: No te preocupes por Daniel. Es muy sensible por esa cosa que él mismo se hizo. Durante las noches él se limpiaba el estómago para no tener una resaca. Creo que sabía hacerlo porque, bueno, él es un doctor o era. Perdió su licencia después de matar a un paciente, pero, ¿sabes? Creo que una noche mientras metía ese tubo hasta su estómago, se equivocó y no podía respirar. Y él mismo tuvo que hacerse un hoyo en la garganta con una pluma o algo.
0: Ay, Jasper, a ver si puedes conseguir Bicodin antes de venir. La Gestapo encontró mi primera reserva. Toda la ilusión de estar aquí para no estar aquí será más fácil de mantener con un poco de ayuda química. ¿Te ama, Win?
3: Buenas noches.
0: Buenas noches.

0: Chocolate. Soy heroinómana.
1: ¿Qué edad tienes? ¿12 o algo así?
0: 17.
1: Genial. Adoro esto. Buenas noches.

0: graciosas. Es lo más importante. ¿Por qué no están divirtiéndose, pequeñas?
1: ¿De qué diablo sirve?
2: Oh, Dios.
3: Quédate con todo tu alcohol. Nosotros tenemos algo mejor. ¡Adiós!
4: No olvides la planita de esta noche. ¿Cuántas neuronas más de anoche?
2: Descafeinado.
5: Sí, sin cafeína altera el ánimo. Hola. Hubo un buen momento aquí, ¿qué hice?
0: ¿Cómo que no tiene cigarrillos? ¡Debe tener!
6: Ah, ya se terminaron, lo siento.
0: Señor, esas personas son adictos, necesitan cigarrillos como el aire.
6: Eso lo explica todo. ¿Dulce?
7: No era un problema hasta que Emmett empezó a hacerlo con esa chica. Las noches en que salía con ella y yo estaba en casa con la tele, pues pensé que podríamos superarlo. Pero cuando dijo que ella viviría con nosotros y que yo podía quedarme o irme, entiendo que debí irme.
8: Tengo algo. ¿Cuánto uno? No, lo siento.
7: Tal vez después, ¿quieres seguir después? Está bien.
8: ¿Por qué tú?
7: Está bien, podrías expresar tu sentimiento o... ¿Yo?
8: No sé cómo explicarlo.
7: Tranquilo, eso es un buen inicio. Será en otra ocasión, está bien. Tranquilo. Terminemos hoy con una oración, ¿de acuerdo? Sujétense de las manos. Dios, dame la seguridad
9: para aceptar las cosas que no puedo cambiar.
10: El valor para cambiar las cosas que puedo.
9: Y la sabiduría para notar la diferencia.
11: Funciona si se esfuerzan. ¡Vale la pena!
0: ¡Muy bien!
12: ¡Vale la pena!
7: Sí. Sigan su día. Adelante.
13: Ve menos. Oye, Güense, tu cama no estaba hecha, tu ropa estaba tirada. Hoy te daré una F en la inspección diaria y te multo con $1. Así que paga.
14: ¿Sabes qué? Toma $5. No planeo limpiar esta semana.

0: Hola.
1: Hola.
0: ¿Cómo estás?
1: Bien.
0: Mira, no sé cuánto dinero tengo en mi cuenta, pero es todo tuyo si puedes regalarme un cigarrillo.
1: Claro. Son rojos.
0: Gracias.

0: Sì?
1: E quello è saltato qui, sì, alguien sta buscando algo col mas. Forza, che la nicotina. Es decir, ¿se puede conseguir eso aquí o qué?
0: A veces.
1: ¿Mm? Sí, bueno, ¿y cómo funciona? Digo, ¿tú cómo lo consigues? Bueno, ¿puedes conseguir esas cosas o es solo como...?
0: Sabes, si tu consejero te atrapa usándolas, te echarán de aquí.
1: Bueno, no planeo discutirlo con él.
0: Ya es tarde. Sabes, generalmente la gente viene a recuperarse.
1: Pues yo trato de ser individual.
0: Ah, sí, eres muy individual. Eres la única del mundo que usa drogas o alcohol. Lo que te dije es verdad. Si te atrapan usándolas, te echarán de aquí.
1: Muy justo. ¿Terminamos?
0: En verdad sé si estás usando algo.
1: ¿Siempre eres tan encantador?
0: ¿Siempre usas el humor para desviar lo que haces mal?
1: ¿Y tú el análisis para desarmar a los reclutas nuevos? ¿Qué es esto?
0: Literatura sobre tu caso.
1: ¡Oh!
0: De la AA, hojas de trabajo. Es un diario que escribirás a diario.
1: Supongo que tengo que hacerlo.
0: ¿Tienes cosas mejores que hacer con tu tiempo? Ah, oye. No será el único día malo que tendrás aquí. No lo olvides. Dios nos da más de lo que merecemos.
1: ¿Puedo comprar eso para ponerlo en mi almohada?
2: La plática de hoy es un nervio que se pierde y ya no lo recuerdas.
1: Lo siento.
3: ¿Al sótano?
4: Mi problema es que papá acaba de ver Dateline. La noche que hicieron un reportaje mostrando, drogadictos en Park Avenue. Y luego me vio aspirando droga en el baño. Pero no tengo problemas, tampoco tengo problemas de salud. Hago deportes extremos durante la semana y sé bastante acerca de enfermedades y curas y cosas. Me gasto mucho dinero en ello, así que me gusta divertirme un poco.
5: ¿A quién debes conocer para conseguir una copa aquí,
1: ¡Oh, Dios! ¡Ay, qué tonto!
5: ¿Y las celebridades?
1: Ay, no hay ninguna, ¿puedes creerlo?
5: ¿Qué? Ay, vamos, ¿no saben que lo que todos buscan es una buena historia de estrellas? Elizabeth Taylor llorando en grupo acerca de cómo nunca se sintió hermosa. Nunca, ni un solo día. Esa es la historia que buscan. Vamos, voy a sacarte de aquí.
1: Yo no puedo salir.
5: Tampoco deberías tener al pequeño ayudante químico.
1: Ya vámonos. ¿Listo? ¡Listo! Estoy escondida. ¡No, ruido!
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0: ¿Y ahora qué? ¿Estoy fuera?
1: Tardaré un día en arreglar tu traspaso. Debo hacer unas llamadas.
0: Bueno, ya sé a dónde quiero ir. Hay un lugar en la ciudad que
1: tiene... No te enviaré a una institución de tratamiento.
0: ¿Iré a casa?
1: No.
0: Bueno, entonces, ¿a dónde iré?
1: Tu sentencia fue de 28 días de rehabilitación o prisión.
0: Oh, sinceramente, ¿no crees que iré?
1: No, por conducir ebria, chocar con una casa y atropellar un muñeco que pudo ser un niño de 4 años.
0: Sí, pero no lo fue, fue una estatuilla de 4 años.
1: Oye, escucha, está bien si es una broma para ti, pero aquí tenemos reglas. Y yo te lo advertí. Prepara tu equipaje para mañana.
0: No, no lo haré. No tengo que ir a prisión. Ni siquiera debo estar aquí. Oye, sí, sé que bebo en exceso. Sé que lo hago porque soy una escritora. Y eso es lo que hacemos, bebemos.
1: Hola,

0: Cornell Shaw para Clancy, por favor.
1: No soy como esa gente de afuera. Yo puedo controlarme.
0: No, aguardo.
1: Sí puedo. Si es eso es lo que quisiera, podría. Si eso es lo que quisiera. ¡En serio! ¡Lo haré! ¡Lo haré! Oye, olvídalo, servidor público soquete de 12 pasos. Bueno, ¿qué sabes acerca de mí? Nada, ni una. No sabes maldita cosa sobre mí.

0: Disculpen, disculpen.
1: Y uno, los dos,
2: mejores, unidos sin drogas.
3: Dame la serenidad para aceptar las cosas que no puedo cambiar.
0: Disculpen.

0: ¿Vendrás?
1: No.
0: De acuerdo.
2: Hola, mi nombre es Cornel. Soy drogadicto, alcohólico, jugador compulsivo y mitómano.
3: Hola, Cornel.
2: Ah, y para los que son nuevos aquí, sé que este no es su año.

Si eso te hace sentir bien, entonces no voy a beber. Y después me decía a mí mismo, esta noche no beberé. Y entonces pasaba algo. O no pasaba nada. Y tenía esa sensación. Todos saben cuál sensación. Cuando la piel está gritando y las manos tiemblan. El estómago parece que quiere salir por la garganta. Y sabemos que si alguien supiera qué mal se siente el estar sobrio, no soñarían en pedirnos mantenernos así. Nos dirían, ¡oh cielos! ¡No lo sabía! ¡Toma! ¡Está bien para ti! ¡Acábate ese montón de cocaína! ¡Toma una copa! ¡Toma 20 copas! ¡Lo que necesites hacer para sentirte como un ser humano normal! ¡Hazlo! Y vaya si lo hacía. Bebía e inhalaba, bebía e inhalaba y bebía e inhalaba. Y lo hacía día tras día.

0: día tras día, noche tras noche y ya no me importaban las consecuencias porque sabía que no eran tan malas como no intoxicarme.
1: ¡Dios! ¡No!
0: Y entonces, una noche, algo pasó.
2: Sabes que vas a perder.
0: Desperté. Desperté en una banqueta. Y no tenía idea de dónde estaba. No sabía ni en qué ciudad estaba. Y mi cabeza dolía y vi hacia abajo. Y mi camisa tenía sangre. Y mientras estaba ahí, pensando en qué pasará después, oí una voz y decía: amigo, esta no es una forma de gozar la vida. Esta es una forma de morir.
3: ¿Puedo ayudarte?
4: Eddie Boone, recién llegado.
3: No puedes traer a una chica contigo, Eddie.
4: No quiero quedármela.
5: ¿Sabes qué? Tuviste suerte de no romperte nada. Te dolerá y estará inflamado. Desafortunadamente tendrás que vivir con el dolor porque no puedo darte nada. Toma estas. Muy bien. Descansa, alterna calor y frío. Elévala.

0: Tu alfombra está sucia. Solo te lo digo porque el polvo de las alfombras es responsable de muchos problemas de salud y eso es lo último que necesitas aquí, un problema de salud. Ah, oye, mira, acerca de la prisión, yo no puedo ir. Bueno, no porque no quiera ir, pero es... es que... Oh, Dios, mis manos. No puedo evitarlo. No es normal, solo... Tengo algo mal en las manos. Bueno, conmigo. Porque... ¿Qué clase de persona salta de una ventana y... ¿Por qué no puede estar quieta y estar sola y en un cuarto sin...? Bueno, una persona debe ser capaz de estar sola, ¿sí? Porque los seres humanos deben respirar. Y no puedo. También creo que si me envían a prisión... Así, yo... sería el fin. Y no quiero eso.
1: No me gusta lo que pasa aquí.
2: Bien, un momento, definamos el sentimiento.
1: Fastidiado.
2: Bien, fastidiado, ¿por qué?
1: Porque no debería estar aquí.
2: Bien, pero díselo.
1: Tú no tienes que estar conmigo.
3: Es cierto, hay una regla. No usar. Y tú la rompiste.
0: Lo siento.
4: Sí, seguro. ¡Al diablo! Lo único que has hecho desde que llegaste es sentarte mientras los demás trabajamos.
0: Me doy cuenta.
4: Y ahora esperas que aceptemos que te dejen quedarte.
0: ¡Yo no espero nada!
2: Gwen, tú no hables. Todos definen sentimientos.
3: Mira, yo no creo que estés dando. No siento que te estés esforzando.
0: ¡Eso intento!
4: No siento que tengas amabilidad. No siento amabilidad de tu parte.
0: ¿Debería irme a otro grupo?
1: Ah, esa sería una gran idea. Puedes llevar tu negatividad aún más lejos.
2: Daniel.
1: ¿Sabes? Si lo intentas de verdad,
2: Daniel,
1: puedes arruinar la experiencia a toda la población,
0: Daniel,
1: de pacientes.
0: ¡Estoy pasando un mal día! ¡Es el peor maldito día de toda mi maldita vida! ¡Así es que no es exigir demasiado de su parte! ¡Tan solo déjenme tranquila!
2: Excelente trabajo, realmente excelente. Compartimos bien todos.
5: Bobby Jean, sacudida de común. Wensi, baños. Andrea D., cocina.

0: Lo siento, lo siento. Oye, hola. Hola. Yo quería hablar contigo acerca de anoche. Normalmente no hago eso, pero estuviste muy bien y...
1: Oh, Dios mío. Debes estar bromeando.
0: ¿Qué?
1: Prométeme que lo hicimos seguro.
0: ¿Hicimos qué?
1: Seguro.
0: ¿Seguro?
1: ¿No eres de esas mujeres que demandan por esto, o sí?
0: ¿De qué estás hablando?
1: ¿De qué me estás hablando?
0: Hablo acerca de anoche.
1: Bueno, sí.
0: ¿Tú no lo recuerdas?
1: Me puse un poco ebrio en el avión. Oh,
0: claro que sí. ¿Sabes qué? Todo fue... nada. No te preocupes por nada.
1: ¿Lo hicimos?
0: No.
1: Gracias a Dios, no hicimos.
0: ¿Sabes qué? Ya fue suficiente. Gracias.
1: No, no es nada personal. Es que me hice una promesa de no volver a terminar desnudo con una chica que ni siquiera sé su nombre.
0: Es una meta noble y te deseo la mejor de la suerte con ella.
2: La cirrosis es la novena causa de muerte en los Estados Unidos. Y 45% de las veces es inducida por el alcohol. Veamos la transparencia. Podría ser su hígado ahora mismo.
3: ¿Quieres ir a cenar?
4: No es una prueba. Es acerca de ustedes y cómo reaccionan en las relaciones. Se llama terapia equina. Tennessee no miente ni manipula. Solo responderá a lo que ustedes sientan. Y su trabajo es limpiar su casco.
0: ¿Así nos mantenemos sobrios?
3: Revela el carácter. La forma de acercarnos al caballo es la forma de acercarnos al mundo o algo así.
4: Debemos tratar de igual el interior con el exterior aquí. Ser reales.
0: Nuestro terapista de hoy es un animal de carga muy grande y oloroso.
3: Estamos sincronizados.
4: Acérquese, respire.
5: No olería peor si estuviéramos enterrados.
4: Y agáchese. Toque el tendón. Confíe en usted y deje que el caballo haga lo demás. ¿Quién será primero? ¿Gwen? ¿Crees que necesitas ayuda?
0: No, estoy bien.
4: No te detengas.
0: Muy bien, Mr. Ed. Levanta tu maldito.
4: No puedes forzarlo.
0: No.
4: ¿Segura que no necesitas ayuda?
0: No, estoy bien. Escucha, Cornel, solo dame una pastilla, ponme una inyección, dame una... no lo sé, hazme una lobotomía,
6: claro,
0: dame.
6: Porque la gratificación instantánea te ha funcionado antes. Solo tómalo con calma y hazlo simple.
0: Estoy cansada de cómo hablan, ¿sabes? Un día a la vez, como si dos o tres días a la vez fueran una opción. No necesito las tonterías para bebito, solo necesito... ¿Qué haces?
6: Una herramienta terapéutica. No tengo alternativa.
0: Confróntame, sí.
3: Betty, necesito otro compañero de cuarto. Es un apestoso. No sé si solo está comiendo carne y está secretando algo por todos los poros de su... Volveré a esto, Betty. Regresaré. Influye en nuestras vidas, ¿sí? Gwen, Gwen, ¿te dieron un letrero? Confrónteme si no pido su ayuda. Exactamente, ¿qué clase de ayuda quieres?
7: Bien, Tracy, quiero que le digas a tu mamá, cuando usas drogas, esto es lo que sucede, ¿sí?
8: Cuando usas drogas, no haces cosas divertidas como antes.
7: Sé específica, ¿qué era divertido?
8: Bueno, cuando jugabas con nosotros y hacías rompecabezas, era divertido.
0: Tengo una idea.
7: ¿Quieres decirle a tu mamá acerca del dibujo, Darnell?
9: Somos yo y Tracy solos en casa y mamá no está ahí.
7: Dile a tu mamá cómo te sientes cuando no está ahí.
9: Preocupado.
8: ¡Espera! ¡No es así! ¡Yo te voy a ganar! ¡Espérame! ¡Perfecto! ¡Ay, no! ¡Otra vez!
9: No lo sé.
8: ¡Mamá! ¡Hola! ¡Despierta! ¡Hola!
0: Tengo una idea.
9: Me siento asustada.
8: Está bien.
10: Se levantó.
8: ¡Adiós!
10: ¡Adiós!

0: hacer? Decir no drogadicción. ¡Ey, ey! ¿Qué hacer? Estar sobrio es lo mejor.
1: Sí, muy bien.
2: Buenas noches, Eddie.
3: ¡Espérame! ¡Te gané!
4: Niñas.
5: ¿Qué?
3: Tía Helen, ¿qué estás haciendo aquí?
5: ¿Mi mamá?
4: Seré directa. Su mamá falleció.
3: No importa, solo muévela muy fuerte y se despertará.
4: Niñas, esto solo será por un tiempo, hasta que planeemos algo más permanente.
6: Hola,
4: soy yo. Gwen.
6: Ya sé cuál yo es. ¿Qué pasa?
7: Ah, no, déjame adivinar.
4: ¿Necesitas dinero? Porque ya no te daré más, Gwen.
7: No, Lil, no necesito dinero.
4: Esta vez es diferente.
7: Perfecto, me alegra oírlo.
4: ¿Qué pasó,
7: Gwen,
4: con nuestro reporte de hermana divertida y amigable? No lo sé, tú dímelo. Mira, ellos... Habrá una semana familiar.
7: ¿Qué?
4: Una sesión familiar. Ellos trabajan con nosotros, nos enseñan a comunicarnos y luego supervisan una conversación real.
7: ¿Qué?
4: ¿Quieres que vaya? ¿Eso es lo que quieres decir? Nos hacen invitar a alguien.
7: Ah,
4: déjame ver si entiendo. Tú estás mal y se supone que yo debo dejar todo en mi vida solo porque tú...
7: Te pueden ajustar a ti.
4: Que esté bien para ti y... ¿Hola? No, estoy... Estoy cocinando, ¿sí? Y voy a tener invitados, no puedo.
7: Ay, Dios, lo siento.
4: Siento, yo no quería...
7: No, claro, nunca eres
4: tú. Gwen, nunca quieres nada. Tengo que colgar.
3: Lil, mira, apuesto a que esto es muy rápido.
8: Tonta, solo es una mesa. Déjala en paz.
3: No, es un trineo.
9: Ella dijo que yo debería...
10: No soy fanática de todas las telenovelas. Solo de Santa Cruz. Sí, es un programa increíble. Lo vi la primera vez... Cuando estuve en el hospital, hace poco después de salir de mi primer centro de rehabilitación. Hay una chica en el programa, Darian. También estaba hospitalizada y fue como si me estuviera viendo a mí misma. Es decir, físicamente no, porque no tengo el cabello rizado ni nada de eso, pero todo lo que pasó con ella... Darian quedó embarazada de su hermano, pero... Bueno, obviamente no sabía que era su hermano en ese momento y... Yo no tengo hermano, pero tengo hermanas. Así que ha sido una... como una inspiración para mí y realmente me ha ayudado a mantenerme sobria.
4: Hola, Andrea. Hola, Daniel. Daniel, ¿quieres regalarme uno?
11: Consigue los tuyos.
4: Gracias. Oye, Gary, ¿puedes regalarme uno?
11: Y ahí está. Hola, amor, ¿cómo estás?
12: ¡Ay! ¡Au! ¡Ay! ¡Cielo!
11: Dios, ¿qué es esto?
12: ¡Ay!
11: Ya, pobre de ti, ¿qué te están haciendo aquí?
12: Me caí.
11: ¿Es parte de la terapia? Ay, bebé, ya sé, te llevaré a casa, mi amor.
12: De acuerdo.
11: Oye, todos preguntan por ti.
12: ¿Quién?
11: Como la señora Lefkowitz de abajo, ¿la recuerdas?
12: ¿La que no habla, dices?
11: Sí, 5 años sin hablar. Ayer iba por el pasillo y de pronto se detuvo, me miró y me dijo: gracias a Dios que se deshice de esa chica, solo eran malas noticias.
12: No es gracioso.
11: Claro que